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batería.

0: sola a esta mugre chiquilla, por favor.
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2: ¡Cari Ávila al aire! Son las 6:52 y en este momento yo necesito que me mandes a través de WhatsApp la rolita que quieres de Salsabrosa. Sí, chiquitín, ya lo sabes, tatemada de la verde o de salsita roja. El chiste es que me pidas tu salsa favorita porque en este momento nos vamos a discutir con lo mejor de la salsa. Y ya tenemos una planeada producción. Parillo Machín, esta canción que a la producción le encanta. Pero más que que le encante. Yo siento, producción, que se la estás dedicando a alguien y no nos quieres decir a quién. Pero bueno, mira, voy a hacer como que nos vamos a sordear, ¿ok?

0: Mi Carilé, ayer dejaste descargando una película en la computadora y se le metió un virus. Ahí está que nos dejaste sin radio.
1: Ay,

0: Cari, Carile, buenas tardes. Por favor, complace con Juanito Alimaña de Héctor Ladoe, por favor.
1: Y buenas tardes, aquí el Quichito reportándose, ya saliendo de la trabajación. No, pues a ver si me puedes poner la de Un Amor Como el Nuestro, Asparillo, y por favor.
2: ¿Qué tal, Cari? Excelente tarde. Ponte la de Pedro Navaja, porfa. Saluditos y excelente tarde. ¡Vámonos!
3: Ya quedó, Cari, porque ya me aburrí de la estación del fuego.

pero ¿sabes qué? Tenemos que hacer algo. O sea, tenemos que hacer algo al respecto, ¿ah? Porque, oye, todos los días tenemos un caso diferente, pero hoy tenemos un caso que se ha suscitado así, de pronto. O sea, como que no avisó. Y, pues, ¿sabes quién tiene la culpa? La mugre chiquilla, efectivamente. La mugre chiquilla es la que tiene la culpa. Así que yo no sé cómo lo vamos a hacer, producción, pero yo necesito contar el caso del día de hoy. Pero más que contarlo, yo le voy a pedir a todo nuestro público, a todo el público que escucha La Mejor 90.9. A ver, ¿qué castigo le pondrían a Karile? Porque mira, ya por aquella la quemaron, ya dijeron, es que sabes que por culpa de Karile, que dejó descargándose las películas de Frozen 1 y Frozen 2, vino a hacer un despapay el día de hoy la mugre chiquilla. O sea, siendo sinceros, si vieron esto, nosotros queremos mucho a Karile, o sea, la queremos, la amamos, nos trae mucha felicidad, pero chiquilla, esto del día de hoy, no sé cómo te lo vamos a perdonar. O sea, si usted le pudiera poner un castigo a Karile, ¿qué haría?

0: dejaría sin Chocomil Banquetero? ¿Cuál sería esa solución que le tenemos que dar a la chiquilla malcriada de la Carile?
1: Ay, Yona, pues sí que, ni que o qué. Hombre, de veras, a veces que se pasan bien feo conmigo, pero se olvidan de que yo los quiero mucho.
0: O sea, nosotros también te queremos, Carile, y ya sabemos que tú también nos quieres mucho, pero pues es que algo tenemos que hacer, mugre chiquilla. Pero lo que le piensan, ¿te parece si nos vamos con Amores como

0: Esa mi Cari, qué sufrimiento no escuchar tu voz y la vocecita de Carilé. Ánimo, aquí el Gato Vallenato, bien pendiente de la mejor 90.9 FM, aquí nomás. Un abrazote y un besototote a cada una, mi Cari.
1: Ah, muchísimas gracias, saluditos al Gato Vallenato.
2: Rosa, muy buenas tardes. Buenas tardes. Te va a doler, desgraciada. Ah, no sé, te va a doler de Maelo Ruiz, por favor, dedicada para el futuro innombrable. Ah, no es cierto. Esa está chida.
1: Ándele, o sea, antes decíamos, se la dedicamos al innombrable, o sea, al que ya pasó o al que está pasando. Pero no, Gavirú dijo, ¡achis guachis! Los mariachis, se la dedicamos al innombrable.
3: ¡Desgraciado!
1: Y el futuro, ¿ah? ¿Por qué no? Nos anticipamos de una vez, pues es que hay que le hacemos estas cuestiones del amor.
4: Así mero, sin castigo, como quieran, nos la llevamos chido con Carilé, nada más que no lo vuelva a hacer.
5: Ándale, tú sí eres chido, angelito, por eso me caes bien.
6: Si no regañes a esa chiquilla, no la regañes a la Carilé.
5: Espérate, producción, dame una risa bien malvada. No me van a regañar.
7: Miki, oye, Miki, no, ay, no, tú, Tatiana, pues. Saludos, Cari, ponte, porfa, perdóname, de Dani y Daniel, gracias.
1: Ok, saluditos al pelo, pero antes... Tú también tienes a un innombrable
3: desgraciado.
1: Dedica

0: Saludos, bendecida tarde, presenta su Pepe Chuqui con la carimanía y un abrazote para la niña hermosa de la mugre chiquilla, que me mande la alarma de media hora con la risa macabra, el Pepe Chuqui.
1: Hola, Cali, guapa.
2: Saludos.
1: Qué gusto.
2: Saludos a la Cariné.
1: Amo. Cali.
3: ¿Qué pasó? Si alcancé a escuchar que me dijo, te amo. Ay, espérate que me va a dar la chivia. Qué bueno que no está escuchando a mi papá, porque si no me va a decir de cosas.
2: Pero te va.
3: Luego mi papá se pone celoso.
4: Cari, Cari, la culpa la tiene la Carilé de que se vaya la señal, porque no quiere jugar con la morrilla de ahí de la estación. Ya dile que se pongan a jugar, o se echen una banquetera, ya para que se ponga orden aquí.
3: Ah, pero si le habla la niña que se aparece aquí.
5: La Carilé, dale una caja de chocomil banquetero, pero de pura fresa.
3: Ay, caray.
6: Cari, Cari, Cari, paro machín, manos de tijera. Ella ya sabe quién, pa' quién. ¿Para quién es esa?
7: Ándale, antes de irnos con manos de tijera, producción, fíjate, por acá decían, no, o sea, si vamos a decir nombres, es que luego los dejamos en secreto, pero acá el Bolón dijo, ay, como quiera, ella ya sabe que le voy a dedicar esta canción y otras cuantas más. Nos hace falta uno que diga...
8: ¡Desgraciado!
7: ¿Desgraciada? ¿Por qué nos maltratan tanto nuestro corazoncito? ¿Uno qué culpa tiene? Oye, a veces uno que se porta tan bien y la gente malvada se aprovecha.

0: hoy nos sacamos algún tema de esos dolorosos del amor, como lo hemos platicado a lo largo de la semana y a lo largo de estos meses. Pero, ¿por qué? ¿Me puedes explicar por qué de pronto y de la nada nos acordamos de los malos amores? O sea, ¿por qué de repente uno anda bien a gusto y de la nada te acuerdas de aquella? ¿Te acuerdas de aquel que te hizo sufrir tanto? O sea, ¿por qué estamos? O sea, ¿te has dado cuenta que a veces uno puede estar haciendo cualquier cosa? Tú puedes estar tranquilamente lavando los trastes, trabajando, haciendo algún pendiente y de pronto te pones a pensar en esa persona. Como hace ratito que me decían, Cari, la neta es que pues de pronto yo me acuerdo de esta canción y pues se la dedico a esta persona. Pero a ver, ¿por qué el cerebro nos hace esa mala jugada? O sea, la realidad es que sí, chiquitín. O sea, el cerebro guarda los recuerdos negativos con muchísimo más fuerza. Pero ¿sabes por qué lo hace? Para protegernos del peligro, para evitar y repetir errores. O sea, como decía Alicia Villarreal, tropecé de nuevo y con la misma piedra. No, chiquitín. Para eso tu cerebro te manda una advertencia y te dice, ¿sabes qué, mi chavo? ¿Ya te estás acordando de esto? ¿Ya te acordaste de que te rompió el corazón? Ah, pues bueno, te mando ese recuerdo para que te acuerdes, para que te pongas trucha y para que no vuelvas a repetir otra vez. Porque mira, de eso se trata, de estar en supervivencia, porque nuestra propia evolución, recordar era la amenaza más útil que recordar algo bueno, ¿verdad? Para seguir vivos. O sea, de aquellos, imagínate, desde aquellos tiempos de supervivencia del ser humano. Entonces, el cerebro marca el dolor emocional como una alerta que para ti debe de ser bien importante. Para que luego no me salgas con, no, mi cari, es que la neta, me acordé de él o me acordé de ella y pues agarré el celular, se me hizo fácil y que le marco o que le mando mensaje. No, chiquiti, mira, acuérdate que aquí tenemos un código. Se vale acordar, se vale llorar, pero no se vale marcar.
1: Le dije al cielo que te fuiste.

0: que se acordó de alguien, se acordó de alguien.
1: Saludos, mi Cari, un saludo a mi My Love. Para Machuín, ponte la de Pedro Navajas, ponte agüitas.
2: Ay, ahora que tu My Love, andas bien enamorado, licenciado.
3: Cari, Cari, a ver si la Carile se puede aventar una risa macabrona. Cari, Cari, ponte la de Corazón de Acero, Cari. Sin rolas.
2: Claro que sí, para todos ustedes que se andan acordando de su ex. Nunca los van a poder olvidar. Hombre, de veras. Yo no sé por qué hacen eso los adultos, Cari. ¿Por qué se acuerdan de las personas que no deben?
4: ¿Qué onda, mi Cari, Cari? Ponte el alma de hierro, porfas. Y a la Carile déjala ser, pues la Carile chida. Al contrario, Cari, Cari, dile a Carile que no te vaya a demandar ella por abuso laboral de menores de edad. Ahí sí va a estar más complicado. Déjala a Carile, pues es una chiquitilla.
2: ¿Verdad que sí? Además todos cometemos errores.
5: Cari, Cari, buenas tardes. Vámonos a las luchas, mi Cari, vámonos a las luchas.
2: Vámonos, me van a llevar, ¿ok? Ya son mañana, acuérdense, me cómprenme una máscara, por favor.
6: Cari, Cari, yo siento... Y a mí me pasa que hay ciertos olores, actividades, hasta inclusive días que dices, ay, ese olor me recuerda a tal persona, o esta actividad me recuerda que la hice con tal persona, o estas nubes me recuerdan al día que estaba con tal persona. Así, eso, bueno, a mí eso me pasa.
0: Ay, es que tienes toda la razón. Imagínate que hay personas que tienen que resignificar lugares. Porque, por ejemplo, supongamos que tú en su momento tuviste una novia o tuviste un novio y frecuentaban mucho ciertos lugares. Vamos a poner un ejemplo, el centro histórico, ¿no? O sea, que tú decías, ah, ¿sabes qué? Voy con mi pareja, caminábamos por todo el centro histórico mientras platicábamos de lo que nos había sucedido en el día. O, por ejemplo, hay personas que tienen una cafetería favorita, un restaurante favorito, y cuando se te rompe la relación y que tú ya vuelves a agarrar tu rutina y de pronto... Por X o Y razón das con esa cafetería, das con ese restaurante o esas calles donde tú frecuentabas con tu pareja. Y pues inevitablemente el cerebro te va a enviar esta información, porque ya lo decíamos, o sea, el cerebro marca el dolor emocional como una alerta importante. Entonces, queramos o no, es algo que nuestro mismo cerebro nos va a mandar. ¿Y sabes por qué? Porque hay ocasiones en que este ciclo que vivimos con otra persona a veces se queda inconcluso. ¿Y sabes qué hace la mente? Repite y repite la historia para poder buscar una respuesta a un cierre que no pudo ocurrir en su momento de la manera en la que tú querías. Entonces, pues sí, a lo mejor, si tú tienes con mayor razón una ruptura dolorosa, de hecho, fíjate, hay ciertas zonas del cerebro que se activan y que son similares a las que reaccionan ante la falta de una adicción. Y de esto ya también hemos hablado en la Carimanía, no sé si lo recuerdes. Que de pronto, pues una persona para nosotros también se vuelve ese ciclo que tenemos que cortar porque es dopamina para nuestro cerebro. Y cuando se va esa persona, el cerebro queda en shock. El cerebro no sabe qué hacer porque estás acostumbrado a ese cariño, a esas acciones. Y cuando se las quitas de golpe, es ahí cuando entramos también en un dilema.
5: Cari, vámonos a las luchas.
7: Ay, buenas tardes, bebé. Cuídate mucho. Esos mugrosos no nos quieras. Quiéreme a mí.
0: Ah, caray. No sé ustedes, pero... niño, ¿estás bien, niño? ¿Estás bien, niño? Como que no lo escucho tan legal al niño. ¿Andas bien, chiquitín?
8: Aquí un saludo para Madis, que vamos ahí a la casa del patrón.
0: Ándele, pues, le mandamos un saludo a Madi Mugra Chequeya. Y con esto cerramos las salsabrosas, Carile. Con esto cerramos las salsabrosas. Dice Cristian, un agarrón de nachas para la Katy. Pues se lo mandaríamos, pero ¿qué crees? La única que da agarrones de nacha en este programa es doña Francisca Rivadeneira. Y a veces a la producción...

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1: ¿Cuántas veces no has escuchado esta canción? O sea, es una canción que automáticamente te regresa a tu infancia. A los momentos más felices cuando te salías de tu casa. Así, o sea, a todo pulmón. No importa si traías tus tenis y salías en chanclas, había quienes hasta nos salíamos descalzos con tal de alcanzar al señor del carrito de la nieve. Pues sí, chiquitín, esta es una bella postal, de las bellas postales mexicanas que nos recuerda algo bastante valioso de nuestra infancia. Y yo creo que todavía, ¿no? Todavía, aunque ya no se ven tanto como hace algunos años, pero sobre todo en estos días de calor, o si te vas a algún tianguis, algún mercado, siempre vas a tener la certeza de que cerquita te vas a topar con un carrito de nieves. De pronto vas a ver a una persona que lo va empujando o que lo va pedaleando y de pronto te encuentras con esos helados, con esas nieves de sabor. Y digamos que esta escena ya había traído, pues sí, como este tesoro de México, ¿no? Es una escena bastante cotidiana en la vida del mexicano. Y pues bueno, imagínate que este oficio permanece presente todavía en el imaginario, por supuesto, de los chiquitos,

después lo endulzaban con miel y con tlachique, que era el aguamiel. Entonces, después de que llega la conquista, que ay, varias veces ya hemos hablado de esto, la famosa conquista, pues bueno, de pronto, esta receta de los helados, pues cambiaron cuando llegó la conquista española, así que sí, cuando vinieron todos los españoles que llegaron a tierras mexicanas, pues bueno, de pronto empezaron a cambiar la receta original y se trajeron una receta que ellos habían encontrado en Italia, pero pues obviamente la nieve tradicional que ya preparaban nuestros ancestros les sirvió de base para que ellos pudieran modificar a su gusto. Ay, bueno, chicos, ¿cuántas cosas no vinieron a modificarnos, verdad? Y pues a partir de ahí ya surgían estos monopolios que eran liderados precisamente por los conquistadores, pero obviamente se utilizaban algunas frutas o algunos ingredientes muy mexicanos, como por ejemplo el limón, el zapote, guayabas, las tunas, incluso hasta el maíz, ¿no? El chocolate, ni se diga. O por ejemplo la piña, que también era otra de las frutas muy utilizadas. Pero resulta que los carritos de nieves llegaron ya hasta que México pasó por el proceso de la independencia. O sea, concretamente el 13 de diciembre de 1854 es donde, digamos, que vienen los primeros registros ya como tal del comercio de nieves y helados, en donde ya veíamos a la gente pues salir empujando el carrito y demás. Obviamente, conforme fue pasando el tiempo, pues vemos que esto comienza a tener más auge, ya lo vemos en los mercados, lo vemos en los tianguis, pero precisamente esta labor empiezan a llevar estas tinajas de madera, que son muy particulares de estos carritos, que llevaban la nieve y los jalaban con ayuda de mulas y de burros. Después ya lo implementaron en los carritos empujados por ellos mismos y obviamente esta labor se facilita con la llegada de las bicicletas y los triciclos ya en el siglo XX. Entonces, pues obviamente el tintineo de las campanillas, el sonar de la corneta, anunciaban ese entonces en la presencia de las calles. Obviamente esta tradición de los carritos de nieves en México es todo un arte, chiquitín, porque el oficio del nevero, el oficio de la persona que hace la nieve, pasa de generación en generación. Entonces, pues cada quien tendrá su técnica para poder hacer este postre, que también es muy fresco, que nos encanta comprar. Forma parte de, pues sí, pues de nuestro folclore mexicano, porque además conforme fue pasando el tiempo, pues ya se utilizaban otro tipo de instrumentos y de utensilios para elaborar la nieve de una manera más rápida, pero como siempre es un tradicional ver estas, pues sí, como estos canastos de madera o este utensilio de madera que pues es muy común ver en todos los puestos que vemos en de las nieves, ¿no? O sea, desde el que pasa por tu casa, desde el que te encuentras en el mercado, y ¿sabes qué? Ese nos hace decir, ay, mira, esta es de la nieve tradicional. Obviamente también ya con el paso del tiempo, pues vemos otras recetas que fueron evolucionando con el paso de los años, más menjurjes que le echamos, porque ya lo saben que los mexicanos siempre buscamos como, pues sí, llevar a otro nivel la gastronomía y le vamos añadiendo y añadiendo y añadiendo. Así que pues, de ahí también surgieron que ya después te llevaran los vasitos de unicel, en los pasitos de plástico o, por ejemplo, los conitos de galleta. Pero, bueno, este oficio, chiquitín, que definitivamente nos dirige hacia nuestros antecedentes en la prehistoria. Bueno, sí. Desde Cari, no se llama conquista, se llama invasión, porque nos invadieron, nos vinieron a saquear. Pues de eso hemos hablado ya varias veces en la Carimanía. Básicamente así nos la presentaron en los libros de historia, pero pues sí, básicamente también eso es una invasión. Fue una invasión, así que mira, conquista, invasión, ya sabemos que vinieron a modificarnos un chorro de cosas. Nos vinieron a traer enfermedades y muchísimas cosas, así que bueno, ¿qué les puedo decir, muchachos? Ese periodo de la historia, entre más le vamos escarbando, más vamos conociendo información y más nos vamos dando cuenta de lo que todo esto genera. Pero bueno, la próxima vez que escuchen un carrito con el popular sonido, ya lo saben, chiquitines, ya lo saben. Salgan rápidamente por su nieve, mande a sus mugres chiquillos a que se compre una nieve de limón para que le pongan su respectivo chamoy, la nieve de pistache, la de coco, la de chocolate, la napolitana o la que sea de tu preferencia. Así que, pues bueno, estas cosas bonitas que tiene nuestro México. Así que, con esto cerramos la Carimanía. Yo me despido, pero ya está por acá.

vikingo de la cumbia para dejarles mucha cumbia el día de hoy y, por supuesto, para que le manden mensaje a través de WhatsApp. Por lo pronto, cerramos este programa, producción. Muchísimas gracias por acompañarme y nos escuchamos mañana en punto de las 5 de la tarde. Son las 8:01. Que tengas buena noche.

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0: Ah, ya vi. Estamos trabajando normalmente. Esta noche. Es que se ve medio raro este rollo. Ay, ya está. Aquí está. Ay, güey, con razón se oye bien macizo, no marches. Eso es todo, Víctor Banda. Qué bueno. Ay, el Morín se escucha muy mal. Cállate el hocico, Morín. ¡Date los oídos, perro! ¿Yo escucho bien? ¿Tú qué tal escuchas? Sí, sí, se ve clarito. Buenas noches. ¿Qué? Buenas noches, vikingo. Que tengas excelente noche. Te comento que mi hermana se quiere cambiar a Byte y quiere comprar un chip. Mañana vamos a estar en Cactus. Esta noche amanecemos. En Cactus, Colombia, ese.
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0: parlanteando. En el. ¿Cómo se llama este? 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A ver, entonces. Acá están mis cosas. Ahorita me conecto al Tiki Toker.
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0: Bueno, al parecer entonces, así se escucha bien chido, la mera neta. ¿Qué dice el Danny Driver?
2: ¿Qué onda, vikingo? Buenas noches. ¿Qué pasó con ese audio, vikingo? ¿Qué pasó con ese audio?
0: ¿Yo lo estoy escuchando bien? ¿Se está escuchando? A ver, legal, racita, mándeme mensaje 4445801373. Es que yo lo escucho bien macizo. O sea, yo lo escucho chido, Juan Cámara Dragón. Se hicieron pruebas y ya se escucha mejor, pero díganmelo. Saludos, viejo sabroso, te encargo la de Paso Lento para Radio Machín. Vikingo, buenas noches. Porfa, la de Que te vas de Teo González y la reunión de la cumbia para toda la banda de La Satélite. ¿Les gusta bien Chirindongo? Dije al Alex, ¿qué dice el pelón?
3: Sí, se escucha bien, vikingo, se escucha bien.
0: Saludos, estimado locutor elegante, monstruo del sabor, porfa, que te vas de Fito Olivares. Ya sí, déjalo, porfa, ya se escucha mejor que en la tarde, perfecto. Con ese audio siento que me hablas al oído. ¡Qué perro asco, Frankie! Le voy a regalar un pañalero del Atlético a tu hijo, Y pobre de ti, si no se lo pones.
4: Ya se escucha chido, ya se escucha, perrón. La tarde se escuchaba un poquito mal, pero ya se escucha bien.

0: Bueno, en este momento, 8 con 18 minutotes. Ando bien despeinado por quitarme la sudadera.
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0: Se recibe, barbón. Mi hijo va a poder elegir entre ir al equipo de papá o al equipo de mamá. Yo pensé que le ibas a decir irle al equipo de papá o irse de la casa. Ah, no te creas, Frankie. No. Es puro cotorreo, nomás el show. Es puro show, pero qué gusto que tengas ya tu chamaco contigo, güey. ¿Cuánto tiene ya, carnal? Vikingo, buenas noches. Me manda mi respectivo saludo con tu sensual voz. El Puma. Vikingo, se te escucha hermosa tu linda voz. Qué perro asco, Martín. Saludos, Vikingo, porfas. Pon porfas la mujer ladina con el grupo Bandido. Saludos para ti, Vikingo. Te venimos escuchando. Fuimos por mi hija María José a la Siriaco y por mi hija Sofía a la Politécnica. Yo estaba en la Siriaco G.
1: Pero esto fue lo que pasó.
0: En el grupo R. Oye, no, sí estuve en la Siriaco. En la 2 años en la tarde y el último en la mañana. Pégame por preguntón. Qué bendito desmadre era en la secundaria. Saludos acá a la Crespo, échale barbón, mi barba, saludos el Toleto. El Toleto. Que andes bien, el Casi Cruz, ¿cómo estás? Hola, Carlita Crespo. ¿Cómo está lo del chip, bro? Acabo de comprar un cel nuevo. Pues mira, trae chip para cambiártelo a byte. Eso sería lo ideal.
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0: Para darte la promoción. Mañana en Cactus, Colombia. A mí. Si todo sale bien, en el Tianguis de Avenida del Mairán. Hay unos tacos ricos ahí. Saludos, Vikingo, desde las enramadas. Y escucha con madre, eso es todo. Hay una paca muy buena. Ay, no, Max, ya valí madre con la paca. Soy un maldito pacalover. ¿Tres pantalones el día de hoy? ¿Tres pantalones? No, ya no. San Juan de Garralupe ya no. Y siempre termino comprando algo. No, ya, párale. Buenas noches, Vikingo. Saludos, Cindy Cárdenas. La canción de ella. ¿De quién? ¿Quién es ella? Saludos de Juárez, Nuevo León. ¿Qué dice por aquí?
2: Gordo, ayer te vi en el mercado de ahí de la Julián Carrillo. 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
0: Te cae gordo.
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0: Saludos a Pisteando con la Comadre. ¿Cómo estás, Pisteando con la Cocomadre? Eric Longoria, un saludo para los tacos de guisado. La nena del chamizal en Coajimalpa. ¿Quiere probar esos tacos, güey? ¿Neta? No, sí, ya me vi en Coajimalpa, 8:22.
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2: ¿Qué onda, Barba? ¿Ya cómo andas después del sábado?
3: Ay, ya ni me recuerdes, güey. Che, San Luis.
2: Vikingo, si ya tengo un número registrado con la competencia, ¿puedes registrar 10 números de celular con todas las compañías que se te dé tu gana, Medina? Hola, ¿puedes poner a voz de Milo? ¿Qué diablos es eso ahí? ¿Es cumbia? Sí, si no, no. Porque el fuego. Bueno, un saludo para mi niña Katy y mi hijo Kevin. Te escuchamos desde Gaby's Burger en la satélite. ¡Saludos, mi gemelo! ¿Cómo estás, mi compa gemelo? ¿Ya listo para la borrachera que nos vamos a aventar? Saludos a mi compa gemelo de Gemelo Sync. Vayan a seguirlo. Aquí está en TikTok. Como Gemelos Inc. SLP. Sin el beso
4: de tu boca, yo. Dele like.
2: Y ahí ya con él, vaya a Plaza Carmelita, allá al lado de las pizzas.
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2: De pizzas.
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2: Sabitos de Pozo York, claro, nos vamos a aventar una buena de aquellas. Gemelo, no estoy pisteando, No estoy pisteando para contigo agarrar una guarapeta de todo lo que no me tomé en mi cumpleaños. Vamos a ponernos hasta el que reque. Y en 8 días ya dijo, nada más no me vayas a perforar de otra forma. No voy a hacer las malas carreras. Ah, te perforo. Y yo digo, ah, sí, sí, pone. ¡Ay! Así no era, gemelo. Entonces, ¿qué? ¿Me la saco? No, pero así no era. ¿Qué vamos a apostar? ¿Viene mi Necaxa el próximo? No, hombre, así como anda el San Luis, no, está chorizo, güey. Saludos para Majo de Juanito Alcachofa. Y se me dice, no confías. Sí, no, no confío, güey. Ese equipo de pocos huevos.
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2: Sin ganas, sin nada. Ajá, mi vikingo. ¿De qué, mi querido usted?
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2: Dice vikingo, saludos para Ani de parte de Panchito Castro. Déjate caer a las crepas. Crepas Nicole. ¿Dónde, Alejandro? Vikingo, excelente turno, ponte una de pipazo. Saludos, andamos en Singapur. En el Singapur, cochinote. Se te salió tu lado, mamón. ¿Por qué? ¿Qué dije? O sea, sí, pero...
3: No, güey, mi lado, mamón, todo el día, güey.
2: Saludos de Brooklyn, Nueva York, el chiclín. ¿Te pareces al Temach? Ah, eres bien observador, carnal. Bien observador, te voy a dar un premio por ser el... único que lo ha dicho en todo TikTok. Un saludo a mi vikingo desde Toluquita la Bella de parte del Che. Saludos para Cari. Hoy no la vi en su programa. Es que hoy Cari dejó pura inteligencia artificial al aire.
3: Es ok.
2: Sin más, perdón, apenas veo tu live. Es cotorreo, Bernardo. Bienvenido. Así es el show. Dice, hoy te ves muy alegre, qué gusto. Tu lado no me la saqué.
3: Quédate, Grefe.
2: Saludos, vikingo. No, no, soy soy volador de Papantla, Bernardo. A ver, estás en una cabina, atrás dice la mejor FM, hay un micrófono. Digo, soy medio estúpido, pero sí, sí soy locutor. Dice pura pregunta pendeja. No, pues sí, gordo. Ahora sí, te la bañaste. Vas a ver que no nos vamos a acordar ni qué hicimos. No, ya cállate, gemelo. No, esas borracheras no son buenas. Matan el alma y la envenenan. ¡Ay, vida mía! Bienvenido, Bernardo González. 90.5, ¿a verdad? A partir de las 8, ¿cuándo invita a tu programa para hablar sobre la asociación Juntos, una experiencia compartida? Mi compa, ay, se me olvidó cómo se llama el de lentes, se me olvidó el nombre del güey de Juntos. El de Juntos, ajá, es correcto. El fundador, es compa mío, se me olvidó, uno de lentes alto.
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2: no es el live del Temach. ¡Cálmate, Luz! Dice Pepe Sánchez, Pepito Sánchez. Salúdame al Pepe Sánchez, si me conoce el güey. Salúdame, la neta no soy muy fan tuyo.
3: Está chido.
2: Pero te quiero conocer más, vato. Ánimo y buen turno. Eso es todo, padrino. ¿Quieres que nos conozcamos muy, muy cerquita?
3: ¡Qué perro asco, güey!
2: Dice, un saludo para los de la primera, los González Chaparros, Pepe Sánchez, el fundador Juntos Correcto. Ya no eres el vikingo, eres el volador de Papantla, exactamente. Yo tengo discapacidad intelectual y auditiva. Muy bien, José Hernández. ¿Y cómo?

0: Nos mandas un saludo para el Cricose y Gerardo Secán Villegas, gracias. ¿Cuántas somos? No, Grefe, tú también. Saludos de Argentina. Hugo, eres el mejor. Cuando me ponen eres el mejor, siento como el de ¡Francis, eres el mejor!
1: Ellos son tus...
0: Te dio sueño. Ya no vas a ir a entrenar.
1: Casi.
0: Así, con la carilla así. Así.
2: Ay, amor.
3: Tiene que ir a entrenar hasta cuando trae flojera. Sí. Para que se forje la disciplina.
0: Se llama Metrical Estampados. Dije, tengo 4 años trabajando en una fábrica. ¡Qué chido, mi José Hernández!
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0: A ver, tienes discapacidad intelectual y auditiva y aún así te ves muchísimo mejor cognitivamente que mucha gente que conozco.
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0: Que, como, pues sí, no lo digo en mala onda, al contrario, él está súper al tiro aquí. Ya vi a Cari, dice José Hernández. Ah, pues él. Bien, mi José Hernández. Pues ya anda peda la morra que tienes ahí. Tienes sueño, güey. ¿Cómo estás, Dines Villarreal? Buenas noches, vikingo. Nos tienes olvidado, pero ya sabemos que siempre haces lo que quieres. Ah, ya no tengo ese audio.

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1: Luego felicita a mi hermana Alejandra Muñoz de Tlajomulco, de Zúñiga, Jalisco. Está cumpliendo años. ¡Feliz cumpleaños, Alejandra! Padrino, ¿qué estuvo pasando hoy en el día con la estación? Tuve que andar con el estéreo apagado. No sé, pero ya lo arreglaron, güey. Saludos para la tía Krikingo. ¿Cuándo la peda con el gemelo? Cuando él diga. Mañana, ¿dónde vas a estar? Ya tengo otras dos víctimas. Octavo, guapo. Voy a estar mañana en Cactus, Colombia. Allá en Avenida Almairán. Si no, el viernes en el centro con los guaracheros. Dice Barbadas, manda felicitaciones al Campa, que fue su cumple y no fui a su fiesta. Se me doy, ponle 100 tamales.
0: La hechicería.
1: Vikingo, eres el mejor de lo mejor. A mí me da pena que los potosinos apoyen al equipo visitante de la birria. Soy Atlético de San Luis. Sí, la neta, sí está de la fregada.
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1: 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Tiene... Malditos villamelones, cara de mi...
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1: No, no lo he visto, José Hernández.
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1: Aquí, yendo a los tacos con mi tío Chullón, atentamente Dana. Un saludo, Vikingo, y ponte la cumbia de los probes. Dígale, Chullón Pelonetas, dile tú. La Dana. Va que va, José Hernández, lo voy a ver. Saludos al extremo. Qué rollo, mi Vikingo. Saludos a toda la 22 de Cactus, Colombia, barrio.

0: Unas Kawasakis, Emanuel de Cristian. Unas Kawasakis. Que se arme la machaca.
1: ¿Qué vas a hacer con este negro, muchacha?
0: Ahí voy, ahí voy, ahí voy, ahí voy.

con una canción que se llama Sonrisa, es salsa, es del 88. No, carnalito, es que es pura, el miércoles, de pura cumbia tropical. ¿A qué se nombre debe el nombre del estadio del San Luis? ¿Cuál nombre? ¿El original o el pirata de ahorita? Porque el que le pusieron ahorita está muy claro. Ay, ¿sigues con tu finiquito de Transportes Logistics? Pues demándalos, David Gerardo, no nos van a hacer caso aquí, güey. Bueno, antes de Kingo, saludos. Hoy me tocó solo escuchar, pero un ratito llego a verte en TikTok, ya dijo. El pirata de ahora, pues por la, el patrocinador que se llama Libertad Financiera. ¿Qué tranza, mi vikingo? Siempre me toca escucharte en la radio. Hoy por fin me toca verte en el área, hijo Reno Ángel. Qué gusto. Siento males para los del Saucito. No te creas, me dan mi madriza.

Qué feo, ¿por qué? ¿Qué dije? ¿Qué dije? No, Marcio, no me acuerdo lo que dije. ¿Qué dije? 8:36.

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1: Ponte una de Los Ángeles Azules. ¿Qué onda, bro? Ya estamos viéndote. Saludos de Texcoco. ¿Ya pasó el playlist de las villeras o cómo lo consigo? ¿Ahora qué dije? ¿Por qué? ¿Qué feo? ¿Qué dije? Recuérdame, porque dije muchas estupideces en un solo ratito. De güey y finiquito. ¡Ay! Es que mi, de verdad está dando lata desde hace como... ¿Cuántos meses no que te, no te lo han dado, David Gerardo? Ya que lo... ¡Ay, Diosito Santo! ¡Qué rico! ¡Ay, qué rico!

0: Estos son los que ya tienen el Atlético. ¡No marches! Ya tiene. Este amor no es para cobardes. No, güey. Entonces sí le puedo regalar uno, güey. O sea, ya fuera de la broma. Pa mandarle a hacer uno especial, entonces. Un pañalero especial. No le hace que después le vaya a la América. ¡Ah, qué chulada! Bendigo, Frankie. Mira, Frankie, ya nada más por eso que acabas de mostrarme, güey. Tienes todo mi respeto y mi admiración. Yo, siempre dije que si con mi morrillo, si alguien le regalaba de cualquier equipo, la neta, excepto del, obviamente, del estúpido Querétaro y de las asquerosas Chivas miadas, te lo iba a poner. Porque si alguien me lo regalaba así, nomás por dar lata, la neta, se lo iba a quemar en la cara, le iba a escupir hasta en la cara. Sí, sí, sí, soy capaz. Lo evitaría, pero soy capaz. Pero, por ejemplo, el abuelo de... No, ya sé, Frankie, estaba cotorreando. No, es que estaba cotorreando, güey. Pero sí, sí, sí, lo leí. Si mi... ¿Cómo se llama? Por ejemplo, el abuelito de León. Es de las Chivas. Si él le regalaba algo a las Chivas, es al único que le iba a permitir que le diera algo a las Chivas. Hace un año, mi Kingo, los de Transporte Logístico, los de La Pila, eres el mejor. Y yo mandándote al chorizo, David Gerardo. Pues ya le mándalos, güey. Pues, ¿qué te puedo decir, gordo? La neta. Felicidades, José Hernández, que te vaya muy bien. Kingo, ¿tiene modem a la venta y pagar por mes? Sí tiene byte. Maggie Preciosa, ¿cómo estás? Yo le voy a la América desde el 81. Es momento de cambiar, José Hernández. Ay, José Hernández, te iba a bromear, pero no sé. No sé si pueda bromearte con lo que tiene, con tu diagnóstico. Y se malentienda, güey. Pero es que aquí yo, si no bromeo a la raza, es como si no me importaran, güey.
1: Oye.
0: Pero. ¡Ay! ¡Impulso de estupidez! ¡Contrólate!
1: Pero. Regresamos mañana.
0: ¿Ahora qué hiciste, Maggie? ¿Por qué te dices 15? Güey, no marches. Traigo el impulso de la estupidez. A pesar de que estoy medicado contra eso. Échalo, yo aguanto vara. ¡Ay, José Hernández, no! ¿Es en serio? ¿Me lo prometes, José Hernández? Va a ser, mira, tengo que decir lo que es cotorreo, güey, pero... Sí, Kingo, te regalo un jersey de la América, pero para quemarla ya. Bájalo. ¡Ay! ¡Cuánta maldita tentación! ¡Controla tu estúpido, mi Kingo! La banda San Panchera, el compa Guayaba, saludos y arriba el azul. Me caí dos veces de las escaleras, porque una no es suficiente. ¿Qué andabas haciendo? Fíjate, tengo el ¿cómo se llama? El ¿cómo se dice? El impulso. El impulso de decir una estupidez, pero de tamaño monumental, güey. Es que seguro que lo vas a aguantar, José Hernández, y no me vas a funar. Que no aguante la vara de lo que tú digas, la vida es para rey. Es que, José Hernández, me dices que tienes una discapacidad intelectual y auditiva.
2: Modelo.
0: Y me dices que le vas a la América. Güey, por favor, no me hagas responder una estupidez, por favor, José Hernández, por favor. O sea, va a ser cotorreo, pero te la bañaste, güey. Te la bañaste, güey. Si me funan, José Hernández, le voy a decir al Pepe, güey. Dilo, Vikingo, vida es solo una. Sí, pero trabajo no, güey. Ya, güey, ya la dije, como quiera. El que sea listo ya lo entendió.
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0: Mis compañeros me dicen muchas cosas y aguanto vara en el trabajo. Sí, güey, pero ellos no están al aire.
3: ¡Ay, llego!
0: ¡Ay, qué rico! ¡Qué ganas de quitar todo eso con la lengua! Sombrero. Sí, la entendí, la magia.

0: José Hernández, ¿sí entendiste el chiste entonces, ¿verdad? No me hagas decirlo, por favor. Hola, guapo, mándame un beso. Vikingo, ahorita un poquito triste. ¿Por qué, Martuchis? ¿Qué pasó? Buenas noches, ¿cómo será la dinámica de boletos para Yuridia? No sé, a mí no me dieron para regalar. A mí no me dieron para regalar. Como saben que luego no lo regalo por andar en el desmadre.
1: Voy a comprarme un sombrero bien alón.
0: Mira, pinche José Hernández. Dice, mira, no importa lo que digas al aire, lo importante es sacar lo que tienes adentro. José Hernández, no me estés albureando. Ya estamos, Vikingo, a ver si se lo llevan mañana o el viernes. Va, que va, güey, sí, quiero conocer a tu chamaco, cómo no. Irá allá, Yuridia, viene a San Luis, sí.
2: ¿Qué pasa? ¿Se sonríe conmigo?
0: Ya tiene discapacidad. ¡No, Lorena!
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0: ¡No puedo decirlo!
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0: El Malborroque, ¿cómo estás? Pero quiero que digas un... ¿Bromeas? Es un papucho.
3: ¡Buenas noches, vikingos! Saludos, gordo, ya sabes que te extraño. Cuídateme mucho, bonito programa. Chulada de chuladas. Ya sabes que te encargo, Sirenita. Y ánimo que es cumbia, papá.
0: El Malborroque. Ah, Malborroque, me falta el. ¿Bromeas? Es un papucho. Su cara está tallada por los mismos ángeles. Cari en su programa dice muchas cosas interesantes y a veces salen temas muy diferentes. José Hernández, pero ella dice cosas interesantes. Yo soy un idiota.
2: Ese viejo.
0: Yo soy un imbécil. Traigo el chiste aquí en la boca y la gente ya lo entendió.
2: 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Va de largo, se regresa.
3: ¿Bromeas? Es un papucho. Su cara parece tallada por los mismos ángeles. Va para ti, gordo.
0: Es al único que le dejo que me diga eso. Bueno, saludos al 87 y la familia. Mira, un consejo te doy. No, José Hernández, no me des más. José Hernández, no me des más cuerda, güey. Ya vi que no has entendido el chiste que te dije. Pero gracias por estar aquí y aguantar la vara, carnal, la neta. Es que mi única forma de no hacer a un lado a la gente es tratarla igual, güey. Para todos hay. Ay, pero ahorita la gente es tan chillona. 8:45.

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Esto, ¿qué? Ah, que dice por acá, ya corrió la... ¿Eso qué, tú temerario? Dice, a mí me dicen el oso dormilón porque me duermo donde caiga en la fábrica. Oh, José Hernández, pero el chiste que te iba a decir es más cruel, güey. Es cruel, la neta. ¿Traes dulce porque ese paquete? ¡Cállate, Pablo González! Ya no me puedo levantar de la silla porque me ven cosas. Yo también te la aguanto. No precisamente la... Pues sí, sí, sí, sí es la vara. ¿La varilla? ¿La varilla? Un saludo para Tere Tenorio. ¿Cómo se llama esa canción? La anterior se llamaba Y la amo. And I love her. De Superbrujo. Eres mala onda, soy terrible. Saludos, mi vikingo. Ya desde el jale, la Charmín. Se ve que eres americanista. Era, güey. Sí, sí, era. No voy a salir con sí, la neta. No volviera. Andas de Guardia Nacional, de Guardias. Voy a guardar tu número por si las dudas, Charmín. ¿Cómo ves? ¿Está bien? Por si un día ocupo. Denunciar. Dilo, aguanta vara. Si he escuchado Polo Polo en la primaria en el año 88. ¡No, temerario! La Charmín afirma. No es que es Guardia Nacional. Siempre es bueno tener esos contactos. Es que hago muchas tonterías, la neta, cuando salgo de borracho. Dice Lorita Garza, guárdalo. ¿A poco andas con ella, Lorita Garza? Dice por acá. Dilo, aguanto vara. Y mira, José Hernández, es que la bronca no es que tú aguantes vara. Estoy seguro que vas a aguantar vara tú, güey. Pero van a sacar de contexto. Contexta. Como dice el Bastián Delfín, contexta. Van a sacar de contexto mi comentario y va a valer madre. Soy la misma persona. ¡Ah, muy bien, Lorita Garza! ¡Perfecto! Sí lo voy a guardar, por si las dudas. O sea, que porque yo soy de Danone no guardas el mío. Si tengo tu número, tamarindo. Dice, eras americanista, entonces sirve la conversión para dejar de ser. El vikingo, que yo saludo para el Titis, que anda trabajando. Yo saludo.

0: Oigan, por cierto, oigan, me volví loco. La gente gamer, no sé si se dieron cuenta que La Leyenda de Zelda, el juego, Ocarina del Tiempo, cumple 40 años de edad y van a sacar un remake increíble. Van a sacar una chulada de remake. Y quiero comprarlo, la neta, préstenme 14 mil pesos, por favor. Vamos, a ver, sí debemos de ser como 14 mil radioescuchas, ¿no? Ya, Charmin, ya tengo tu contacto, luego te mando mensaje. No, sí es bueno tener esos contactos. Entonces, pues de un pesito voy a poner un GoFundMe. No, un OnlyFans, no voy a mostrar mis patas. Y sin ya, que me todos depositen un pesito, ¿no? Amén. 50 centavos, igual y ya, con que consiga la mitad. Mira, José Hernández, te voy a decir el chiste, güey, pero si me funan, voy a guardar tu TikTok para irme sobre ti. Te mando mi número de celular. No lo mandes aquí, José Hernández, mándamelo por el DM. Bueno, ya lo guardé como quieras. Puede ser. Bueno, dilo, mi vikingo, te apoyamos. Es que, mira, no puede ser. Güey, hace unos 2-3 años para atrás lo hubiera dicho sin problema, güey. De verdad. Ponle la cumbia de la América a mi valedor. Para que se note que es parodia, que es risa. Que José Hernández dijo que tengo permiso de hacer un chiste respecto a su condición y que le va a la América.
1: ¿Entonces qué traes a mamita, ¿Nos vamos al Estadio Azteca?
0: No puedo creerlo, güey, que ahora tenga que pedir permiso, güey, para hacer un chiste, güey.

0: Bueno, ahí te va. No puedes lecher, ya sé que está pachando.
1: Los plomazos, vamos.
0: Ahí va.
1: Vamos en la Italia.
0: Me han dicho muchas cosas de mi equipo y aguanto vara. Güey, pero es que tú no entiendes. Lo que voy a decir es funable en niveles elevadísimos. Pero como tú me diste permiso, pongo un aviso.
1: Los campeones.
0: Un aviso de, ¿cómo se dice?
1: 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Si pierdo el partido, yo fuera me lo remato.
0: Un aviso de que el siguiente chiste. Dilo, sé valiente, sé hombre. ¡Ah! ¡Me está retando el mendigo muchacho, güey! ¡Me está retando! Bueno, José Hernández. José Hernández lo permitió bajo su condición. Él sabe que esto es cotorreo y es show. Y quien. Ahora sí que. Que le caiga la voladora. Al que se queje y salga con una estupidez. Mi queridísimo José Hernández, me dijiste que tienes una discapacidad intelectual y auditiva. Ahora entiendo por qué le vas a la América, güey.

0: Gracias, güey, gracias. Te voy a decir una cosa, José. Si no estuviera la cosa tan chilloneta como está ahora, te hubiera dicho el chiste desde que lo dijiste, güey. O bueno, la burla, la parodia, el cotorreo, güey. Ay, pero la raza ahorita es tan de cristal, güey. Va a llegar el momento, y eso lo dijo un comediante famoso, güey.
1: Conmigo al Estadio Azteca.
0: Va a llegar un momento en que hasta burlarme de mí mismo, güey.
1: Ya vente pa' acá. No mames, ya te hice una.
0: Me van a funar el día que haga un chiste de mí mismo. La capacidad diferente no tiene nada que ver con que les... ¿Eso qué, Alexis?
1: Voy a regresar a la...
0: Mira, lo importante es un cotorreo, pero sano y sabroso. Es cotorreo, güey.
1: ¿No te gusta la caguama? ¿Cómo que te traiga de esas de Skype?
0: Bueno, pero si no quieres, tampoco es cotorreo.
1: ¿Te queda?
0: Sirena enlatada desde Oaxaca. ¿Cómo estás, chula? El Rudy. Presente mi Rudy Castro. Saludos desde Piedras Negras, Coahuila. Ya, quítame la del América, ya. Mira, a mí me han dicho cosas y más fuertes. Sí, güey, pero eso es en confianza, güey. No al aire, güey, no. Es que tú no sabes cómo es la raza. Tú te estás burlando y te da risa y te cae chido, pues, el cotorreo, güey. Pero la raza es bien metiche, güey, bien metiche. Pero aquí se trata igual a todo mundo, a todos se desmadrea. Dice, saludos, mi querido Hugo, hace días cumpliste años, felicidades, ¿sabes cuánto apareció? Mi DJ, Eder, el señor de la noche. Eder, enséñame a mezclar, güey, pero no alcohol, güey. Ese ya sé, güey.
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0: Ay, nomás.
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0: Y sí, todos coludos a todos robones. ¿Sabes cómo la canción, amiga?

0: Dice Abraham, la pregunta es ¿cuál enfermedad se dio cuenta primero? Sí, en el América, hola, discapacidad. Eres un estúpido, Abraham. Ay, güey, a ver si TikTok no me funa, ¿eh? Debes de aprender que siempre es decir las cosas como son sin tener miedo a nada, porque la clave del éxito. José Hernández, es que yo nunca he tenido miedo. Ese es mi problema, güey, que siempre... Fíjate, tú tienes una condición, carnal. Bueno, dos. La auditiva y la intelectual. Yo tengo otra, que es el TDA con hiperactividad y autismo, güey.
1: Pues me has dado tu amistad.
0: Y por eso se entiende lo imbécil que soy.
1: Por favor.
0: Pero, güey. No.
1: Porque eres tú.
0: Yo aquí trato igual a toda la raza, güey. Niños, señoras, señores.
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0: Ah, me caíste bien, José Hernández. Me caíste bien, carnal.
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0: Dice el chapulineando mi barba, chale, güey, eso siempre se supo, pobre DJ. Aparte, siempre le fue a la América de morrillo. Y siempre, y empecé a ir al San Luis con mi papá, cuando mi mismo jefe, que era Cruz Azulino, güey, era Chemo, me llevó al estadio del San Luis, a partir de ahí me enamoré. ¿O de qué hablas, pobre DJ? Ah, por lo del DJ. Pues no me dices cuándo me vas a enseñar, pobre DJ. Los celitos no tienen más, güey. Los celitos no tienen más. Ay, no puede ser. Oye, no quería poner esa. Espérate, es esta. Es que maldito Spotify, güey. Es esa. Cuando su papá le dijo, déjate de huasteco. Las dos son diferentes, pero lo importante es que tú seas original, sin pelos en la lengua. Eso es todo, mi José Hernández. Te lo agradezco, carnal. Un saludito para mi amor Tano, dice Laurita.

0: sea, no te amo, dice el Paco. Ay, gracias, güey. No me ames. Nunca me ames, no me ames.
1: ¿Qué le diría la verdad?
0: Los únicos dos equipos que vomito, güey, es al Chivas y al Querétaro. Ese quejido se escuchó medio raro. Cochinota. Yo le iba al Atlas y cuando le dejé de ir quedó campeón, dice Pablo. Buenas noches, Padre Santo. Saludos hasta Huepavón. Yo perdí la cabellera con mi equipo en el 97. No marches, José Hernández. No, sí, tú me ámame. Me ámame. Me ámame mucho. Ya, güey, ya me tengo que largar. Saludos, mi vikingo, al Tylon.
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0: Ay, güey, qué bonita canción.
1: Desgraciadamente pertenecía.
0: Dice, ¿postaría la barba en algún juego, Popo? No sé, güey. Cállate porque sí lo hago. ¡Me ámame!
1: ¿Hasta dónde?
0: ¡Me ámame mucho!
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0: Pues ámame. ¿Cómo es? Con traje, lentes y pelón en el tío Lucas, no más. No sé si apostaría a la barba, ¿eh? Tendría que ser, por algo que valiera la pena y con en algún momento fuera bueno, una final o algo. Que sea creíble, no decir que en alguna final del San Luis, güey. Estamos a punto de llegar ya dos veces, güey. ¿Cuál quieres, pobre DJ?
1: Pero ella no traiciona.
0: Fíjate que esos güeyes de las Chivas son igual o peor de intenso. Son peores, güey. La neta, son más recalcitrantes los chivistas. Los que yo conocí, güey.

Saludos, Alberto. Te apuesto la cabellera. Yo he apostado cabellera, playeras, dinero, pero nunca he perdido la vergüenza. Esa nunca la pierdo. Nah, hombre, yo ni siquiera la tengo. ¿Para qué me mandas esa playera tan fea, Luis Villalobos? Ahí está esa para quemarla. Échamela, güey. ¿Cuánto? La pago por quemarla. Fíjate, ¿no sabes cuántas playeras del Chivas he quemado? Por lo menos unas 10. Claro, también me quemaron como 3 o 4 de la América, pero yo ya me aventé 10 playeritas originales de las Chivas quemaditas. Vikingo, ¿mañana dónde vas a andar? 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Ahí en el Tianguis. Tanto así que me caíste muy bien tú, que te voy a regalar un perfume de Natura. ¡Ah! ¡Regálame el kayak, güey! ¡Vende Natura, José Hernández! El kayak. ¿Eso qué, temerario? ¡Andas muy loco! ¡Andas muy loco, temerario! ¡Ya no le hagas al chichiflí! La playera que está bonita de Leones Negros.

0: Pregúntale a Cari, ella está, José Hernández. ¿Me puedo volver a cambiar a Byte para volver? Claro que sí. Claro, si las veces que quieras.
1: Si terminamos fue por culpa de los dos.
2: Gordo, no te puedes ir sin ponerme la del taxista. Por favor, el taxista. Oye, te mando un saludo y un fuerte abrazo. Espero ya regresar a ser un radio escucha promedio. Y ánimo que es cumbia, papá.
0: Mi Malvo Rock, voy a... Si todo sale bien en... ¿O mal? Si todo sale bien o mal... O sale como tiene que salir. Próximamente te nos vamos de rodada, güey.
1: Pues
0: ya, con una moto de veras. Mi moto, amo mi motito, amo mi Navi. Pero no, no puedo salir a rodar en ella, güey. No, imagínate todos a 160, 140, 120. Y yo con mis poderosos 70 kilómetros.

0: ¿Cuánto Michael? ¿Qué moto es? Yo tengo unas dos patas modelo 73. Oye, te mando, yo también era bien apasionado de la América, pero mi esposa me cachó. Perro asco, bro. ¿Cuál, Michael? Me están ofreciendo una muy perra. Por cierto, en venta Honda Navi. En venta. Ah, te pasaste de lanza, güey. No te pases de verdura, güey. No te pases de lanza, Michael. ¿Cuánto por esa?
1: Saben, tuve tantos trabajos. Fui lavaplatos, mesero y cocinero. Peón y albañil.
0: La otra sí está cerca de mi presupuesto, esta no sé.
1: Un mil usos cualquiera.
0: Ay, güey, está bien grandota para andar en la ciudad, güey. No. 1800 Honda, güey, te la bañaste, güey. Y prefiero una Honda a una Harley, perdón. Perdón. No, no es cierto, Michael. No me digas eso, Michael. No me digas, porque es el presupuesto que tengo. No me digas eso, Michael. No me digas eso, por favor, maldita sea. Pues enséñala. Es una Honda BTX de 1800. Y la neta, perdón a los harleros de ahí, del mundo. Perdón a todos los harleros del mundo. La única Harley que me gusta, bueno, es la Sportster. La Iron 883 se me hace una chulada. Trae sonido. ¡No, güey! Es lo que quiere León, que lleve una moto con ¿cómo se llama? Con sonido. Che, Michael, te echo un grito en estos días, porque sí, ese es el presupuesto que traía. BTX 1800, no, mejor una 1300. Pues es lo que están ofreciendo, Malborro, ¿qué hago?
2: ¡Eso! Que no le caiga el ánimo. Pues todo va a salir bien, todo va a salir bien y vamos, cuando la compres, cuando ya tengas la idea, cuando ya la hayas visto y tengas el capital, me avisas y vamos por ella, yo te acompaño, le digo al motoclub que vayamos y te acompañamos y no, vamos todos en bola, y claro, vámonos a rodar, el camino es largo, la vida corta y hay que disfrutar.
0: Pero yo la tengo larga. La vida.
1: Dele otra vez.
0: Dice, es que dice aquí, pues enséñala, dice el Reno Ángel. Y le pone Estefanía, ¿qué? La moto, ¿verdad? Y el Reno, yo no hablaba de la moto, pero pues ya dijo el barbón otra cosa. ¡Cállate, Reno! Dice. A ver, me manda audio de la moto. ¿Hoy cómo suena? ¡Ah! ¡No puede ser! De su. Hoy nomás. Desgraciado, infeliz. Con alforjas y toda la cosa.
1: Sin preguntar.
0: Te la bañaste, Mike. No sé, si te tengo en WhatsApp, ¿no? A ver, si no te me lo mando. Se oye pareja, vamos a verla, se oye bien chida, güey.
2: ¿Bromeas? Vives lejos. Y eso me encanta.
0: Suena con madre. Fue la canción de Era del Signo. Mira, no, porque sí, mi. Ya, con esa me voy.
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0: Dice así.

0: dice. Me consta que el Barbas tiene una mano de bebé agarrando. ¡Eres un idiota, Paco! ¿Eso qué? Ya suéltenme, me lastiman. Ay, no, güey, ya, no manchen. Hoy sí se la bañaron, me cae de madre. Dice el Pochis, pensé que era mi poderoso Spark.
1: No, señora, señores.
2: Esa frase me cae gorda. Porque...
0: ¿cuál?
2: No tuve miedo de decirle a un usuario que es un... dejo. Y pues me reportó. Y por eso no me quiere el güey.
0: Dice, es el tipo de motos que me gusta, que anden... jodiendo en la carretera, suena bien perra, suena bien bonito. Barbas, tu irse me da risa que las tonterías que te dice.

Ando trabajando en el Uber y en la hora que está la Cari y tú me la paso bien chido. Qué gusto, mi Abraham, de veras, qué gusto. Y Kiko, feliz cumpleaños. Nunca escuchan el mensaje, feliz cumpleaños. Espero que se lo hayas pasado bien. El mío es el 19 de septiembre, Vikingo. Cumplo 40, estoy más viejo yo. No, yo estoy más viejo que tú, Denis. Yo tengo 42. Barbas, saludos a los drivers, la familia bien presentes de parte del 87. Es que aguas con la tos y ya sé. Ya tengo menos tos, ya me ando librando.

de goma. Ay, no, ya. Saludos, mi Hugo. Mándale saludos a mi abuela Mónica, el Jonathan. Ah, qué bonito se ve el perrito. Yo dejé una novia en el año del 89, 22 de septiembre. Míralo, José.

Ese mi Barbas, un saludito. Estabas muy triste con la cara el sábado. Pues sí, güey, íbamos perdiendo, carnal. ¡Qué buena foto, mi Javi! ¡Ay, ahí tengo cara de borracho porque me dio bien gacho el sol, güey! Mi Javi que nos agarró ahí comiendo, boneles, bongles. Te está escuchando Luz Elena. Luz Elena, felicidades. Ya me voy. Va que va, mi pobre DJ. Ya me voy, ahora sí.

0: Bueno, nos escuchamos mañana. Jueves de cumbia villera, en ánimo que es cumbia. Sobres. Sobres y sas.
1: 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Nos vamos, pero regresamos con más descontrol. Y los mejores ritmos el día de mañana a la misma hora. 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

0: 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Estamos hablando del pozole blanco con salsa de chile de árbol. ¡Tome nota!
1: Nietecitas y nietecitos, bienvenidas y bienvenidos a Revista del Consumidor Radio. Soy su Abue Angie y hoy en el Platillo Sabio los voy a consentir elaborando un platillo tradicional con ingredientes de temporada de nuestro campo mexicano. Un delicioso pozole blanco con su respectiva salsa. Los ingredientes que vamos a necesitar para el pozole son 1 kilogramo de maíz pozolero precocido, 2 cebollas blancas, 2 cabezas de ajo grandes, 1 kilo de carne de puerco en trozos, 1 kilo de retazo de pollo, 3 cubos de consomé de pollo, sal de grano y 9 hojas de laurel. Para la salsa, 6 chiles de árbol del que pica, 12 chiles de árbol del que no pica, 2 dientes de ajo, 2 jitomates, 3 cucharadas de vinagre de manzana, sal molida y orégano. Para acompañarlo, col, orégano, rábanos, limones y tostadas. Vamos al procedimiento. En 3 ollas grandes ponemos a hervir suficiente agua y agregamos a una de ellas el maíz pozolero. Para dar sabor, cocemos el maíz con hojas de laurel, 1 cubito de consomé de pollo y sal. Además, agregamos 5 dientes de ajo y una cebolla previamente licuados y dejamos cocinar hasta que el maíz reviente. Colocamos en una de las otras 2 ollas el pollo y en la otra la carne de cerdo. En cada una agregamos 3 ajos, media cebolla, 3 hojas de laurel y sal. Tapamos y dejamos que cueza aproximadamente durante una hora. Una vez que todo se haya cocido, vertemos el caldo de puerco, el caldo de pollo y la carne a la olla donde está el maíz. Por último, lo dejamos hervir 5 minutos para que se mezclen los sabores y listo. Para la salsa, licuamos los chiles, el jitomate, los dientes de ajo, el orégano, el vinagre de manzana y la sal. Debemos estar atentos para quitar la espuma que se pueda formar. Para su emplatado, servimos el pozole bien caliente y lo acompañamos con carne deshebrada, col, rábanos, cebolla, orégano, limón, la rica salsa de chile de árbol y tostadas. ¡Y listo! Así de fácil es preparar nuestro pozole, nietecitos. Recuerden que el platillo sabio Profeco, además de tener buen sabor, es muy fácil de preparar. Aporta un balance nutricional y rinde para varias porciones. Anímense a prepararlo y cuéntenos en nuestras redes sociales cómo les fue, nietecitas y nietecitos. No olviden que también pueden ver esta receta en el canal de YouTube Profeco TV. Soy su Abue Angie y me encantó compartir esta receta con ustedes en Revista del Consumidor Radio. ¡Hasta la próxima!
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2: 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Esta es la recámara, la cocina, el comedor y aquí vamos a ver pelis. ¿Te gusta?
3: Detrás de este momento hay empresas de alimentos para mascotas, veterinarias, collares, juguetes. 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

0: 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Soy su abue Angie y hoy en el Platillo Sabio los voy a consentir elaborando un platillo tradicional con ingredientes de temporada de nuestro campo mexicano. Un delicioso pozole blanco con su respectiva salsa. Los ingredientes que vamos a necesitar para el pozole son 1 kilogramo de maíz pozolero precocido, 2 cebollas blancas, 2 cabezas de ajo grandes, 1 kilo de carne de puerco en trozos, 1 kilo de retazo de pollo, 3 cubos de consomé de pollo, sal de grano y 9 hojas de laurel. Para la salsa, 6 chiles de árbol del que pica, 12 chiles de árbol del que no pica, 2 dientes de ajo, 2 jitomates, 3 cucharadas de vinagre de manzana, sal molida y orégano. Para acompañarlo, col, orégano, rábanos, limones y tostadas. Vamos al procedimiento. En 3 ollas grandes ponemos a hervir suficiente agua y agregamos a una de ellas el maíz pozolero. Para dar sabor, cocemos el maíz con hojas de laurel, 1 cubito de consomé de pollo y sal. Además, agregamos 5 dientes de ajo y una cebolla previamente licuados y dejamos cocinar hasta que el maíz reviente. Colocamos en una de las otras 2 ollas el pollo y en la otra la carne de cerdo. En cada una agregamos 3 ajos, media cebolla, 3 hojas de laurel y sal. Tapamos y dejamos que cueza aproximadamente durante una hora. Una vez que todo se haya cocido, vertemos el caldo de puerco, el caldo de pollo y la carne a la olla donde está el maíz. Por último, lo dejamos hervir 5 minutos para que se mezclen los sabores y listo. Para la salsa, licuamos los chiles, el jitomate, los dientes de ajo, el orégano, el vinagre de manzana y la sal. Debemos estar atentos para quitar la espuma que se pueda formar. Para su emplatado, servimos el pozole bien caliente y lo acompañamos con carne deshebrada, col, rábanos, cebolla, orégano, limón, la rica salsa de chile de árbol y tostadas. ¡Y listo! Así de fácil es preparar nuestro pozole, nietecitos. Recuerden que el platillo sabio Profeco, además de tener buen sabor, es muy fácil de preparar. Aporta un balance nutricional y rinde para varias porciones. Anímense a prepararlo y cuéntenos en nuestras redes sociales cómo les fue, nietecitas y nietecitos. No olviden que también pueden ver esta receta en el canal de YouTube Profeco TV. Soy su abue Angie y me encantó compartir esta receta con ustedes en Revista del Consumidor Radio.
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2: Después de la preparación del platillo sabio Profeco de este mes, estamos en la cabina con la abu más querida de México, la abue Angie.
0: Ay, nietecita, muchas gracias por decirme así.
2: No, pues sí, es todo un gusto que nos acompañes y queríamos platicar acerca de cómo te sientes, cómo fue que surgió esta incursión en las redes sociales.
0: Pues mira, me siento bien contenta y esto de las redes, pues la verdad es que yo no quería, nietecita. Yo tenía mi trabajo, era comerciante, duré más de 50 años, pero al llegarme la edad, pues ya no es lo mismo. Ya no tenía las mismas fuerzas, las mismas ganas, y pues me ponía a llorar y mis hijas se dieron cuenta y me dijeron, no, vamos a hacer videos, dice, porque no queremos que te enfermes.
2: ¿Y cómo fue que surgió hacer videos de cocina? O sea, ¿tú ya tenías este amor por la cocina desde hace tiempo o cómo fue que decidieron comenzar a hacer recetas?
0: Pues sí, o sea, toda mi vida cociné. Porque por ser ama de casa, porque yo andaba con mi abuela y así surgieron. Así surgió lo de hacer las recetas porque me decía mi hija que, oye ma, ¿por qué no hacemos recetas de comida? Tú las haces, tú cocinas bien sabroso. Le dije, no, mija, a ti te gusta porque eres mi hija, pero a las demás personas no les van a gustar. Sí, ma, que no sé qué, que no sé cuándo. Y le digo, bueno, ¿qué te parece si mejor enseño cómo se escoge la fruta, la verdura? Porque luego los nietecitos que no saben, pues van comprando y no saben.
2: Sí, no.
0: Y así fue como empecé primero, enseñando cómo se compra la fruta, la verdura, los abarrotes, y ya después vinieron lo de las recetas.
2: ¿Y estos conocimientos cómo los fuiste adquiriendo? ¿A ti te los enseñaron o tú empezaste observando de tu mamá, de tu abuela?
0: No, pues yo fui comerciante más de 50 años y pues mi negocio era de frutas, verduras, abarrotes, chiles secos, entonces ahí aprendí.
2: ¿Y cuál es la particularidad de este pozole blanco?
0: El blanco lo hago porque hay nietecitos que no comen chile.
2: Sí.
0: Entonces yo lo hago con ese fin de que, pues la comida es para disfrutar. Yo lo hago con el fin de que los que no comen chile, pues que lo disfruten, ¿no? Y ya los que comen chile, pues ya les hago otra salsita.
2: Bien, y así ya cada uno escoge el nivel de picor que quiere para...
0: Y comen todos.
2: Sí.
0: ¿No? Porque cuando hacen una comida picosa para todos, y los que no comen chile, tenemos que pensar en todos los nietecitos.
2: ¿Y la incorporación de la col en vez de la lechuga?
0: Ah, lo que pasa es que, bueno, yo le echo col porque cuando sirves el pozole se tiene que servir caliente porque es carne de puerco y si no se hace como ceboso. Entonces cuando lo servimos está bien caliente y cuando le echas lechuga, la lechuga se apaga. Se hace así como aguadita.
2: Sí.
0: Y a mí no me gusta y la col se queda durita.
2: Okay.
0: Por eso, pero igual pues se puede servir con la lechuga.
2: ¿Y no contrasta con el sabor del caldito?
0: Pues para mí no, pero es cuestión de gustos. Por eso nosotros cuando hacemos en la casa, ponemos lechuga y ponemos col.
2: Y así que queda bien.
0: Sí, porque siempre trato de que todos coman, ¿no? O sea, porque si a mí no me gusta la lechuga, pues a los demás sí, ¿no? Entonces así se trata, lechuga y col.
2: ¿Y qué significa para ti acompañarnos hoy en la Profeco para preparar el platillo sabio del mes?
0: Ay, pues me da mucho gusto, me siento muy contenta de que se fijen en esta abuela. Me dio mucho gusto que ustedes me buscaran y me siento útil, nietecita. Yo soy una señora ya grande y yo quiero que el día que yo me retire de aquí, quiero que todos mis nietecitos dejarles algún aprendizaje.
2: Muchas gracias, en serio, por apoyarnos, por enseñarnos cosas que ya no sabemos.
0: Que se están perdiendo y que pues yo la verdad es que no quiero que se pierdan porque somos mexicanos y aparte nuestra gastronomía es reconocida en todo el mundo. Por
2: así
0: nuestros
2: es.
0: Moles, por la comida sencilla que hacemos, pero bien sabrosa.
2: Sí, ya es parte del patrimonio cultural.
0: Sí, así es, por eso yo me siento bien contenta y orgullosa de ser mexicana.
2: También las y los invitamos a seguirnos en todas las redes sociales de la Revista del Consumidor y en nuestro canal de YouTube Profeco TV para que conozcan el paso a paso de este procedimiento del pozole blanco. Muchas gracias por acompañarnos. Gracias por estar con nosotras.
0: Hasta luego, nietecitos.
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1: Esta canción va con mucho cariño y con mucho respeto hasta el cielo para nuestro aventurero, Jason Jiménez.

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2: 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Estamos hablando del pozole blanco con salsa de chile de árbol. Tomen nota.
3: Nietecitas y nietecitos, bienvenidas y bienvenidos a Revista del Consumidor Radio. Soy su abue Angie y hoy en el platillo sabio los voy a consentir elaborando un platillo tradicional con ingredientes de temporada de nuestro campo mexicano. Un delicioso pozole blanco con su respectiva salsa. Los ingredientes que vamos a necesitar para el pozole son 1 kilogramo de maíz pozolero precocido, 2 cebollas blancas, 2 cabezas de ajo grandes, 1 kilo de carne de puerco en trozos, 1 kilo de retazo de pollo, 3 cubos de consomé de pollo, sal de grano y 9 hojas de laurel. Para la salsa, 6 chiles de árbol del que pica, 12 chiles de árbol del que no pica, 2 dientes de ajo, 2 jitomates, 3 cucharadas de vinagre de manzana, sal molida y orégano. Para acompañarlo, col, orégano, rábanos, limones y tostadas. Vamos al procedimiento. En 3 ollas grandes ponemos a hervir suficiente agua y agregamos a una de ellas el maíz pozolero. Para dar sabor, cocemos el maíz con hojas de laurel, 1 cubito de consomé de pollo y sal. Además, agregamos 5 dientes de ajo y una cebolla previamente licuados y dejamos cocinar hasta que el maíz reviente. Colocamos en una de las otras 2 ollas el pollo y en la otra la carne de cerdo. En cada una agregamos 3 ajos, media cebolla, 3 hojas de laurel y sal. Tapamos y dejamos que cueza aproximadamente durante una hora. Una vez que todo se haya cocido, vertemos el caldo de puerco, el caldo de pollo y la carne a la olla donde está el maíz. Por último, lo dejamos hervir 5 minutos para que se mezclen los sabores y listo. Para la salsa, licuamos los chiles, el jitomate, los dientes de ajo, el orégano, el vinagre de manzana y la sal. Debemos estar atentos para quitar la espuma que se pueda formar. Para su emplatado, servimos el pozole bien caliente y lo acompañamos con carne deshebrada, col, rábanos, cebolla, orégano, limón, la rica salsa de chile de árbol y tostadas. ¡Y listo! Así de fácil es preparar nuestro pozole, nietecitos. Recuerden que el platillo sabio Profeco, además de tener buen sabor, es muy fácil de

0: preparar. Aporta un balance nutricional y rinde para varias porciones. Anímense a prepararlo y cuéntenos en nuestras redes sociales cómo les fue, nietecitas y nietecitos. No olviden que también pueden ver esta receta en el canal de YouTube Profeco TV. Soy su abue Angie y me encantó compartir esta receta con ustedes en Revista del Consumidor Radio. ¡Hasta la próxima!
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0: Adiós. Jueves de princesos. Y hace por aquí Emanuelo.
1: Buenos días, Mando Laruso. Buenos días a toda la gente que se despierta escuchando la meja.
0: Solo para conocedores. ¿Qué canción es esta?
1: Un millón de maneras de olvidar.

0: Bueno, era para que lo adivinara la gente, ¿no? No, y ahorita está fresa, ¿eh?
1: Sí. Madre.
0: Ayer fue imposible. Cero, les saludamos. Espero que todo el mundo esté bien. Les saludamos hoy jueves de princesos. Saludos al Mickey del taxi ejecutivo. No, amanecimos con novedades. Ahí estaba tirado un carro ahorita ahí.
1: ¿En dónde, Mandoloruso?
0: Bajas el caracol al de periférico. Ajá. El caracol. De periférico al caracol para salir allá. A la lateral de la 5-7 ahí estaba un carro. Pero un carro que iba rumbo a la zona industrial, ¿sabe qué le pasaría?
1: Madre santa.
0: Estaba la ambulancia y todo. La verdad no sé. Pero bueno, saludos, Miki, Michelo, Tabito Vázquez y toda la banda de Catan Clean, el Toreto.
1: El gordillo. Juelito Martínez, Mando Laruso, excelente día. El Pablito de Bosman, excelente día. Porfa, un saludo para el Guerrero Horizontal. Al César Supernador, Super Muñeco, Cabeza Cuadrada, Rey del Sex de Bosman, el Camaney, Mando Laruso, buenos días.
0: El Camaney.
1: Adri, uy, ¿no será eso también, güey?
0: ¿Qué?
1: Persona atropellada enseguida del puente de la Corona, carril de alta. Chas.
0: ¿Ves?
1: Se comenta que es un menor, güey, y que ya murió, dice Adri.
0: Mira, rayado, botas como
1: ¿cómo
0: te
1: goofy? ¿Dónde es ahí, güey? ¿Chicago, Nueva York? ¿Qué será ahí, güey?
0: No tengo idea.
1: ¿El Montecillo? ¿Qué es ahí?
0: Milpillas, yo creo.
1: Ay,
0: gracias por el reporte, Adri. Sí lo vi, me tocó verlo.
2: Ahí está Manuel reportándose el pollito chicken. Un saludito para el super muñeco cabezota cuadrada. Para mi papá, el Sangres.
0: El Sangres.
2: De la dinastía Sangres. 073 Basatur. Y 100 tamales al Hansen Reina, que está bien feito.
0: Ahí está, de parte del pollito chicken. Doña Chuperson.
3: Buenos días, que tengan un excelente jueves de princesos, Larita y Emanuel. Y como todas las mañanas, nos estamos echando el rico mañanero.
0: Buen provecho, que te vaya muy bien hoy, Chuperson. Angeliquita.
1: Buenos días, Diego Chulos. Excelente día. Saludos para todos los de Beto Tours.
0: Pepe Tronqui.
4: Han sido juevesitos, cuídense mucho, mis viejos chulototes. Aquí andamos el Pepe Chuqui con la mejor. Y aquí nomás, mis viejos chulos. Ánimo.
0: Que el si no tienen para el 5, me conformo con Yuri. Eso que, güey. Saludos al tío Toño Jama.
1: Buenos días, amigos. Bendecido día. Gracias, hermanito.
0: El tigre.
1: Bendecido día. Dale con todo, mucho tráfico en la 5-7.
0: Juan Luis.
1: Guerra. Saludos a todo el transporte personal y transportes de carga de parte de la página industrial del movimiento.
0: Ok, a ver, Víctor el Mazapán. Buenos días. Carlitos Vega.
5: Saludos, Emanuelo. Alias. El Paco de las Empanadas. Saludos, mi mando, Larucho. ¿Cuándo vas a recibir el premio ahí en México?
0: Ya fuimos, Darmane.
1: Persona atropellada y sin vida en la 57 bajo el puente de la Corona con dirección a la zona industrial. Patrullas y ambulancias en el lugar en espera de servicios periciales.
0: Fue a la altura del puente allá abajo.
1: Ay, pero que es un menor, güey.
0: Espero. Estaba una ambulancia, sí, un carro.
1: ¿No hay puente peatonal por ahí, güey? La verdad desconozco, por eso pregunto, güey.
0: Pues... Ay, güey, chin. Si hay uno que es el del eje 102. Pero, pues, ¿qué te digo? ¡El Gancito!
1: Dice, accidente bajo el puente de la Corona. Ay, un niño fallecido y un niño al lado del...
0: No tomé foto porque no se veía nada. Claro. Nomás se veía la ambulancia en un carro ahí estacionado.
1: Ay, que dos niños, güey. O sea,
0: ¿dos?
1: Uno sin vida y el otro al lado del cuerpo, güey.
0: Chale.
6: Buenos y bendecidos días, Larita, Emanuelo. Mañana es mi cumpleaños.
0: ¡El vampiro!
6: Voy a festejar el estilo Bin Laden. A ver si me chingo dos torres 10.
0: ¡El pelón de Melgar!
7: Ahora, como fiel radio, escucha desde que empiezan hasta que terminan. Gracias, taller Ercar. Ánimo, buen jueves.
0: Ahí está, para el buen peloncito Robert.
8: Buenos días, señor Armando Lara y el joven. Andamos chambeando en el 0076, don Robert. Bendiciones y excelente día.
0: Taxi 0076, don Robert. Yanni Cumbiambero.
1: Dice, buenos días, carnicería El Ingrato. Ya andamos a trabajando, Yanni Cumbiambero.
0: El Frankie River.
9: Buenos días, Vilarita. Buenos días por la mañana. Aquí saludándolo. Buenos días, Emanuelo. Te mando un besito bien tronado porque tengas un excelente jueves.
1: Guácala.
0: Jonah de Tacos Pecas.
1: Buenos días, feliz jueves, Tacos Pecas presente.
0: El agrio.
1: Buenos, excelentes y productivos días, gracias, hermano.
0: Tabares.
1: Que le des el mañanero.
0: Mínimo. Pequeño Luis.
1: Para toda la base turta, Magueyes, Claudia, Bartolo, señor de los anillos, Alberto, tío Toño, Negrito, Monchis y todos sus amiguitos.
0: El Churras. Y allá va.
1: Parece para Planta Caterpillar y todos sus amigos también, mandó
0: la luz. Sí, no se pa. El buen Alan Zárate, Guillermo Yepes, Transporte Chicha, Garga.
10: Buenos días, Lara, ya le escucha este juevesito desde tempranazo, ya reportándonos el depósito Cricri.
11: Muy buenos días, Larita, muy...
0: Es el Greñas.
11: Muy buenos días, Emanuel, bendecido jueves para todos ustedes allá en cabina, para toda la radio escucha, aquí como siempre, escuchando la 90.9, la mejor.
0: ¡Jerry!
1: Igual nos reporta lo del accidente debajo del puente de la Corona, Mandrolo.
0: Me tocó verlo. Bueno, ya que estaban ahí, ¿verdad? La ambulancia y todo.
1: Sí, sí.
0: Dile a mi socio que controle a su vieja, la Fiona, y úselo para toda la eletepiza, de parte del morenito, ¿sabe? Repina Arenas.
1: Sí, en Tontanera de la mejor con la dinastía Piñas y los Arenas.
0: Adán Zavala.
1: Excelente jueves, apreciados, saludos y bendiciones a toda la audiencia. ¿Qué te pareció el partido de ayer de la NFL?
0: Buenísimo.
1: Sí, güey.
0: Le volteó el... Iba arriba... Patriotas. Ajá. Y en el cuarto le volteó el... 13-10, bien emocionante. Errores de los Patriotas, el muñeco.
1: Dice, buenos días, mándale un saludo a alguien que chifla, güey.
0: Excelente juevesito, saludos cordiales, Metrotango, el vigilante.
1: Que este día, gracias a Dios, todo esté bien, saludos para toda la colegancia de transportes de personal vencedor, Compre Fuentes y todos sus amiguitos, güey.
0: A ver, Maximiliano de Hamburgo.
1: Buenos días, saludos a Juan Luis de Transportes Goza, que le gusta morder almohada, pues déjalo.
0: A Raúl Rose.
1: Buenos días, hermano.
0: Wiwi Calvillo.
1: Ya rumbo a la trabajación que Caterpillar, saludos para todos los de IPC, en especial para las chicas de Todas Mienten Club.
0: Exacto, de mi mente está. Excelente día aquí reportándonos, Charro Mexicano, Ñoño.
1: Buenos días, saludos y bendecido día de parte del Ñoño.
12: Buenos días, Lara. Aquí el pollo chambeando en el taxi 2075. Arre.
0: El pollo, Sergio.
1: Nos manda un meme bien burlista, güey.
0: Sí, de Adre. El papita.
1: Un saludo para todos los aportes LTP, don Frank, Alejandro, Alfredo, David y el princesa de Carlos.
13: Robert, un favorzote, mi Lara y Emanuelo. Póngale las mañanitas a mi hija María Guadalupe Villegas. Hoy es su cumpleaños. Ahí de favorzote. Gracias, bendiciones.
0: La hija de don Robert.
1: Ok, Mando Laruso, pues para su hija Mando Laruso, le decimos ¡felicidades! Ya, niña, ya, hombre. No va a haber regalo y lo sabemos todos.
0: Todos. Empezando por ti. Agrégame, Chuy. 402.
1: Ahorita le digo a Chups ahí que te lo mande, gordo.
0: Y ahí dice Razaco.

0: Jorge Isaías.
1: Salud para todos. No, el puente peatonal lo mandaron tirar para construir el nuevo brazo que venía de allá de los arbolitos a carretera México. Ah, ok.
0: El tío Toño.
1: Yo no tuve la oportunidad de felicitarte por tus 30 centímetros de trayecto.
0: Ah, guacala. Burren.
2: Saludos, Manuel Aguilera. No, el puente peatonal lo quitaron cuando pusieron el brazo. Quitaron el puente peatonal.
1: Gracias.
0: Ok, bendiciones. Que te recuperes, Lara. Estamos igual. Traigo una infección muy fuerte en la garganta. ¿Qué dice Michelle?
1: Dice que no hay puente, mandó Laruso.
0: Toño Blanco.
1: Tomen sus precauciones, persona atropellada debajo del puente. Chales.
0: Iván el Chino.
1: Ah, mire, nos manda video que ahí está la ambulancia, mandó Laruso. Carril de alta.
0: Sí, de hecho.
1: Ah, un segundo,
0: güey. Un segundo de video, te la bañaste, Iván. ¡Forastero!
1: Salúdame el comité de radio, que Diosito me lo bendiga de parte del forastero.
0: A ver, el Lalo Pancho.
3: Ahora para el 15 de septiembre te voy a hacer un rico pozole que acabo de aprender con la abuelita Angie en la revista del consumidor. Si no aprendo con radio, será, aprendo con la revista del consumidor. Los amo, gracias. Ay, pónganme la de resulta que me enamoré de Encuentro Norteño, porfa.
0: El Lalo Pancho, bien burlista, el tigre.
1: Buenos días, tigre.
0: Champito Martínez.
1: Para todos los meneos de las 5-7 de Transportes Velázquez, Darío, Chatito, Chepe, Pedro, Chabelo y todos sus amiguitos.
0: Toreto, se escucha lastimadona la voz, sí. De hecho, antes di que puedo hablar.
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0: ¡Gernulfo!
1: Agradecido con el de arriba a los de Ryder. ¿Cambió el nombre este, el número este, güey?
0: ¿Pero quién es? ¿Quién eres? No sé, a ver. No. Déjale preguntar. Tuve un sueño bien raro, güey. Pero raro, güey.
1: ¿Pero para mal, güey? ¿O?
0: No, pero estuvo muy...
1: Sí, como...
0: Bien raro, güey. Bien corto.
5: Buenos días, Dorita, Emanuel, bendecido día. Aquí andamos, a la escucha. Bien, pilas, ánimo.
0: Ese fue el Franco Escamilla.
1: Ese mero. El Cristian Hernández, el atropellado puede ser una persona que vivía en situación de calle porque había uno que se paraba en carriles centrales en la noche. Pues dicen que era un niño, güey.
3: Yo también traía una infección así como tú. Me daba mucha comezón y olía bien feo.
6: Buenos días.
3: No sé por qué.
0: Frankie Rivers. Rayo Vallecano.
1: Ya empezamos, güey.
0: Puras de 1500, güey. José Alfredo Pardo.
1: Ahí hay un puente peatonal frente a la Corona. Ya ves.
0: Dicen que ya no, Florecita.
1: Que tengan excelente día, Dios me lo bendiga. Te mando un besuki como
0: te Goofy, Pepe Tronqui.
7: Saludotes para el niño y si sienta mal es para que no la empiece a engruesar de parte del Pepe Chuki.
0: Juanis.
1: Buenos días, excelente día.
0: Johnny Boy.
8: Las bendiciones para ustedes, ya saben. El Johnny Boy DJ y su alto impacto.
9: Lara, cometió un plátano, pero... Trata de morder los cachitos grandes para que te lo pases casi entero y te abra la garganta.
0: ¡Hasta! ¿Plátano macho o qué?
1: ¿Es mañoso este?
0: ¿Qué es esto, güey? Desde Hollywood, el Huicho Rodríguez. Chatín, el chatín.
1: Bendecido día, ya andamos aquí laborando.
0: Cosa a...

0: Buenos días, amigos. Un saludo para el Fox, ya laborando en la dinastía Ávila. Gracias, hermano.
1: Lara, avíndate unas gárgaras de tequila.
2: Hice gárgaras de agua caliente con bicarbonato. Ajá.
3: Larita, Larita, para esa garganta, sí, avíndate unos bombones. El polvito de los bombones es
2: pues, chilango, plátano normal. ¡Chusito!
0: ¡Buenos días, gordo!
4: Sí, es un menor el que está tendido en el asfalto aquí en abajo del puente Corona y está otro niño al lado de él llorando y se encuentran las patrullas y la ambulancia ahí.
2: Ya me tocó ver. Pero están desde las 5:30. ¿Qué andan haciendo en la madrugada?
5: A ese garganta, unos trociscos de terramicina, santo remedio con eso.
2: ¿Alguien?
4: Es un menor el que está...
2: A ver... Alguien que me los consiga porque creo que necesita receta médica.
0: Ok.
2: Alguien que me consiga trociscos de terramicina. Neymar.
0: Saludos a mi hija Luca que llevamos rumbo al hospital del chiquinillo y a la mujer, que te mejores.
2: Gracias. Toma jugo de gorojo. Gorojo. El caritaturis.
0: Ah, mira, ese sí mandó. Oh, ya está cubierto ahí, güey.
2: No lo vi.
0: Ahí está el puente. ¿Ese no es tu... Ah, no, sí es cierto, no hay puente, güey.
2: Ya lo quitaron.
0: Sí.
2: No lo veo al niño, güey. ¿Dónde?
0: O sea, nada más aquí, adelantito de la patrulla, veo una como sábana blanca, mira.
2: Esta.
0: Ajá.
2: Ay, güey. Qué malón de gay, en serio. José Nieto de su abuelito. Hasta...
0: Que te recuperes pronto, mándale al uso. Buenos días.
2: Güey, Calvillo.
0: ¿Yo pero una yes de la nariz?
2: Están
6: sí. Necesito de las 9, Lara. Que mi cuñada me dé la receta.
2: No, necesito también que me vea un doctor. Porque traigo mucho ardor.
0: Oh, está el otro niño, güey.
2: ¿Pero qué hace?
0: Ah, mira, ya mandaron el video del becerro, güey.
7: Sí, había puente peatonal, pero lo quitaron para poner el brazo que baja a la 57, pero nomás lo recorrieron un poco más adelante. Está a unos metros, unos 500, 600 metros.
2: A ver.
0: No, va muy rápido, güey. Sí, güey, sí estaba ahí sentadillo en la orilla.
2: Sí,
0: güey.
2: Sí. Qué mala onda, ¿eh? Desde Avenida Constitución hasta Avenida Fleming está un tiradero de agua toda la lateral de Lomas hacia el DJ. Vamos a corte ya. Vámonos. ¿Qué dice? Corte.
0: Dice con la 57 de siempre la mejor. Los amo, gordos. Pasen el video del accidente y saludos a la Ryder que son bien cochinotes.
2: Chillonetes, dice.
0: Vámonos, Manuel Lucho.

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0: Bueno, hoy estamos de regreso, Saludos, Carlita, chula, preciosa, Pedrito. Hay un reporte.
1: Percance en los carriles centrales de la 5-7 enfrente del KFC de Periférico.
0: Ah, caray, enfrente del Kentucky de Periférico.
1: Puede ser el...
0: Ese mismo, ¿no?
1: El mismo, sí, sí.
0: Un jarabe de zorrillín es muy bueno, bendiciones, jarabe de zorrillín, nunca lo...
1: Sí te ayudó el café, ¿verdad? Se te escucha sí, a comparación chorro. De la mañana, güey.
0: Un té de hierbabuena para que te abra la garganta, no, hombre, he estado tomando Pulmobrón también. Lara Emanuelo sintonizando la mejor, Moreno, Wabbit, Cama.
1: Dice, haz la receta para tu garganta, miel, cebolla, ajo...
0: Todo eso lo tiene el Pulmobrón, ¿sí? Cebolla morada, sí, ajo, todo eso.
1: El Don Ramón, güey.
0: Luz la Toronjona.
1: Saludos a Valeria que llevamos a la prepa y a Fidel a la secundaria.
0: Ah, cómo te gusta rumbarlos desde temprano.
2: Oh, aquí el Paleta siempre escuchando la mejor. La mejor.
0: Es el Paleta de zona centro.
2: Pero Martín, ponte ahí una rolita de Ricardo Arjona, la de taxista, no me mando. Porfa, porfitas.
0: Te voy a poner la de taxista de Franco De Vita. Mira. No es muy grave, no está muy arriesgado, pero como quiera la señora, ¿para qué se atraviesa? Oh. ¿Esta? No manches. Mira.
1: Ay, le vale madre, güey.
0: El problema es que te meten a ti en problemas. Ese es el gran problema. Hijo de su. Pepe Tronqui.
1: Dice, ¿cómo se me toque esto?
0: Unos ostiones en su coche. Háblame de ti. El agrio.
1: O muy chiquillo para Hazel, el que lleva para la secundaria.
0: Ya, rúmbale, mugre chiquilla. Los
3: gordos hermosos, excelente jueves. Saludos al buen Peter Lagunes de Villa de Reyes. Que mi padre Dios me los bendiga.
0: El Vinajón.
1: Hay un difuntito en la altura del puente de la Corona.
0: Bueno, está desde las 4 de la mañana. No, desde las 5, perdón.
1: Sí, que tengan precaución, hay personas sin vida, Mandaloruso, igual. Sí.
0: Mazatlano.
1: Buenos días, me quedé...
0: Salud para mí que me quedé dormido. El Pochis.
1: Ahora la voz de José José te va a salir natural, pues sí, güey.
0: A ver, Leticia Padilla. Alex Mesa.
1: Además del muy chiquillo para mi esposa Elizabeth que se viene durmiendo.
0: Ya. Déjala. Ya. Déjala que se eche una cabeceada. El jefe en pañales.
1: Dice, buenos días para todos, excelente jueves.
0: Picos Burger. Ah, la bien cricosa.
4: Lara, ahorita que puedes, por favor, mándame un saludo con la voz del Pillo Márquez y un échale piripituche.
0: Eso qué, güey.
5: Larita, buen día, Emanuelo. Ahora, ¿qué trae, Lara? Primero, ayer era la señal. Y ahora, ¿es tu señal la que anda?
0: Sí, la verdad, sí es mi señal. ¿Dónde está el Fer? A ver, cuando... Estoy esperando la invitación, Fer.
6: Ahorita, buenos días. Oye, déjame ver. Dale. Invítame a pecar.
0: ¿Qué?
6: Quiero pecar contigo. No me importa pecar. Si pecas, tú conmigo. Ay, ay, ay.
1: Está borracho, ¿no?
0: Sí, anda pedillo el Fer. Saludos al Fer de Autopartes Elegantes.
1: Oh, cuñado. Vaya.
0: Ándale, sí.
1: Sí, cómo no.
0: Oye, de veras, ¿cómo está la moniquilla?
1: Oh, está bastante bien.
0: Salud, que no me... ¿Qué? ¿Cómo está?
1: Ah, perdón.
0: Salud, que no me baña, así me vine a trabajar el perico, Fernandita. Ah.
1: Eres una puerca, Fernanda.
0: Una sí, pero tuya. ¿De verdad?
1: La neta, sí.
0: Oye, por cierto, muchas gracias por...
1: Por las papitas.
0: Por la... No, eran cacahuates y unos Encanto.
1: Oh, también perruchas.
0: Gasper, cabeza de cubo.
1: Métete algo a la huaca, la gasolina.
0: Martínez de Erian. Para los de planta hacia Güey. Ruta Caral, siéntamelo. Lupita Méndez.
1: Dice, quiero boletos para ir a ver a la patrona de Yuridia.
0: El pobre.
1: Una, dice, pero tocarte unas cápsulas y su chiste muy ya, forzado, güey.
0: Sí. Choque bajando el puente de sendero, dirección a Glorieta, camioneta de personal y dos particulares. Uy, gracias. Glorieta. Dani de los DX, Carlita.
1: Dice, hay mucho tráfico en Julián de los Reyes y Uresti. Álvaro Obregón ya está arreglando un bache, empezando Carranza.
0: Maggie.
1: Cuídate mucho, yo necesito te recupere pronto tu voz.
0: Gracias, gracias. Sandra.
7: A mi papá, que se llama Luis, y a mi hermano, que se llama Luis Israel. Mi hermano va a entrar a la secundaria y mi papá a su trabajo.
0: Cállese, mugre chiquillo. Vete, Aguilera.
1: El jarabe se llama Zorritone.
0: Lo venden en farmacias naturistas y lo... ¿A poco es mejor que el pulmobrón? Alas. ¿Es que es amable o qué es?
1: No, no, es de la Universidad Autónoma de San Luis Potosí.
0: ¡Talibán!
1: ¡Saludos desde Dallas, Texas al Talibán!
0: ¡El huicho!
1: De DJ a zona industrial, carriles centrales, tráfico pesado en el carril de alta.
0: ¡Cervicuterino!
1: No, güey, ese es el Barturi, tiene una foto de un perrillo echado, güey. Todos te dicen que el de... un té de hígado, de no sé qué, del zorrillo, güey.
0: Como dijo el chinito que tu día sea... ¡Chengan! Andy Panda.
8: Hola, ahorita me mandas un modo chiquillo para mi primo Alan. Con la voz de Homero. Y me llamo Andrea.
0: Ay, le mandamos saludos a Andrea y a Lancito. ¡Mugre chiquillos! ¡Saludos al Goofy Lover!
1: Dice para Pablo Esteban y saludos para los choferes de transportes. Porfa, la del Chiquillo Pelangoche y el Cantinflas.
9: Saludos a Armando Lara, que hoy trae la señal muy baja que trae la señal mi compadre, de parte de su compa El Bacán.
0: Van a pasar por...
10: Yo soy un mugre chiquillo y quiero mi pase doble, por favor.
0: Cállese, mugre chiquillo. Sí, a mí me ha funcionado más el Zorritone, pero con ese nombre se me hace que sabe bien gacho, ¿no?
1: Como la emoción de Scott.
0: Ah, míralo, aquí está.
1: El zorrillo, güey.
0: Pero es que no traigo tos, traigo irritación en la garganta.
1: Ajá.
0: Traigo la parte, y los lados no, mero en medio hacia abajo.
1: ¿Qué laringe?
0: Pues no sé, traigo, me arde la... No traigo tos, esa madre es para la tos. Michelo, Piringón, Adán Zavala, Gasper Cabeza de Cubo, Danny Boy, Javi Nocturno, El Héroe y El Corky Rayado y Fercho. Regreso, no me tardo.
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0: que dio en pedorrillo y no se bañó.
1: ¡Guácala!
2: ¡Fuchi!
0: Ahora todos desfasados con esto de que traigo la infección. No es infección. La irritación.
3: Manuelo, mándale un saludo a los mugres chiquillos del Dylan, del Yair y Aitana que llevamos a la escuela.
0: Dylan, Yair y Aitana, mugres chiquillos, mugrosos.
3: Ya bien tarde, ves que cansamos de llegar. Todo porque no se querían levantar.
0: Salud para Fabi Aguilera. ¡Ay, jalas!
1: ¡Hola, madre!
0: ¿Quién se estará comiendo todo eso? Mira, con el niño Dios atrás.
1: Es el del pisto parrón, güey.
0: Madre santa.
1: La madre.
4: Hola, Larita, si me puedes mandar un mugre chiquillo con la voz de Stitch. Yo sí me bañé y voy para la escuela.
0: Ojana significa... ¡Ponte perfume!
5: Diantre de viejo payaso.
0: Petrushka Mamushka.
6: Hola, buenos días, chicos. Un gato barato a Emita que lleva bien tarde a la escuela, no se quería levantar. Saludos, Lara. A Emis Martínez, un besote.
0: Gato barato, comida para gato, le dura un buen
7: atmamento. Hola, buenos días, Emita.
0: Cállese.
1: Necesitas un tutor, niño.
0: Yo por mientras una foto, pero mándamela ya.
1: ¿Ya? Ah, me salió mujeriego mi hijo. Siempre está con mujeres. Puro travesaño,
0: güey. Sí, güey.
1: Oye, ¿cómo le hace ese travesaño, güey?
0: No sé, güey. Adri Araceli Sánchez. Chula, ¿cómo está César?
1: Me dice, buenos días para Albertanos Cajas Mágicas y Chabelo. Vamos nosotros a los 400 ruedas grandes.
0: Alan Zavala. Para Matías Ivana van bien enojados. Le van a la América. ¿Quieren terminar mal la vida, niños? Díganle así.
1: Nada que ver.
0: ¿Eh?
8: ¿Ahora sí va a haber bolitas para el circo, Larita?
0: Sí, ahorita la chiclillos. Van a venir ahorita los del circo y les vamos a tomar más.
1: Un saludo para mis amores Iker y Chuy, que están malitos de la gripa, mandó los no van a ir a la escuela, no vayan, niños.
0: Un trago de tequila ya, para que agarren valor.
1: Tienen 6 años, güey.
0: Ay, güey, estuviste ahí, güey.
1: Tal vez.
0: Hijo eso. Ángel y Ángela.
1: Salud para la Yami, la Cata y el Pelonchas, que llevan para la escuela, mugre
0: chiquillas. Mándame un mensaje a mis hijos, ya van a la escuela. Julia y Ozil. Ese es un medicamento, güey.
1: No, es Mesut Ozil, ¿no? El jugador, güey.
0: Sí. Y un mugre chiquillo con la voz de Chil. ¿Por qué los desgracian así a los niños,
1: güey? No, pues es que hay que innovar, güey.
0: Juliecita y Ozil. Los voy a llevar a conciliación y arbitraje.
1: Ah, güey, no.
8: Buenos días, mis preciosos. Mándenme un saludo que ya vamos para la escuela a todo volumen.
0: Mándame un mensaje a mis hijos, ya van a... Preciosa tu mamá. Ah, no,
1: no, ya, no. Ya. Bueno, sí, pero no.
0: El sonrix.
1: Dice, como eres chiquillo para Jesús. Un mugre chiquillo para Jesús y te dio con la voz de Sileo, que no quiere ir a la escuela.
0: Digo, mugre chiquillo.
9: Lara, está cerrado Reforma con dirección a Morales, aquí entrando luego por Reforma. Nada más es ese pedacito.
0: Está cerrado Reforma con dirección a Morales.
1: Nos dijo Carlita que estaban reparando un bache, ¿no?
0: Sí. El bache que tengo en mi vida.
8: Lara, mándame uno boleto para el circo. Hoy Lía Michelle con la voz de Teach.
0: Ojana significa Lía Michelle, mándame una foto de tu mami.
5: Viejo payaso.
0: Salud, distribuidora San Rafael, el chatito cuerero. Karina Reina.
1: Un saludo con la voz de Teach para mi hijo Evan.
0: Evan, esos no son tus papás, ¡córrele!
5: Diantre de viejo payaso.
1: Ándele, cochinote.
0: El niño es la cara de su mamá y la niña la de su papá. Pobrecita.
1: No, es...
10: Hola, Larita. Hola, Emanuelo. Mándenme un saludo con la voz del Pato Donald. Soy Tadeo.
11: Hola, Lara y Emanuelo. Por favor, mándame un nombre chiquillo para mí, que soy Mariana Gobamón, si vais.
1: Marianita.
0: Mujer chiquilla, Marianilla. Escualo, escualo.
1: Saludos a mis hijos Alan y Leo, que salimos temprano para ir a la escuela. Bien, niños.
0: Sepa, mira, fíjate la foto del, bájale la foto del escualo. Dime si no es el que en el de, ¿cómo se llama? Hombres de Negro, le vuelan la cabeza con una pistola láser.
1: De la tienda,
0: y le vuelve a salir el de la... ¿Sabes qué sí, güey?
1: El de la tienda de antigüedades.
0: Sí, güey, está igualito.
1: No te burles del escualo, güey. Es que de por sí.
2: Ay, te ves bien pasiva.
0: Mugre chiquillo para mi hijo Josafat con la voz de Stitch. Josafat. Mugre chiquillo. Celubro con la voz de Homero, que no quiere la escuela para Lian.
12: Ay, no pasa nada, Lian. No pasa nada. Puedes trabajar en gobierno del estado y hacer videos.
1: No, güey, no.
12: Y decir que eres el conductor oficial de los eventos.
1: Ay, güey.
13: Paseo a tráfico, Larita y Emanuelo, ahí en Carranza, y Uresti, ahí para que le apliquen los ceritos, ahí con cuidadito. Hay muchísimo tráfico, paciencia, bendiciones, gracias.
14: Déjalo en paz, güey, conoció a Katy Perry por la inteligencia artificial.
1: Ella es su amiga personal.
14: Personal.
0: No, yo no hablé de nadie en especial. Como si a poco de apenas este sexenio existió el gobierno. Yo jalaba, no manches. Bueno, desde que llegué literalmente aquí, casi. ¡Saludos al Robles! A Jaime Moreno, alias El Panadero. El Alex de Acuadolf, ¿qué dice?
1: Dice que tomes unas pastillas y vas a ver cómo te alivianas unas calls.
0: Ah, las pa otra cosa, ¿no?
15: Gracias por los boletos que le diste a mi mamá Cachufas. Lo chongo.
12: La changa.
16: Saludo para mi niña Abigail y Milagros hasta la 21 de marzo de parte de papá.
0: Abigail y Emiliano, muy chiquillos, mugrosillos.
16: Pal Poli. Bendiciones, Lara. Pongo una de banda MS. Saludos.
0: Hay mucho tráfico en las 5:07. Atropellaron a un niño desde las 5 de la mañana. Mercedes.
1: Ya listo para la primera reunión de la secundaria. No, te ves con más.
0: Debe estar lista para la primera comunión, mija. Ale Gamboa.
1: Mándale un mugre chiquillo a Uriel, que no quiere peinarse, y a Caleb, que hoy no fue a la escuela con la voz de Barney.
0: Guácala, mugre chiquillos. Luis el Tremendo.
1: Siente males a todos los de Global Gas de Vianay, en especial al pancita de Chupón, que siempre viene peinado de copete. Déjalo.
0: Con hueso. Para esa irritación, ponte a escuchar la de antes y después de la banda San Juan, dice. El ingeniero Segura.
1: Mándale un muy chiquillo a Matías Segura, que apenas va para la escuela. Excelente día.
0: Ya, Matías, ya, hombre. Llévate los vapers, va a sacar una ganancia. Ah, no. Familia López Castro hasta la 24. César el Pelón. Se parece al que le volaron la cabeza.
1: Sí, no dejo de pensar en ese güey.
0: Mándale un saludo a mi niño Kevin con la voz de Barney. Kevin, te quiero yo. Y tú a mí, mándame una foto de tu mamá.
1: No, Barbie, no.
0: ¡Sandy!
1: ¡Jonah!
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0: Pepe Pepón.
1: Mándale muy chiquillo a mi hijo Liam, mi sobrina Valeria, Nicole, a mi hijo Mateo, que van rumbo a la escuela. Ya los lleva a mi esposa.
12: Liam, Valeria y para Nicole. Pobre chiquillo.
0: Mira hasta.
1: Hombre.
0: Solo para Toño, que trabaja en una pipa de agua. No sé si aún anda en su camión. De apodo le decían el Ojos de Gargajo. Por verdes, así le decía su amigo el padrecito. Espero algún día volver a verlo. Cochino.
1: Sí, todos sabemos qué es lo que busca. Mira, oye, China.
0: No es chachita. La que le quemaron la cara y compadre.
18: ¿Qué onda, Larita de Manuelo? Mándale un saludo a mi hijo Gael, que lleva a la primaria aquí acompañado de su mamá, que no lo quiere dejar solo todavía.
0: Lorenita. Salud para el papá de Fátima, Raúl, que va rumbo el trabajo a la Butch. Para Fátima y Valeria, van a la escuela, mugre chiquillos. Salud, Gaby Gaviota, saludos, chula. Becky, por un día más, saludos, bendiciones. Lex Vargas.
1: Mándale muy chiquillo a mi abuelito Pepe y a mi tío Emis y a mi papá con la voz de Los Inquietos. Soy la pequeña mía.
0: No, hoy no puedo cantar Los Inquietos. Traigo muy lastimada la garganta. Pues hoy mismo, amigo, autopartes. Ah, caray. No, pero estoy tomando medicina. Dame chance. Dame chance de aquí al sábado.
15: Mandar un mugle chiquillo con la voz de Stitch. Les voy a contar un chiste. ¿Qué le dice un semáforo a otro semáforo?
0: ¿Qué?
15: No bebas porque me estoy cambiando.
0: Chiquitín. Te ganaste que me mandes una foto de
19: Lara, buen día y buena mañana. Un mugre chiquillo a Yair, que todavía tiene flojerita, que va.
0: Yair. No, hombre. Ah, ya.
1: Tú dale.
0: A ver, bueno. A ver, el papi Gerson.
20: Hola, buenos días. Mira, nosotros cordiales para todo el choker del asfalto, Pocaluz, RBD, Gasparín, Tito Bambino, Chicho Marimas y toda la banda. Ánimo.
0: Un saludo a Doña Jackie, que no se bañó y no se peinó de parte de su solecito, porque soy el que ilumina, no sé, el sol que ilumina. Schwarzenegger, excelente. ¿De dónde va a andar el vikingo? ¿Dónde dijo dónde? No, no te oí, güey.
20: Buen día, miradita. Saludos y bendiciones. Al Manuela también. Ya se están llevando el niñito. Llega 57, ya se
0: bueno, gracias, Tortuga. Salud, bendición. Xiomarita y Constancita, muy chiquilla, de parte de Moradita. Papo el Zapato, Izaguirre, buenos días. Mira, aquí está, güey. Ese fue el que vi yo. Sí, caray, hombre. Qué mala onda, ¿eh? El Franché. Saludos al Franché. Buenos días. ¿Qué pasó? A ver, pon fondo musical en lo que nos acomodamos.

0: A ver, niños, porque hay muchos niños. Hay muchos niños. ¿Sí? ¿Todavía lo traes parado?
1: Sí, siempre. Ando firme, maestro.
0: Oye, porque muchos niños quieren también. Yo no alcancé cortesías. Pero para eso están de nuevo aquí nuestros amigos del circo.
2: ¡Mulia!
0: Ponle el micrófono, ponle que se chongue.
1: ¡Buenos días por la mañana, amiguitos! Wow.
0: ¿Me van a dejar más cortesía? ¡Ah, cómo tuvo éxito!
3: A ver, ahí ya.
0: Por eso te quiero, gordo.
3: ¿Dónde está? ¿El frente para
0: ¡Circo!
4: ¿Qué tal? Muy buenos días. Venimos una pequeña parte de lo que es el elenco artístico del Gran Circo
0: Mundial.
4: ¡Una
0: pequeña parte!
4: Una pequeña parte. En el circo somos más de 30 artistas en escena. Somos 8 payasos, 10 bailarinas, hay malabaristas, acróbatas. Es un espectáculo.
0: ¿Quién no vino ayer de ellas?
4: Maestra, ellas no. La de verde, ya no habían venido ayer, pero ya estamos viniendo más artistas para...
0: ¡Esa de verde! Yo la conozco.
4: Sí, aquí venimos más artistas para saludar, para invitar a todo el público para que vayan y se diviertan en el Gran Circo Mundial. Vamos a empezar con las, pues, con las bailarinas para que se presenten, claro, y inviten al público.
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0: ¡Perfecto! ¡Un aplauso para
2: el Gran Circo!

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0: Regresamos.
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2: Bueno, estamos de regreso. Una disculpa porque pues vino el circo y tenemos más entrevistas y todo, ya saben.
3: Y boletos.
2: Y todo esto ha sido por el éxito. Estamos en primer lugar de rating, gracias a todos y cada uno de ustedes. Dios se los va a pagar con lo que más les produzca placer.
3: Unos boletitos para el circo, por ejemplo.
2: Por ejemplo, tenemos boletos.
3: ¡Tenemos boletos, Mandolar Uso!
2: Saludos a mis hijos, ya van a la escuela, a ver si ya empiezan a ir solos. Yo debería estar empiernada con el Pablín, Adri Ruiz.
3: Pensé que era el Adriano.
2: Y luego aquel que no perdona nada.
3: ¿Anda filoso?
2: Siempre, mira.
3: ¡Mugre chiquillo!
2: ¡Mugre chiquillo!
3: Ah, trae crepé desde morrillo, ¿eh?
2: Sí, es el Fernandillo chiquillo.
3: Sí.
2: Está ahí bonito tu niño, Fernanda. Mike,
3: iba saliendo de.
2: ¿Ya
3: los...
2: le avisaste a Fernanda?
3: Ya la avisé.
2: Me uní al tren para ver cómo me veía. Iba saliendo de los kiwis de mi jefe. Warriors.
3: Buenos días, Warrior.
2: Tony Medina. Por cierto, saludos a Luis Medina. Salud, Luis Medina, ¿eh?
3: Me topé los del circo saliendo de la radio. Estaban bien ájalas y las
2: sí, están guapísimas. Y y bien buenas las chavas. Y muy guapas, bien bonitas. Quiero boleto para el circo mundial. Saludos a mi amorcito José Tobillo.
3: Tobías, güey. Cambiaste de teléfono, Fernanda.
2: ¿Ves? A ver, mándale. Por eso te decía, mándaselo y apaga tu micrófono. Ah,
3: sí, cambió, con razón. Es que te lo mandé al otro donde tienes la otra foto.
2: Ok, está en el primer lugar y todo por sintonizarla de antes y después de la banda San Juan, dice el güey. Salud para mi nieto Juan Pablo, que ya va a preescolar, quiere boletos para el circo de Lupita Méndez. Mira, bien bonito. ¿Por qué todos estamos bonitos de cuando estábamos chiquillos? Nomás crecemos ya, hijo de la...
4: ¿Ya hay nuevo boleto de circo?
2: ¡Mugre chiquilla! Ahorita los vamos a regalar. Héctor Ríos, Arianita va al kinder y no se bañó. ¡Guácala, Arianita! Desde la frutería Los Güeros, el Chuleta, escuchando. Junior Tello.
3: Buenos días, saludos a los laleros y carlitos, que se pongan las pilas y entregue de volada a los babies.
2: Pau Yamel, boleto para... también vamos a regalar para Yuridia. ¿Cuándo viene ya Yuridia?
3: Próximo sábado 19. Bueno, aquí dice sábado 19.
2: De este sábado el otro. Yo pensé que ya era este sábado.
3: Oiga, mándale luz aprovechando, acuérdese, vaya y dele like a la página de La Mejor 90.9 San Luis Potosí, porque también por ahí vamos a estar regalando muchos boletos para Yuridia.
2: El Pablín. Reportándome desde casita y camita con la peluda entre las piernas. ¿Qué es? ¿Un perrillo? ¿Qué le pasó a esta? Mira.
3: Se fue la patrulla.
2: Policía de Soledad arriba del camellón, exactamente en una de las curvas. Es que sabes que hay tramos. Como que está muy, como si hubieran pulido el piso, como el piso que hay en Costco, que está pulido, haz de cuenta, güey. Pea que pea. Ay, no. Gracias por el reporte, muchachos. ¿Qué dice el Pablín? Yo no tengo más que esta foto de los 80.
3: Chiquitito, le está limpiando las nalguillas. Sí.
2: ¿A poco es doña Pablín, tú, es tu hermana?
3: La mesa la agarró de Facebook. Si no, entonces el Pablín está rolando por Facebook, ¿eh?
2: Con la mera buena, Larita, la dueña de la semana, el Picos Burger, mira. Mira todo lo que se está comiendo el Picos.
3: ¿Sí le da un aire, no?
2: Se parece el Picos a un güey que había ayer con una güera.
3: ¡No, güey! ¿Cómo te gusta estar engordando?
2: Daniel Dávila. A ver.
5: Andan dos perritos ahí en el bulevar Real Santiago, a la altura de Muñoz. Como que se escaparon. Es uno color como cremita y otro negro.
2: ¿A qué se refiere con el bulevar El Río?
3: Sí, ahí en El Río.
2: ¡Pacos!
3: Dice, vamos en primer lugar porque pusimos delincuentes hoy de Pedrito Fernández.
2: ¡El Chabocha!
3: Dice el Chaboya y el Memo y la Pegrilosa.
2: Michelo, ese primer lugar un 50% es gracias a Jacob.
3: Estoy de acuerdo.
2: Elizabeth.
3: Dice, saludos chicos y un saludo para Aileen que no tuvo clases. Me gustaría ganarme unos boletos. Ahorita los vamos a rifar con todo gusto.
2: A ver. Galás. Hola, ella está más güera, su mamá. Supongo que es su mamá, ¿no?
3: La de la izquierda está como te gusta.
2: Ah.
3: Madurito.
2: Ah, yo pensé que al borde de...
0: Aviéntate la de los inquietos tú, Manuel. Así es.
3: Déjala, güey.
6: Me das boleto. Allí es chico.
2: ¡Cállese, mugre chiquillo!
3: Ya quedó.
2: Ah, ya quedó. Sí. Perfecto. El Mauri.
7: Buen día, buen día. Un saludo para mi hijo Santi, que ya va al kinder con toda la actitud.
3: Bien,
2: perfecto, Santi, ya sabes. Un saludo para Lupe Mocos Lara con la voz de los Simpson. Ay, para Lupita Mocos. Límpete los mocos, mugre chiquilla.
8: Gracias al imbécil del huevo y al estúpido del Reyes, estamos en primer lugar en el...
6: Ya voy a entrar en kinder, me guarda uno.
2: Ok.
3: Mira,
2: hermosa.
3: Niña tan hermosa, güey.
2: Queremos terror, dice el
3: Romero.
2: El Ramero.
3: Ah, perdón.
2: Omar García Harfuch.
3: Anda circulando desde ayer para que se pongan truchas. Va a haber,
2: sí,
3: aparentemente, sí, mandó una manifestación en carretera 57, todos los carriles a partir de las 2 de la tarde.
2: Van a tapar por lo del...
3: Por lo del chavo que...
2: El, era un médico, güey.
3: Era de Tamás un chale, güey, chale.
2: Que cumple 31 el Spectrum, dice. Por favor, léelo.
3: Ah, perdón. Feliciten a mi esposa por su 31 aniversario, Mayra Gallegos, que es el amor de mi vida y gracias por estar conmigo.
2: ¿Cuál amor de tu vida? Manda una foto, a ver, de la cumpleaños. Ah, ¿no?
3: Es nomás para él, güey.
2: Bueno, sí, para, sí, Mayra Gallegos, ¡felicidades! Ya, me regálale algo, marrón.
9: Buenos días, Larita, y un saludito para mis hijos José Manuel y Edgar Alejandro, con un mugre chiquillo que no quieren ir a la escuela.
2: ¡No vayan, niños, no vayan!
3: No, hombre.
2: Pueden subirse a un escenario y presentar artistas, ya, como
3: ya,
2: yo.
3: Ya, güey,
2: como
3: ya,
2: yo,
3: güey.
2: Dije que como yo. Elenita, Liliche, Santaniche, mi amigocha Alejandro.
3: Quiero boletos para llevar a mis hijas. ¿Cuál es la dinámica? Ahorita se las vamos a decir.
2: Sí. Jonathan.
10: Bueno, yo mando, me pelle poner a Pepe Cumbia porque yo voy a salir ya a la escuela y quiero que me ponga aquí a escuchar a Tita que me baje.
2: ¡Cállese, mugre chiquilla! ¡Le claro grito!
3: Que sí, claro que sí, hermosa. Ahí está.
2: Saludos para el huasteco novio del Bolsas que se besa en el baño de los mariscos. Déjalo, déjalo, vidioso. Mayo García.
3: Que si tenemos información sobre...
2: Es Byte, B-A-I-T. ¿Dónde va a estar?
3: No nos dijo.
11: Larita, dice aquí Luz Más Bella, la gorda del Guarachoso, que con un amargo y menta se te quita, que si te lo manda o te lo lleva personalmente.
2: No.
3: La gorda de...
10: Mugre chiquillo, Lala.
2: ¡Cállese, mugre chiquillo! El taberilla.
3: Chiquitillo.
2: Berito Coltín. ¿Qué es eso?
3: No sé, pero ya tiene rato mandándolo, güey.
2: Junuet.
12: Buenos días, Lara. Regálame boletos para ir al circo.
2: A ver, deja ver la foto. ¡Hola! Mira, con crepe hasta el pelo así, güey.
3: Nah.
2: Ándale. Nomás un día.
13: Hola, soy Edgar. ¿Me pueden regalar un boleto para el circo?
2: ¡Circo! Soy Isabela Denise, quiero boleto para el circo.
14: Hola, soy Isabela Denise, ¿me puedes regalar un boleto, por favor?
2: ¿Cómo te lo vas a ganar? A los que le escribamos aquí en el chat y le digamos, ganaste, dame tu nombre completo, obviamente, de la persona que venga a recoger los boletos.
3: Claro.
2: Oscar Chávez.
3: Dice, manden foto de las chicas del circo.
2: Oh, sí tengo. De hecho, la voy a subir ahorita.
3: Súbela, güey, súbela.
2: Tortugón.
15: Ahora sí, dame unos pases para el circo.
2: No, con los pases que se te oyen ya,
3: sí,
2: güey.
3: Ya basta, güey.
2: Ignacio Muciño, Chambur, sí.
3: Que mandes la foto de Osana Bin Laden, güey.
2: No, sabe. Dulce González.
16: Ahora sí alcanzo boleto, Lara.
2: Ah, mugre.
16: Soy Catita.
2: Catita, mugre, chico.
3: Órale, güey.
2: Goofy. De negro y encaje.
3: Tarararán.
17: Alberto Francisco.
18: Paro.
17: Paro.
18: Boletos para el circo.
17: Patronos, setentos.
2: ¡Cudre, chiquillo! Ojalá, pues lo voy a considerar. ¡Eli!
3: Dice, bendecido día, tráfico intenso sobre periférico de Abastos hacia la feria. Dice, mucho potosimio que va en carril de alta y bajan en las 57 de Industrias.
2: La maeta, ve la maeta.
3: Espero que tengan un bonito jueves, son los mejores. Gracias, maestra.
2: Y eso que me duele la garganta, no puedo estar gritando.
19: Ese mi Lara, mándame un eso qué.
2: Cosa hermosa, cosa bien hecha, eso qué,
3: el chiquini. ¿Pero quién es?
2: ¿Nunca nos dijo? No sé, nunca nos dijo. ¡Tololongo!
3: ¡Excelente día, viejos birriondos!
2: ¿Qué es birriondo, cachondo o qué?
3: Yo imagino, ¿no?
2: ¡Jesús Reyes Heroles!
3: Dice, nah, Alvisa, güey. Par de gorros hermosos, ponte la de fantasías en re mayor.
20: Soy Larita, aquí andamos, bien al pendiente, el gato vallenato reportándose en la mejor 90.9. Aquí nomás.
2: Es el gatito vallenato, el Pepsi. Gracias, sí, ya hablamos de Ulises Tristón. Saludos a Naín, que ya está en el kinder y no se baña, guácala, de su tío, el oso y un mugre chiquillo, el chamanquillo. So qué, Julio Hernández. Saludo a mi princesa Abrilita, hoy sí se bañó y nos avisaron a última hora que hoy no hay clases, vamos de regreso a casa. A ver, Day. Mugre chiquillo que va a trabajar, tiene 31, Víctor Banda con voz de Stitch. Ojana se me explica. ¡Altas esferas!
3: No, pero no creo que hable las altas esferas, ¿o sí?
2: Soy, dicen.
3: No, así que tiene 31
2: años. De parte
3: años.
2: De Alex Day.
3: Ah, ¿le andan de cochinote?
2: No, no, pues así dice, mira, léelo tú.
3: No, sí, ya lo vi, güey, muy chiquillo, que va a trabajar, tiene 31 años, Víctor Banda, con la voz de Stitch, de parte de Dave.
2: Es un homónimo, ¿no?
21: Saludos, tendamos atrás del volante, mucho tráfico de la zona hacia el DJ.
2: Chopper Jesus, Alma Mesta.
3: Ay, Alma.
22: Hola, Larry, Manuel, me mandan un saludo con la voz del presentador del
2: Singapur. Cataracho Baena, mugre chiquillo, Betty y Mateo ya van a la escuela. Israelo Aguilar, a mi princesa Ivana con la voz de José José. Ahorita la traigo así, mugres chiquillos que son bien pedorrillos. Mugre chiquilla para Ashley con la voz de Pepo Cricoso. Ayer sí se bañó y dice que ahora venderá cheve en bolsa, dice para los maestros.
3: Bien, niña, bien.
2: ¡Daironcito!
3: Dice, regálame un mugre chiquillo con la voz de Stitch para Dairon.
2: ¡Mugre chiquillo! ¡Feliz cumpleaños, Sergio Rodríguez! Él es el esposo de Grease. ¿Dónde anda la Grease? Que no sé su taco, tú.
3: La foto, güey.
2: El chaguillo con... ¿Qué dice Ruth Martínez?
3: Tengan un grandioso día, traficar en las 5-7, pero aquí escuchándolos como siempre. Gracias, Ruth.
23: ¡Ay, qué bonito bailar!
2: El águila, fíjate, el Pablín y el águila de chiquitillos, mira. Nomás crecieron y valió madre.
21: La única foto que tengo de los 80 es de los 80 centímetros de panza que tengo.
2: ¡Ah, es el feo! ¡Pascualo!
3: Buenos días, Pascualo.
2: Es feliz, Pascual, es
3: feliz.
2: Me cae
3: muy bien el Pascual.
2: Alberto López, Julio Superman.
3: Dice, reportar un carro averiado, imagino yo, en el puente nuevo acá por Periférico y Gálvez, para el Colus desde San Peter.

0: Espérate,
1: güey. Güey, no seas envidioso, ve la foto.
0: Espérate, güey. Espérate, güey. A ver.
1: Hola. O sea, son.
0: Miras diferente. Mira, rayadotas.
1: ¿Cómo te?
0: Pandillero, sí. Y rayadota, como te Goofy.
1: Si te salta un zurdazo, güey, sí, al tiro, güey.
0: ¿Qué dice Magali?
1: Dice, cambié de número, me pueden volver a personalizar como Magali y aún es la misma dinámica para participar por los boletos de Yuridia. Sí, láncense al Facebook de La Mejor y denle like, Mandolaruso.
0: Silencio. Paso número uno. Me meto a Facebook y busco la nueva página de La Mejor que se llama...
1: La Mejor 90.9 San Luis Potosí. Con todo.
0: Sin abreviar y 90.9 obviamente con número.
1: Exactamente.
0: ¿Sí?
1: Sí, sí, sí.
0: Le pico seguir.
1: Exactamente, le das en seguir.
0: Y
1: automáticamente ya estás
0: de participando. Dos de ahí van a sacar, perfecto, perfecto.
2: ¿Qué onda, gordos hermosos? ¿Cuál va a ser la dinámica para los boletos del circo para llevar a los mugres, chiquillos?
0: Otra vez. ¿Qué? Ojalá.
1: Hazte así la ceja.
0: Mira, no, ceja de vieja peleonera, güey.
1: ¿Pero
0: no.
1: De quién? ¿De él o de ella, güey?
0: No, de los dos, güey. ¿Qué dice por acá?
1: Dice un saludo para toda la banda de Carmack, para el chiquilín que nomás se hace bien, güey, deteniendo el torno, y para el primo que se la corona todo el padrino Charlie. Pues déjalo.
0: Pitirijón.
1: Dice, aquí en Álvaro Obregón, para salir a Reforma Tráfico Intenso. Es que te digo que Carlita dijo que están reparando un bache.
0: Sí, están reparando. Guerrero Horizontal.
1: ¿Me pueden regalar dos boletos para Yuridia solo para mi rucaleta?
0: Jimbo.
1: Los carnalitos Nieves Luz, ya estamos empezando a chambear aquí escuchando La Mejor.
0: Los hermanos Nieves Luz.
1: Ya.
0: De hecho, se te ilumina la boca. Le pruebas a la nieve y se prende un foco adentro de tu boca.
1: Sí.
0: Emanuel, ese chiste está bueno. A ver, ahorita lo checamos, mané. Michelo. Hay un chorro de Michelos.
1: La manifestación sí. A las 2 de la tarde.
0: 2 de la tarde está programa.
3: Emanuelo, gordo, hermoso. Dejaste tu lonche.
4: Lara, Emanuelo, buenos días. Aquí va a estar la manifestación del chavo este que falleció.
0: Running Wild.
1: Dice, yo te pago la operación de la vista para que me vea bien.
0: Romina, mija, también quiere boletos. Rominita. Ahorita les vamos a empezar a escribir a la gente. Ojalá.
1: Estoy diciendo.
0: Para los dos, yo quiero boletos para Yuridia.
1: Ay, güey.
0: Es inteligencia, ¿no?
1: Pues la de atrás no se ve muy inteligente,
0: güey. No, pero esta, mira. Nah, esta sí trae como 30 filtros.
1: No importa.
0: ¿A poco Sarper? Sarper es mujer.
1: No, yo pensé que era un travesaño, güey.
0: Igual, dame un pase. No, güey, no, para salir con el Emanuelo.
1: No, no tenemos pase.
0: Mejor lo llevo al Starbucks, el perico. Jaime Tristón.
1: Dice, discútete con unos pases. ¿Cómo escribe pases, güey?
0: No, somos
1: no,
0: nada.
1: No, somos nada.
0: Junior Lascano.
1: Dice, birrión no quiere decir chamagoso.
0: Ah, chico, ¿en serio?
1: Pues dice el Junior.
0: Esa palabra la escuché por primera vez aquí. Para el Fox Dinastía Ávila. Miguel O. López, ¿un beso para quién? Para Yareli el Oxxo, atrás del HIV de Soledad. Alex de Aquadolf. Mickey del Taxi, ¿qué?
1: No, que birrionda es para una persona que anda bien cachufas, güey. O sea, ¿ves? Fernandita sería una birrionda, güey.
0: Armando, tequilas con limón y sal. Armando, mi tocayo. Gerardo Zapato.
1: Quiere boletos para el circo.
0: Jonathan.
1: Ah, la que me mandaste.
0: Robert. El Torento. ¿A poco
1: igual
0: sí?
1: Sí, ¿no?
0: Ah, caray, a ver.
1: Mugre
0: chiqui. Pero ¿quién pero es? No, el papi, nomás dice papi, no sé quién sea, güey.
5: Ay, eres bien pasiva.
0: Hoy sí habrá macabrón,
1: sí,
0: así.
1: Sí.
0: Martincillo, pecho amarillo.
1: ¿Quiere boletos para el circo también?
6: ¡Jacob!
1: Oye, ¿cierto? Se reportó.
0: Oye, de veras, a ver, espérame. Alas. Lucelena, ¿qué onda?
1: Que si quieres ir a jugar al circo, güey.
0: Sí, güey, a ver. Ay, ¿y cómo? Ah, es así como me Goofy.
1: ¿Cómo te?
0: Japonesa.
1: De Cruella de vida.
0: Asiáticas. Soy un enfermo, güey.
1: Sí,
0: sí. Mr. Lara DJ. Hasta el Metroplex. Jenny.
1: Dice, ¿alguien sabe por qué hay tráfico en el centro? Porque están reparando un bache.
0: Porque hay muchos carros con llantas.
1: Sí, sea amable.
0: Felicita a mi nieto Christopher Elías, cumple 10 años. Perfecto, Tony Medina. ¡Ah! Me topé a los del cielo. No, está llegando.

0: mucho. Oye, de veras, hoy no mandó el...
1: Eso ni qué está pasando,
0: Mi amor, no... Mari, Mari güerita, chula, hermosa, te mandamos un abrazo.

0: Pancho
1: Cachondo,
0: Pancho Pantera, el 30,000 Yongi.
1: Ah, mira que sí.
0: Ahorita
1: mujer,
0: Plancho,
1: güey,
0: el kimono, chequetito. Sí.
1: Que sí es mujer, güey.
0: ¿Quién?
1: Sarper. Yo pensé que era un travesaño, güey.
0: ¿Por qué Sarper?
1: Siempre me dicen lo mismo ustedes. No, es que ya no sabe uno.
0: Sarper, es que...
1: Mándanos una foto.
0: Se me hace que bajo los influjos de alguna droga te pusiste ese nombre.
1: No, es que creo que nos dijo que eran sus dos nombres.
0: Si
1: juntos,
0: estás así, aguas, mis respetos, ¿eh? Yayita Castillo, qué amable eres. Avi Danae.
1: No soy travesaño, dice.
0: Me hacen mi... No puedo gritar, me duele mucho mi garganta.
1: Vámonos a corte garganta.
0: ¿Por qué ahora no nos mandaron tanta foto de...?
1: ¿Cómo no, güey? El Moreno, güey, te mandó como 100.
0: ¿En serio?
1: Sí,
0: el Moreno Wabbit.
1: Sí, güey, mandó como unas 30.
0: No, no las he visto. A ver, ahorita checo.
1: Va.
0: Bien enfermo, sí, yo.
1: Nada, no es cierto.

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1: Ya estamos de regreso, Manuel Aruso. Son las 9:48 y llegamos a la hora macabrona de la mejor. Y el día de hoy mandó, nos mandaron una. ¿Quién fue el que la mandó?
2: No, está.
1: ¿Adrián?
2: ¿Ya la subiste?
1: No, por eso te pregunto, para subirla, güey.
2: No. Ay, güey. No me acuerdo. A ver. Bueno, saludos a. La que me acaban de qué?
1: De mandar.
2: Está bien peluda, ¿no? Tiene mucho vello.
1: Nada más terror que eso, güey. Sí. Bosque verde.
2: Siempre verde, güey. Bueno, saludos al Frex, a Sarper. Saludos a Rosario. Dice, saludos, a nadie me manda saludos. A partir de hoy te vamos a mandar muchos saludos, Rosario. Freddy Villegas. No, es el pollo. Ay, güey. A ver, Ángelo.
1: Saquen el pase, dice.
2: Freddy Villegas, ahora sí, nos manda ahí una liga. Gerardo Zapato.
1: Ah, era este. A ver, pásame el celular, güey, para subirlo.
2: Está bien buena la foto, pero buena. ¿Pero qué son estos?
1: Son como casilleros, ¿no? Ahí en...
2: Mira. Abre el, a ver si la puedes hacer una captura para... Porque... No, si está bien gacha esa foto. Sí sé, les va a gustar. Son unos contenedores, tú, Emanuelo. Sí, viste que son contenedores. ¿Y ese ala de qué es o qué?
1: Ahorita vas a ver, güey.
2: Daniel Windriver, reporte vial, no sirven los semáforos del Saucito. Una toma abierta y otra así cerrada para que se vea. Es como un demonio, ¿no? Sí, güey. No sirven los semáforos del Saucito, nos reporta Daniel Windriver. El Lata, saludos al Lata de la Nieve Luz. Ay, güey, está infeliz. Pitirica, Jonathan Galván. Quiero boleto para el circo, para los mugres chiquillos, gato vallenato.
3: No saben, a veces solamente como que quieren quedar bien, pero la palabra virriondo es para una persona con diarrea.
2: Ah, chihuahua, ¿no? No, Google, dice que es para la gente que está nada más buscando dónde tener relaciones. Mujeriegón, por decirlo así. Pero porque siempre anda cachufas, dice. Estamos de regreso, buen juevesito, Dios Padre me los cuide. A ver si puede apagarle tantitito. Sí. Juanillo, José Luis Mendoza.
4: Pásenme los boletos para ir a ver la del circo. Saluditos.
2: Corky Rayado, a ver, hueco, el hueco, guaco.
5: Buenos días, Larita. Buenos días, Manuelo. Hay mucho tráfico en el centro, ¿alguien sabe por qué?
2: Porque hay muchos carros con llantas. ¿Me puedes regalar boletos para llevar a mis princesas al circo? Sofía y Getsemaní, nombres bíblicos, por cierto, cero miedo. Ya estamos afuera del Supergen Santo Tomás con los tacos del Pérez. Ok, gracias, cero miedo.
6: Oye, el día no va a ser lo mismo porque no escuchamos a Jacob. Triste, triste, triste.
2: Saludos, Armandito Lara, el 30,000. José Luis Montalvo.
7: Virriondo es mugroso. Andas bien mugroso. Yo soy más bonito, Virriondo.
6: Virriondo es cachuflas, Larita.
2: Emanuelo G.
1: Dice, quiero participar por los votos para Yuridia. Perfecto.
8: Tranquilo, pases para llevar a mis dos hijos al circo.
2: Sergio Altamira, Miguelo Martínez, Puma Trucking. Ay, güey.
1: El meme, güey.
2: En la mañana no me cobijaste ni dejaste el dinero, el Puma. La zurda.
1: Pásame que le mandes un royalazo, güey.
0: Royal.
2: Juan de Olinda.
1: Esa mera, Juanito.
2: La old school y los chipotes y todos los 30 tunes. Santa de la Campiña, mira, ahí está, mira. Copetillo.
1: Pero ese es Beto, ¿no?
2: Es Beto, ese es Beto. Pepo es el chiquitillo.
1: Ya los identifiqué.
2: Flaquis.
1: Saludos para ustedes, siempre nos alegran el día, gracias, siempre la mejor.
2: Ángelo Velázquez.
1: Estamos en número uno gracias al vato que siempre reporta el guarachazo, al Chuy. El Chuy, no lo engrosa.
2: A el Riatón.
1: En primer lugar porque los radioescuchas andan bien cachufas, tienes razón.
2: Sonido King Diamond para mi hija que no se bañó y va a unos exámenes, guácala. René Uber. Omar Turbina.
9: Lara, cabeza de huevo, mándame saludos con la voz de Barney. y José José.
2: Big Uber.
10: Hermosa.
11: Que te mande un saludo.
2: Mugre chiquillas. El cara triste para el taller Melgar.
1: Ercar, güey.
2: Chamaquín, saludos. Elena de Cactus.
1: Quiere boletos para el circo. Ya van a estar los boletos para el circo, ¿eh?
2: Ah.
1: Es la que te decía que ibas a ver, güey. No, también mañana, ¿no, güey?
2: Su madre. No, pues a lo mejor ni cosquillas. No. Si los que comen hierbas son herbívoros, los que comen carne carnívoros, los que consumimos este producto, atascados, ¿no? No, que eso. Alejandra.
1: Ah, que lo de los juegos de fútbol.
2: Claro que sí, Alejandrita. Te mandamos un abrazo. Huicho Rodríguez.
1: Bien burlista, güey.
2: Pobre DJ.
1: Siendo males a Alfredi Villegas.
2: Danielo Ochoa.
1: Saludos a todos los trabajadores de plataformas y saludos a Danielita.
2: Adriano del taller. Del taller de la muerte. Ay, no.
1: ¿Qué? Ah, ¿será?
2: Sí, pero ¿qué es? Ay, güey, no, si es una cara.
1: A ver, creo que ya se subió la otra foto, güey.
2: ¿Cómo ha crecido el niño Tereso? ¿Qué pasó?
1: Ya está arriba, ya la pueden ustedes checar en el estado de WhatsApp.
2: Nos mandó una foto bien buena. Pero pues no es la mamá que la está cargando.
1: ¿Qué? Yo creo que sí, güey. Por eso te digo que siento que esa puede ser fake.
2: Juan Carlos Flores Cannon.
1: Buen día, gordo.
2: Ramera.
1: No, el Ramero.
2: No, Ramero.
1: ¿Que dónde van a ver la foto de las morras sí. del circo, güey?
2: Puedes regalar. La voy a subir a mi página. Me por cierto, bien. Regálenme like y compartan mis últimas publicaciones, videos y fotos. Armando Lara Oficial. Regálame el boleto para llevar a mis princesas María del Carmen. Ay, no.
12: Y para que no se agüite la gente, le voy a poner.
13: Birriondo es un güey que se dedica a hacer birria, güey.
2: Ah, ok.
14: Significado de birriondo es el verbo berraco para los animales. Un chivo borrego cuando andan en celo. Chivo berraco.
2: Sí, tiene que ver. Vero. Yo quiero participar por los boletos para Yuridia, Geras Tejano, le escucha, Lupita Méndez. Sí, ese sí es, esa Lupita sí es. Sí es. Sí es. Tío Toño, ¿tendrán fotos del personal del Guarachazo? Pues no sé, a menos que el Choy no la mande ahí de la Gordis. Así es que, así las cosas. Ya se, las dos fotos ya se subieron. Se subieron.
1: Una ya está arriba, la otra se está subiendo, güey.
2: Chequen las fotos, chequen las fotos. La primera son tres contenedores y debajo del contenedor de la derecha en tu fotografía está como una entidad. Y sí se ve fea, se ve fea.
1: Sí, sí,
2: la otra es una niña y se ve un rostro atrás de una niña. Pudiera ser fake porque a lo mejor es la señora que la está cargando.
1: Su mamá.
2: ¿Verdad?
1: Ya creo que subieron las dos, güey. Para que usted la pueda checar a través del estado de WhatsApp. Si no lo puede ver, es porque no está personalizado. Mándenos el nombre con el que quiere que lo personalicemos al 44 45 80 1373. Mira, por ejemplo, acá está Elizabeth Renovato. Que la personalicemos de una vez, Mandolaruso.
2: Elizabeth, vez. ¿Dónde está?
1: Es que acá no ha llegado, güey, pero llegó acá, está en el teléfono, güey.
2: Elizabeth Renovatita.
1: Renovato.
2: Renovato.
1: Quiere participar por los boletos para Yuridia.
2: Saludos a la nena Alvarado, Concelito.
1: Y acuérdese, dele like a la página de la mejor 90.9 San Luis Potosí, porque ahí vamos a regalar muchos boletos para Yuridia. De hecho, la mayoría se van a ir a través de las redes sociales, Mandolaruso, para que se lancen en este momento la mejor 90.9-San Luis Potosí. Así, de hecho, la última.
2: Diagonal, ¿no?
1: La última publicación es una foto de Yuridia, güey. Que comenten, ¿no? Que lo escucharon aquí en el show de la mejor, Mandolaruso, para que puedan participar y se lleven sus accesos dobles, porque es acceso doble.
2: ¿Acceso doble para?
1: Para Yuridia, güey.
2: Al concierto.
1: Y también le vamos a dar para el circo, para que termine al pendiente.
2: También Yuridia canta a dueto, ¿no? La. Pero si no, no te supe amar. La que me mandaron, dice el Prex. La del piecillo, ¿eh? Con los puros dedos apoyados. No, si está bien bañado. Oh, Su madre. No, hay que borrar todo de una vez.
1: Es que, ¿sabes qué, güey? Acá sí están cayendo. Mira, agárralo. Ah, en lo que yo...
2: carajo.
1: Oye, este...
2: ¿Ya conocías al Chups ahí?
1: Sí, güey.
2: Si no, para presentártelo, porque casi no te lo topas.
1: No, de hecho no. ¿Eh?
2: ¿La ubicación de Byte, dónde está?
1: Ay, pega que.
2: Güey, aquí no es... Oh, cómo no, güey.
1: ¿Sí? Va a estar en Cactus, Manuel Larusso.
2: ¡Cactus! En el... ¿Cómo le llaman?
1: Avenida del Desierto del Mairán.
2: El mercadito de cactus ahí.
1: Pues vámonos, Manuel Larusso. Okay.
2: Deja nomás leer los nombres de los que mandaron. Ah, su madre. Salud para el triquitrácatelas, Ángelo, sáquenlo de... personalízame. Ah, Chihuahua. Uy, ya se va a pagar esto. Elena de Cactus. Chuy, Achihua.
9: Lara, mis amigas del Guarachazo quieren ir a ver a Yuridia. ¿Cómo le hago para que me des un boleto doble?
2: Bueno, pendiente, porque es de este sábado al otro.
1: Sí, sí, sí.
2: Todavía no llegan. Ya saben lo que tienen que hacer. Seguir la página de Facebook, La Mejor 90.9 San Luis Potosí, sin abreviar.
1: Completito.
2: Sale. Y nosotros vamos a empezar a checar toda la gente que ya se está uniendo. Y ya. Ya está por aquí la Conchi.

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0: Daniel Rimos Díaz, ¡sandwiches! Oye, hace mucho que no soltábamos Arco y Marco Flores y su banda Jerez. Dándote la bienvenida como debe de ser, juevesito rico, sabrosón, 10:16 de la mañana, y te acompaña tu amiga y servilleta Sandy Dávila, la Conchinflies, hasta la 1 de la tarde.
1: ¡Qué emoción, qué emoción, qué emoción!
0: Oye, sándwich, pues esperando que estés pasando feliz jueves, rico, sabroso, ya casi oficialmente fin de semana, ya viene puente, clima perfecto, Popocatépetl. ¿Qué más le podemos pedir a la vida, caramba? Te acompañamos, ya de la sándwich, como ya es costumbre, con las secciones que tú ya conoces, primo de un amigo, virales de la mejor, además de dato bizarro, no podía faltar, tenemos sorpresas para ti. Efectivamente, para el circo, tenemos boletos de Yuridia y muchísimo apapacho para ti. 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Por lo pronto, sandwich, pues bueno, te invitamos a que te reportes ya. 4580-1373. Díceme, pues, ¿pasa cuántos megas dan por cuánta cantidad, por favor? A ver, ahorita te lo investigo y te lo paso. Sale, vale. Saludos a Francisco Arias.
2: Soy un perdedor.
0: Repórtate ya y cuéntamelo todo que se hace en un día como hoy a las 10:17 de la madrugada. Por lo pronto, sandwicho, bueno, tengo saluditos de este lado a Depósito Bam Bam, que anda por acá, ya le escuchas. Oye, siempre presentes. El Depósito Bam Bam, le mandamos su respectivo.
3: ¡Siéntamelo!
0: Excelente mañanita, ¿qué dice por acá el buen chamuquín?
4: Yo les pido para la Cochin Fly, un saludo para Cochin Fly, parte del chamuquín. Saludos y bendiciones, Cochin Fly.
0: Excelente mañanita, chamuquín. Ya la bandita del Cricri se reporta.
5: Cochin Fly, buenérrimos días este juevesito. Un favorzote, Cochis. ¿Podrías ponerte las mañanitas para el compa Tilín?
0: Claro.
5: Que está cumpliendo años aquí en la carnicería Modelo en Pozos. Ahí para el compa Tilín, que anda festejando su cumpleaños.
0: Y al compa Tilín.

0: de su ping-pong.
1: Con una zorra, con una señora.
0: Vamos a ver por acá qué nos dice Manerri Macías.
2: ¿Qué tal, Cochiflay? Buen día. ¿Hola? Porfa, ponte la basurita de la adictiva. Vámonos, ya juevesito sabrosón, nubladito, fresco.
0: Vientos huracanados, ya los 400 laborales, dice el Raymond Colombo, aquí desde Cactus con el Hugo González. Cochi dice por acá, acá por el mundito en la retroexcavadora, y andamos en friega loca con Chiflay. Saludos, mi piojito, excelente mañanuca.
3: Hola, mi Cochis, buenos días. Paro Machín, suéltate algo de los vallenatos de la cumbia.
0: Ya te los ojos, andan, pide que pide puros rolones, caray. Buenos días, Conchiflays, pues a las 10:19 de la mañana, escuchando la mejor para ganar boletos de Yuridia. ¡Qué rico! Dice, y haciendo una deshebrada para desayunar con sus respectivos chilitos serranos toreados y salsita. ¡Qué rico! Ojalá alguien nos mandara un burrito de deshebrada. ¿Pero quién? ¿Quién? Saludos a Mark DJ, saludos con Chinfly. Dice saludos para el pitoño de la avena. ¡Ah, qué bañado! Saludos a la princesita inoxidable, ponte Rosalía del Negro. Y hoy es su cumple, ¿a poco? Ah, pues sí, cierto, hizo pachanga el lunes. Hizo pachanga en grande el negro. Le ponemos su rolita. Saludos con Chinfly para Liz, que ya está lista para la dinámica. Oigan, superpuestos porque estos boletos están bien cotizados. De una vez te aviso, tienes que empezar a seguirnos en

0: te vamos a sorprender por ahí con algunas dinámicas, ¿sale, Gale? Así que síguenos ahora mismo como la mejor 90.9 San Luis Potosí.
1: Cochi, cochi, buenos días. Mándale 100 tamales al ingeniero Machín, el ingeniero bebé.
0: ¡Baila, baila!
2: ¡Siéntamelo!
0: ¡Excelente mañanuca, el buen Paquito!
3: Cochi, cochi, buenos días. Como siempre, aquí estamos a la escucha, la mejor 90.9. Aquí nomás.
0: ¡Gale, saludote! ¡El buen Maldonado! Se encontró una plaquirria, a ver, ahorita nos va a pasar el dato.
2: Soy un perdedor.
0: ¡Manches, me andan comiendo los zancudos! ¡Cachi, ponme las mañanitas orgásmicas a Juan Carlos Sales la Zorra de parte del compa Carranco!
2: ¡Siéntame!
0: Ahorita busco las mañanitas porque esas no las tengo aquí a la mano. Pero ahorita se las ponemos. Último guachi, con este nos vamos con Rolita.
4: Cochi, cochi, buen día, buen día. Buen día para todos. Mándale un saludote a mi compa el Garga. Aunque no me haya felicitado a mí el día de mi cumpleaños, el 6. De parte de su compa el Mauri. Ah, no, pero al otro sí.
0: Híjole, algo ha de tener con el pitolín, compadre. Algo ha de tener por ahí.
5: Diantre de viejo payaso.
0: No quiero ser cizañosa, pero algo ha de haber. Algo anda raro por ahí.
6: ¿Cómo pudieron hacerme esto? ¡Cama! Los miércolitos se cambiaron a los jueves.
0: Compadre, ayer no lo marcamos, no lo mandamos. Aparte eres bien quejumbroso, Greñas. Porque no viste cómo estaba la señal. Entonces andábamos moviendo la cabina, aquí todo el cotorreo. Y el formato en el que yo lo tenía, pues siempre se quejan de que no les llega bien. Entonces ahorita ya está el mix en su respectivo WhatsApp, en su aparato, en su equipo. Dale, y vale.
2: Soy un facilito.
0: Míralo, míralo, el eco. Bien contestón el Green.
6: Dice el Víctor, mi cochi, cochi, oh, catorrea. Oye, cochi, regálame unos boletos para ir a ver a la Yuridia o para al circo para llevar a mi nieto.
2: ¡Épale!
0: Pues pónganse truchas, muchachada, porque efectivamente estaremos regalando boletucos el día de hoy a todo lo que da.
7: Un saludo para mi compa, el Mauri, que no se sienta.
0: Ya le quiere arreglar el gas.
7: Se la sabe, que se le estima también al canijo. Y se desaparece, mi conchinflies, ¿cómo no quiere que nos olvidemos de él? Se desaparece ni las luces de él.
0: ¡Qué bárbaro, Ni una señal de humo, ni una chelillas más, nada.
2: ¡Ay, tan menso, mijo!
0: Vamos arrancando la mañanita, pues.

0: ruidito, sí, señor. Las 10:23 de la mañana, contigo hasta la 1 de la tarde. Tu amiga y servilleta, Sandy Dávila, la Conchinflay.
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1: Ok, señoras y señores, continuamos desde Avenida del Desierto del Mairán con la gente de Bike. Saludos al buen Raymond, el Raymond del Maxipán, que ya nos trajo aquí un aguante. Ay, hoy almorzamos gorditas con café y vamos a comer pan con coca. Algo bien para lombriz. Muchas gracias al buen Raymond que nos trajo un aguante ahorita aquí en lo que es Avenida del Desierto del Mairán. Excelente radio escucha y parte de la gran familia de la Mejor FM 90.9 y ahora parte, como dice, de la Unión Baitese, Simón, loco. 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Regresamos a cabina de la mejor de todas, la Mejor FM 90.9, aquí nomás.
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1: Esta canción va con mucho cariño y con mucho respeto hasta el cielo para nuestro aventurero, Jason Jiménez.

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5: 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Saludos al bebé de luz, míralo, perrillo chato. Donde menos te encuentro, gordo hermoso. ¿Qué haciendo qué?
6: Una gordita.
5: Una gordita, pero de las que bailan te vas a echar, no te hagas, güey. Tú de las otras no te comes. Bueno, sí.
6: Son huepes que te va a regalar un rayón.
5: Ya dijo, ahí hablamos. Ahí te echo grito. Saluda a la raza de la mejor.
7: Saludos a la bandita aquí de parte del vikingo, ve de los 2.0, ánimo, les mando un beso y un abrazo.
5: Ay, que viene el yoyopo, ahí te echo un grito, padrino, cuídese. Ya está, ánimo, ahí está, el bebé de luz, ey, ya tengo tatuaje nuevo. Ay, papantla. Bueno. Ay, Hugo González, estás trabajando, güey. Oigan, entonces, regresando al tema, Byte. 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

Ok, ahí estamos, ahí estamos. 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

0: 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Regresamos a la mejor de todas, la mejor FM 90.9, aquí nomás.
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Y por lo pronto, Sancocho, pues yo les dije que les tenía muchísimas sorpresas el día de hoy.

0: ellos son...
1: Cadetes de Alamberri, Nuevo León.
0: ¡Cadetes de Alamberri, Nuevo León! ¡Bienvenidos, muchachos! ¿Cómo están, muchachos? Preséntense de allá para acá. Bienvenidos a su casa, a la mejor 90.9. Contentísimos de recibirlos aquí en su casa. Bienvenidos.
2: Yo soy Joaquín Rodríguez, vocalista del grupo Los Cadetes de Alamberri, Nuevo León, y director. Toco el acordeón. Y estamos aquí con el fin de... pues de darle para adelante a la música y promocionando la canción de Ni me viene ni me va.
0: Ni me viene ni me va.
2: Aquí en la mejor, la 90.9.
0: Ándele, aquí nomás, dígales. Aquí nomás. Le faltó decir algo muy importante. Estado civil, viudo, casado, soltero, divorciado, relación complicada. Eso no se dice, ¿verdad? Le dicen que a los grupos no se dice si son viudos, casados, divorciados.
2: Pues en la casa soy casado.
0: Y acá afuera no, ¿verdad? Dicen que los de los grupos, y sí es cierto. De este lado, bienvenido.
3: Buenas tardes, buenos días, digo. Yo soy bajista de aquí, de los Cadetes de Alamberri, Nuevo León. Soy José Reyes.
0: Buenísimo.
4: ¿De quién andamos echándole ganas?
0: Buenísimo, bienvenido. De este lado.
5: Hola, ¿qué tal? Buenos días. Mi nombre es Luis Orlando López. Yo soy el baterista del grupo Alamberri, Nuevo León. Y pues hablando a toda la gente y esperando que nos escuchen la música.
0: Y que pida la rola, ¿verdad?
5: Claro, que sí, que siga pidiendo la canción.
0: Buenísimo, muy importante. De este lado tenemos otro integrante. Bienvenido.
6: Toco bajo sexto y segunda voz de Alamberri, Nuevo León.
0: Okay.
6: Muchos saluditos para toda la raza que nos escucha.
0: ¡Buenísimo! Muchachos, pues cuéntenmelo todo. ¿De dónde nace Cadetes de Alamberri, Nuevo León? ¿Y cuántos años o cuánto tiempo tienen ya en este cotorreo de la música?
2: Pues mire, el grupo ahorita tiene como unos 15 años por ahí.
0: Ah, ya tiene ratito.
2: Sí.
0: Buenísimo.
2: Lo que pasa que ha habido cambios de integrantes.
0: Ok, muy bien.
2: Y
0: ¿De dónde surge? ¿Empezaron, por lo regular empiezan los grupos por familia? ¿O cómo empezó ese cotorreo de que vamos a hacer un grupo? Vamos a llamar los Cadetes de Alamberri.
2: Sí, pues por familia, familiares. Que
0: familiar empezaron.
2: Por parte de mi mamá.
0: Mitoteros, ¿verdad? De sí, que se les da la cantada, luego los otros hacen mitote, de que a ver, yo le toco este instrumento, uh-huh. Yo al otro. Empieza a surgir ahí a partir de...
2: Sí, a partir de esos momentos. Entonces ya se formó el grupo y pues ahí y cadetes porque la música de los cadetes originales, Lupe Tijerina, en paz descanse, Rosendo, Homero Guerrero, es muy bonita esa música. Así tocan es. De todo, le tocan al amor, a la decepción, a Pancho Villa,
0: a todo,
2: todo, ¿verdad? Corridos, tragedias.
0: Así es.
2: Guapangos, chotises, redobas, ¿verdad?
0: De todo.
2: Entonces, digo, esta música nos gusta a nosotros para la gente, para el gusto de la gente.
0: Así
2: que
0: es.
2: Que lo ha aceptado muy, muy, mucho, que ha aceptado la música, el público. Entonces, digo, nosotros vamos a... Pues no digo a imitar exactamente el grupo, porque... Es imposible, ¿verdad?
0: Así es, pero dale su estilo.
2: Dale su estilo, que no muera la música. Entonces, que no muera el estilo. Entonces, a lo mejor no lo imitamos exactamente, pero nos gusta mucho esa música, interpretarla, y a la gente le gusta.
0: Así
2: entonces,
0: es.
2: Entonces, pues échale para adelante y nuestros propios temas también.
0: Claro.
2: Nuestros propios temas y... Pues ahora sí, como dice el dicho, de ahí sale el estilo de uno.
0: Así es, ¿verdad? Y va agarrando su propio estilo, efectivamente. Y lo mejor aún, que me gusta mucho, que buscan el estilo, que sea variadito para que sea todo el público. Uh-huh. Así como dicen, no nomás le cantamos al amor, también al desamor, también echamos bailongo, también le cantamos a Juan de las Cuerdas, de todo para que sea agradable, para obviamente para todo el público. Y a ustedes... siempre tiene que haber una rola que les guste más de ustedes, que digan, uh-huh. No, la neta, esa es la que más nos gusta. ¿Cuál será?
2: Pues hay varias, o sea, ¿cómo le quiero decir?
0: Pues la que diga, hombre, nos quedó, pero de aquellas, perronzota.
2: Pues no sabría decirle cuál
0: todas,
2: sería la...
0: Todas, dígale, usted dígale, todas, todas.
2: A todas les ponemos el mismo empeño.
0: Ah, muy bien, ¿verdad? Buenísimo.
2: Sí, bueno, nosotros también le cambiamos, o sea, tocamos de diferente estilo, por ejemplo, Merequetengues.
0: Buenísimos, por cierto.
2: Por ejemplo, mire, los cadetes originales, lo que es la música original de cadetes, ellos no cantaban guapango, nosotros sí.
0: Así es.
2: Merequetengues, para al gusto de la gente, ¿verdad?
0: Que por cierto, nos sorprendieron, déjenme chismorrearles, para la gente que se lo perdió, pues déjenme le digo que nos acompañaron los cadetes de Aramberri, nos acompañaron a el chapuzón que nos aventamos, el albercazo ahí en Gogorrón, ya para cerrar las vacaciones. Nos aventamos, bueno, ese buen cotorreo y ahí estuvieron presentes, pues haciéndonos bailar, haciéndonos cantar sobre todo y pues echar muchísimo relajo. Y por supuesto, pues estrenando esta canción que tienen ahorita de promoción, Ni Me Viene Ni Me Va. Platíquenos de esta rolita que, bueno, muy pedida, por supuesto, aquí en La Mejor 90.9. Y qué mejor que los tenemos aquí en vivo y a todo color para que nos platiquen.
2: Sí, pues esa canción, pensamos que puede ser un éxito, ¿verdad? Pues bueno, la gente es la que decide.
0: Así es.
2: El público. Lo que ellos son los que deciden si me gustó o no me gustó.
0: Así es.
2: ¿Verdad? Pues esperamos que la acepten, ¿verdad? Y
0: pero si no, ¿de dónde sale el busco esa canción para hacerla o hacemos nosotros canciones inéditas? ¿De dónde sale el cotorreo? ¿Entre todos? ¿O uno dice, traigo esta idea, la armamos?
2: Tenemos un compositor.
0: Ok.
2: Ah, por cierto, saludos para Felipe Acevedo.
0: Mándele saludos, ¿cómo?
2: Saludos que para nuestro compositor Felipe Acevedo.
0: Buenísimo.
2: ¿Verdad? Vamos a decir que no lo saludamos.
0: Te había dicho, ¿cómo que yo hago las rolas y ¿verdad? No me mandan ahí el saludo? Se lo hubiera traído también, hombre. Él es el que les hace entonces
2: las canciones. Él es el que nos compone las canciones.
0: Ok, y por lo regular ustedes le piden canciones, ¿tienen algún algún ejemplo de alguna canción? ¿O le dicen, tú date karate y acá nosotros la transformamos?
2: Pues sí, a veces alguna sugerencia, ¿verdad? Mira, compone una.
0: Tenemos esta idea. Okay.
2: Sí, o él tiene material y pues ya las vemos, las analizamos y vemos, no, pues esta está buena, esta no.
0: Que es complicado, ¿eh? Difícil, sí, elegir sí. Aparte una canción y obviamente darle el estilo de Cadetes de Aramberri, que buscar que si un merequetengue o que si darle un poquito más a menos bailadita la canción y todo esto. Pero, pues qué bueno, chicos, la verdad me da muchísimo gusto, 15 años, que bueno, pues ya lleva un buen ratito. Y por supuesto, pues lo mejor aún, el gusto de la gente, que es lo más importante. Uh-huh. Así que, pues háganle la invitación a la gente de La Mejor, que sigan pidiendo su música. ¿Dónde los podemos encontrar? ¿En redes sociales? ¿Número para contrataciones?
2: Contrataciones directas al 4441 okay. 944119.
0: Otra vez, vez más, por si
2: no. O al 44-46-69-7212.
0: Ok, ahí está, para cualquier número que les acaban de dar, ahí está para contrataciones, para que les manden mensaje. No para que les tiren la onda a los señores, es para que les manden mensaje para contrataciones. Luego son bien voladas aquí las mujeres, hombre.
7: Estamos casados.
0: Están casados todos, ¿eh? Acuérdense, porque en su casa son casados por sus esposas, sí, se las van a fregar, muchachas.
2: Sí, eso sí.
0: ¿Vean? Así que, pues ahí está el número de contrataciones. En redes sociales los encontramos también.
2: Sí.
0: Como en Cadetes de Aramberri.
2: Cadetes de Aramberri, Nuevo León.
0: Cadetes de Aramberri, Nuevo León, así los encontramos.
2: Los Cadetes de Aramberri, Nuevo León.
0: Buenísimo, en todas las plataformas, en YouTube también pueden buscarlos, o mejor aún, pues bueno, pedirlos aquí en La Mejor 90.9. El reciente sencillo, Ni Me Viene Ni Me Va, pero pues más éxitos que estaremos metiendo por aquí, para que sean al gusto de la gente y por supuesto, pues lo vayan pidiendo por aquí.
2: Hay más planes para más éxito, más canciones.
0: Para más adelante.
2: Para más adelante, más sorpresas, más... Ahí, planes.
0: Y aquí queremos estarlas escuchando, ¿eh? Nosotros también queremos que aquí, pues obviamente sigan sonando La Mejor y obviamente que las pidan aquí. ¿Algo que quieran mencionarle al público? ¿Saludos que quieran mandar algo, muchachos?
2: Pues saludos para toda la gente que nos sigue en las redes sociales, para todo el público que nos ha apoyado siempre, para nuestra familia también, que nos están, a lo mejor nos están viendo o nos están escuchando.
0: Así es.
2: Muchas gracias por el apoyo que nos han brindado. Y...
0: Oye, el apoyo que es increíble de la familia también, porque pues tienen que andar chambeando y es perderse de fiestas, perderse de mucho de la familia. Incluso hasta a veces son más familia ustedes, que se ven más que la familia.
2: Ahora sí, como la canción que de los traileros, que hay lágrimas atrás del escenario.
0: Sí, muchas, efectivamente.
2: Sí,
0: el público vemos nada más al grupo y decimos qué padre, pero no se ve atrás de ellos nunca, pues obviamente la falta de... ¿Qué les hace la familia? El tiempo que tienen que andar viajando, trabajando, las horas, los ensayos, todo. Uh-huh. Así que, pues les deseo muchísimo éxito. Que sean otros 15 y otros 15 y otros 15 años.
2: Muchas gracias.
0: Y sigan dándole guerra y, por supuesto, pues aquí trayendo todos los éxitos para que suenen en La Mejor.
2: Tratando de sacar éxitos y para que a la gente le guste. Como me preguntaba hace rato que que cuál me gustaba, cuál no, pues este, yo puedo decir me gusta una, me gusta esta otra y otra, es, pero la gente, el público es el que tiene que aceptar.
0: Así es, lo más aceptar, importante es al gusto del público. Uh-huh. Efectivamente, chicos, pues les agradezco mucho. ¿Algo que quieran saludar ahí a la señora, a los niños, a alguien?
5: Pues a la familia, ahí está toda la raza de la tercera.
0: Buenísimo, ahí está, dice, pues a toda la familia.
5: Sí, a todos los colegas de la música también. Por
0: ahí. Buenísimo. Ahí está, muy bien. ¿Alguien más que quiera mandar saludos a Chele?
3: Saludos a la gente que nos está escuchando por ahí, aquí en vivo. Saludos especialmente a Maravillas, Mezquitic de Carmona.
0: Buenazo. Deseas en los mejores bailes de ahí en Mezquitic de Carmona. Sí. Va a lanzar a uno de puro gusto, hombre. Muchachos, pues muchísimo éxito. Les late si nos vamos con su rolita. Claro. Arre Lulú, pues la presentamos de una vez. Se llama Ni Me Viene Ni Me Va. Ellos son
2: Los Cadetes de Aramberri, Nuevo León.
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1: Ya estamos de regreso contigo, Sandwich, y ya las 12:07 de la tarde, las 12:07, y déjame decirte que el chiquininillo anda en las calles de Sandwich. Y es que, claro, lleva boletucos para el Gran Circo Mundial, así que vamos a enlazarnos en este momento para que te dejes caer por tus boletucos. ¡Yes, yes, andas por ahí!
2: ¡Qué rollo! ¡Circo, circo mundial! No, Cochi. Como que me andan cortando, ¿eh? Ok.
1: Ahí está, ya se oyó. Ya se oyó.
2: Ok.
1: Añeñe. Ya te oyes, ya te escuchas, chiquininillo.
2: A ver, ahí andamos. Como que se corta un poquito. Bueno, aquí andamos, mi Cochi. Ah, para recordarles que ya estamos con boletos. Ok. De boletos del Circo Mundial. El Circo Mundial, mi Cochi, para que se lancen conmigo. Se corta un poquito, pero estamos aquí exactamente en Ricardo Villanaya, en la Iglesia de la Estrella, para que se vengan con nosotros. No tiene pierde. Aquí está la regaladora de la mejor FM 90.9. Y pues bueno, para no hacer tanto alarde, porque ahí parezco un robotcillo, pues aquí los esperamos, mi Cochi, para que se vengan con nosotros. Boletos para todos los mugres chiquillos. Circo Mundial, el Gran Circo Mundial. Ya llegó a San Luis Potosí, enfrente de Sendero. Entonces, aquí los esperamos para que vengan aquí conmigo y aquí les vamos.
1: Se me hace que hay un poquillo de interferencia, pero bueno, pues lo que trató de decirles el chiquininillo es que se encuentra desde la iglesia, sí señor, de Ricardo Villanaya, para que se dejen caer en este momento. Lleva boletos para el Gran Circo Mundial, para que te lances, lleves a los mugres chiquillos, por supuesto, a una gran diversión, a un evento lleno de magia. Un gran circo para que te calances, obviamente, con los huercos. Y ahorita van a estar ahí. Así que de volada, déjate caer. Te recuerdo en Ricardo Villanaya, junto a la iglesia de la Estrella, si no me equivoco yo. ¿Sale, vale? ¿Sí se llama así la iglesia? ¿Ámale? Sí. Iglesia de la Estrella, ya hasta me pegó la tos. Iglesia de la Estrella, Ricardo Villanaya, para que te dejes caer a la regaladora. ¡Con el chiquirinillo! Aquí nomás. Por lo pronto me voy con Rolita y regresamos. No te me despegues.
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0: hecho la una en puntito. Oye, pregunta mucha banda con Chinflies. Ya me dejé caer ahorita con el chiquirinillo y ya no está, chicos. Acuérdense que literal se acaban los boletos. En cuanto se acaban, la regaladora viene de retache. De hecho, chiquirinillo ya está aquí en la cabina de la mejor.
1: Así que
0: manténganse pendientes porque estaremos regalando más boletos para el Gran Circo Mundial. Sale y vale. Además de más sorpresas. Por cierto, que en este momento, en cuanto yo me despida de ustedes, por eso les estoy diciendo, sigan la página de La Mejor. La Mejor 90.9 San Luis Potosí, síganla porque en este momento se publica la dinámica de Yuridia, ¿sale? ¿Vale? Así que sabemos que están muy cotizados esos boletos de Yuridia. Y en este momento que yo me despida, publicamos la dinámica de los accesos, ¿ok? Pero ojo, voy a andar de chismosa. Si no sigues La Mejor 90.9 San Luis Potosí, aunque hayas participado, no va a haber surprise. Así que requisito importante es que nos sigas primero en las redes sociales y después participes en la dinámica que soltaremos, ¿ok? ¿Capichi? Con eso me despido, Sandwich, diciendo que tengas excelente día. Amenacemos mañana con volver en punto de las 10 de la madrugada. Y obviamente, pues, recordándote que tenemos dinámica, que tenemos muchas sorpresas para todos ustedes. Y que también hay boletos aquí en cabina del Gran Circo Mundial, si es que te lanzaste y pues ya no alcanzaron boletucos, ¿sale? ¿Vale? Así que mantengan pendientes los muy chiquillos para que puedan lanzarse al circo a pasar pues un rato agradable, porque son, fíjate, son más de 500 toneladas de equipo. Más de 30 artistas en escena. Un espectáculo, ya lo sabes, de talla internacional. El circo más grande que jamás hayas visto, lleno de magia, emociones, risa y muchísima diversión, pues aquí en San Luis Potosí, frente a Plaza Sendero. Hoy nosotros tenemos tus boletucos para que te vayas a disfrutar con toda la familia. ¿Sale y vale? Me despido de ti, Sandwicho. Tu amiga servilleta Sandy Dávila, la Conchinflies. Retáchense en este momento nuestras redes, La Mejor 90.9 San Luis Potosí. Te quedas en buenas manos por Yesa DJ. Sabres, bye.

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Ahí estamos en cabina central de la mejor FM 90.9. Gracias a la bandita que se lanzó por sus boletos del circo allá, Ricardo Bea Anaya. Ahí llegaron a echar cotorreo conmigo, a echar despapá, y luego ya la coche me dijo, ya llegó más gente y tú ya te fuiste, pues ya se acabaron. Ya se acabaron. No sean así conmigo, producción, no sean así, por el amor de Dios, por el amor de Deus. Les mandamos un saludito y bueno, pues vamos.

0: Te quiero mandar un saludito al Grupo Bravoso, que por cierto, en diciembre estuve tocando con ellos. Ya van como 3-4 veces que me toca ahí en Mezquitic tocar con ellos en eventos privados. Bueno, que ya después llega toda la banda, ¿va? Pero la neta están bien rifados y desde que los vi, ahí traen a un compa que es el animador que sí se la rifa chido, ¿eh? Ahí les mandamos un saludito al Grupo Bravoso, sí señor. Y bueno, vamos a ver qué dice la bandita 4445-801373. Dice por acá Jorge Alberto, ey, esa deja esas frituras y ve a cabina, saluditos. Dice el Coral a 1:31. Hombre, y ando acá en cabina de la mejor FM.
1: La mejor FM.
0: Sí, señor. Andábamos ahí por la Vía Naya. Lo que pasa es que trajimos varias frituras, un buen de bolsas de frituras. Porque pues por ahí traemos un business, ¿va? Dice por acá el Mole. Y me tomaron fotos cuando las estaba cargando ahí en la Vía Naya. Los radioescuchas de la mejor fueron como unos 8 o 9 más o menos los que me pitaron y uno sacó hasta el celular y me estaba tomando una foto yo con todas las frituras cargándolas. Producción. No, me andan ya nos exhibiste, Vivi.
2: Quiero un boleto.
3: Quiero boleto.
2: Belleza, yo quiero boleto.
3: Quiero boleto.
0: Ok, mugre chiquillo. ¿Y por qué no fueron a la Vía Naya? Pues ahí traía.
3: ¿No está tanqueando?
0: No, ahorita ya no traigo, pero sí va a haber más para el circo. Ustedes tranquilos, sí vamos a tener boletos para el Gran Circo Mundial.
4: Yesa, dice mi amigo el Nalgón, el Califa, que si le pones una cumbia de esas de las norteñas.
0: Ah, una de las norteñas con todo gusto. Ahorita soltamos algo, el Paco.
5: Yesa, aquí ando por Vía Naya, por la Estrella y no te veo. ¿Dónde estás, bebé?
0: No, ya ando acá en, ¿cómo se dice? Ya ando acá en cabina de la mejor FM 90.9, compadre, pues ya.
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0: Ya, me la manda hace 2 minutos.
6: Sube las manos.
0: No. Mal andan haciendo de emoción. De su
3: piripi. ¿No me estás tanqueando?
0: Sí, no, yo ya hasta llegué a cabina. No,
7: sí se la rifan, Bebel, Bravoso. Sí. Saludos, hermoso.
0: El Grupo Bravoso, rifadísimo. El Pikachu, salud para toda la constructora Questy. Perfecto, saluditos. El Chamuquín.
8: Ahí está, la orden. Ya te cago en la memoria. Hoy te mandaron un mensaje, una señorita. ¿A cuánto va a ser? Aquí te la pago. Tráemela, ya sabes, aquí, tu pobre casa. 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Y de parte de Chamuquín, el gerente de la Frutería Quiroga.
0: Mi compadre Chamuquín, que anda bien recio.
9: ¿Qué onda, mi Yesa? Ya no te alcancé en la Vía Gandaya. Ya no va a tener más accesos para el Gran Circo.
0: Sí, claro. Claro que sí, vamos a andar en las calles de San Huicho para que anden al pendiente. Y eso, yo fui el del camión que te pité cuando estabas en las botanas, Briano. Ahí en la Vía Naya. Saluditos, carnal. Aquí andamos, mi Jonathan. A la orden, pa'l desorden.
10: Mi Yesa, muy buenas tardes, mi Yesa. Vas a aventar boletos para el circo. Coméntale, porfa, a que me regales todos.
0: Sí, yo creo que ahorita igual, a ver, pregúntale, dile bien ahí al patrón. Parillo, mi chente, parillo. Pero ya me dijo, tienes que moverle, ¿no?
3: No me está tanqueando.
0: Está bien, no vayas. Ahorita fuera del aire le preguntamos al patrón si podemos dar más.
3: No me está tanqueando.
0: No, en serio, vamos a tener que dar. Sí, ahorita le decimos que se moche con unos para regalar. Buenas tardes, mi Yesa, saluditos a todos los de transportes de personal en especial. El de la 703, que está bien guapito. Perfecto, el Pitirijas.
11: Saludos, Chups ahí. Aquí reportándose el Pitirijas Show. Oye, yo no quiero boletos. Yo lo que quiero es un pase. Esos pasazotes.
0: ¡No! Chidos. Pitirija, Chusay, te estabas quedando dormido. Ahí en la Vía Naya tuve que aventarte un claxon. Iba en el Centra Gris y te vi, carnalito. Sí, vi a mi compa el Junior. Eso es todo, perfecto. Pues por ahí estuvimos regalándoles boletos, muchachos.
12: Yesa, gracias por los boletos para el circo. Te deposito, gordo.
0: Ya está, hijo de todas,
13: Yesa, buenas tardes. Hay un choque.
0: A ver.
13: Entre tus labios y los míos.
0: ¡Guácala, Jesús! Dile algo a Jesús, producción. Por el amor de Dios.
14: Con el ambiente, la chica chacalosas. Muchacha loca, vive la vida loca. Ponen ambiente.
0: Dice para acá Pau Yamel. Hola, ¿qué hay que hacer para los boletos de Yuridia? Pendientes porque ahorita vamos a regalar.
15: Ese Bravoso los voy a llevar el día que nos casemos, bebé.
0: Ok, perfecto. El Grupo Bravoso. El Spectrum.
16: Súbele, güey.
0: Súbele, güey.
16: Cada mi Yesa, ahí échale un saludo a mi esposa que cumple 31 años de edad.
1: Mayra Gallegos. Ahí estuvimos en Charcas echando despapalle con
0: eso.
1: Los Aferrafter.
0: Sí, señor.
1: Es que no sirvió el bite. Mendigo bite, no sirvió.
0: No, no te preocupes, mi Spectrum. Spectrum. Así decía, creo, el Harry Potter, ¿no o no? Sí, el Harry Potter creo que así le hacía.
16: ¡Épale!
0: Así es, Spectrum. Digo, acá y eso ya te estamos esperando. No, era Winnie Biosa, así, nada que ver, chiquillos. Nada que ver. No, es que digo, porque luego ahorita van a salir uno. No, no era así, Quintín. Y yo, ya sé, pero uno está siendo sarcástico. Dios mío. Sí, no, hay que decir, porque luego también hay la familia López Caste. Uno así le puso Armando Lara López y él le agregó el Caste. Y luego, te están albureando, que sí, ya sabemos. Nosotros lo estamos diciendo adrede, Dios mío.

0: Circo, circo. Qué onda, amiga, que andamos bien al pendiente, saca los boletitos para el circo internacional.
1: Ya está, internet. Es mundial, mijo. Se pasó de la internacional.
2: Y entre de viejo payaso.
1: No, mundial. ¿Qué? Va a decir, es lo mismo.
2: Ya está. Ya está. Y reportándose la burrita de 239 de SM Logistics de los 400 laborales. Oye, ponte algo norteñón, tejano, ¿no? Ahí para empezar la tardecita. Buenas tardes, Yesa. Hay que cargar boletos para Yuridia. Pendientes.
1: Ya está, perfecto. Oye, por acá mi Yesa, no, pero nada más decía Leviosa. Dilo bien. Ay, bueno. Era Wingardium Leviosa. Ya sé, mijo, te estoy diciendo. Que estoy. ¡Ay, Dios! ¿Qué les estoy diciendo?
3: Harry Postres, estuvo buena, Chups, ahí. Sí, confirmo el bait, batalla para la señal.
1: Sí, no, ya ven que dije, nomás dije, no, ya ven que el Harry Potter decía lo de Leviosa. Pero te faltó algo, dilo. Sí, pero no quería decirlo. Wingardium Leviosa, ahí está, ya lo dije, ya lo dije. Dios mío. Salud por el Tornillo, el Axel Wine, el Bolor y los Quileros de San Luis hasta Guadalajara.

0: Axel, es el compa Tornillo, Tornillo rapero, es otro Tornillo. Es que por allá anduvimos también con mi compa el Tornillo en el cierre de la feria. Y con mi compa el Fresa, les mandamos un saludito a toda la bandita de Cactus.
1: Eso es por las cortesías del circo, circo.
0: Americano.
1: Americano.
0: Eso.
1: Y con los pases de Yuridia, mi yesa, sido.
0: Ay, ¿quieren ir a ver a Yuridia? ¿Quieren aventarse un gritillo? Sí, si ha de haber hombres que van a querer ir a ver a Yuridia, ¿va que sí?
2: ¿Bromeas? Es un papucho. No,
0: hombre, quieren ir a sacar todo el fuaje que llevan escondido.
3: Ay, te ves bien pasiva. Te ves bien pasiva y comelona. Estoy viendo tu foto.
0: Ay, Dios mío, no puede ser posible. Dice por acá, el compa huevo.
4: Ya estaba poniendo el antes de su... de la banda San Juan.
0: No. Si te vas a andar ahogando, entonces mejor no ponemos nada.
5: Ay, tan menso mejor.
0: No, hoy.
4: Ya estaba poniendo el antes de su... de la banda San Juan. Para you machine.
0: Ponte la de. No, mijo, pues no, es que ya en el celular, ya puedes ahí, me trabé, lo borro y vuelvo a grabar, ¿no, mijo? No seas así, hombre, ni que estuvieras en vivo. Buenas, Disco Ánimo, solito para toda la banda Sabritera y el Barbosa que se queja de todo. Ánimo, ponte algo de liberación. Perfecto, don Edsonino, y esa. Buenas tardes, saluditos. Oye, ¿no han reportado si la 57 está bloqueada o no? Por ahí vi una nota que a las 2 de la tarde iban a cerrarla por lamentable muerte del joven de ayer de la moto. Es que voy de Zaragoza por el Saucito. Oigan, iba ahorita en la unidad, en la regaladora de la mejor. Y no, la neta, no. Dos motociclistas, se me atravesó uno, les vale Mauser. Y todavía me mentó la Mauser. Vengo yo así, en los puentes, en el carril de alta. En los puentes, fíjense. En el carril de alta vengo yo y de repente del lado izquierdo, así pegadito, ya ven que ahí en Salvador Nava, pegado a los puentes, pues está un pedacito de banquetito, pues te puedes dar en la Mauser, ¿va? Por ahí, por la línea amarilla, o sea, entre la banqueta, la línea amarilla, línea blanca, donde se acaba el carril de alta, y yo iba con la unidad, por ahí se metió un motociclista y me dice, fíjate, no, o sea, todavía tienen el descaro.
6: Diantre de viejo payaso.
0: De decir, fíjate, cabrón, que sabe que por el lado izquierdo, ya en el carril de alta, donde ya no hay, es más, si yo me hace un poquito por un lado, lo aventaba y yo creo que se va para abajo, porque ya ven que en ciertos puentes ahí por donde yo iba, donde está el en Constitución, que está la pintura de GRMX, y del otro lado pusieron la de Alexis Vega, ahí hay como, si se caen de los puentes de ahí arriba la moto, hay un hueco en medio, pues puede que, o sea, literal, cae hasta abajo, ahí del lado izquierdo, ahí pegadito, ni siquiera en el del medio, en el de alta, por el lado izquierdo, me rebasó, me dice, fíjate, digo, no, ni siquiera pude ir en los puentes, traía una itálica bien chiquitilla. Que no sea así.
2: ¡Desgraciado!
0: Sí, no, la neta se pasó de lanza, ¿eh? Es más, yo ya me voy. No, ya. Me hacen enojar. Sí. Ya hasta me está dando la bilis otra vez, producción. Eso no se vale, muchachos, ¿eh?
7: Y esa, dile que ahorita todavía está liberada la 57. Está okay. Muy libre. No hay mucho tráfico.
0: ¿Va?
7: Ahorita.
0: Va, perfecto, ya está, no, pues está bien. Dice por acá, el compa Gavirú, dice por acá, Millas a la neta, sí, esos motociclistas a veces les vale Mauser, y de hecho en los puentes ciertos cilindrajes son los que pueden, ok, perfecto, está allá arriba de yo no sabía eso hasta hace poquito, por eso les dije ahorita que tengo entendido que de motor grande todavía puede más, creo que, y ciertas, nada más, y en ciertos tampoco se van a ir ahí al Hot Wheels, o no sé, o alguien que me explique, porque yo también estaba viendo eso, que motos chiquitillas no pueden subirse a los puentes, pero las de motor grande todavía creo que sí se puede, o de plano no se puede ni una. Díganme si estoy bien o estoy mal, muchachos. El Quique.
8: Yo opino que a todo motociclista, porque a todos nos ha pasado, todos motociclistas les deben dar un curso antes de manejar la moto y vendérselas.
0: No, yo sí tengo amigos, saludos a la gente de Rodando México, mi compa el Pelón, el Garduño, él tiene la página de Rodando México y pues lo sigue muchísima gente, y yo le digo, porque pues él viaja todo lados, se va que a Cancún, a donde sea, y se va en moto, ¿verdad? Entonces le digo, oye, y tú te vas metiendo, lo único que está permitido es en un semáforo, te puedes ir metiendo entre los, o sea, con los carros totalmente parados en el semáforo en rojo, puedes irte metiendo hasta la parte de adelante y ya, pero cuando voy así en cualquier línea, ya se cuenta que yo soy otro automóvil, voy atrás de otro carro y voy respetando lo que es, ¿verdad? Entonces, aquí es cuando digo yo, mejor ya no digo nada, porque si no me voy a ir como mi compadrito Armando Ávila, que le voy a decir de los motociclistas, y van a decir, no, es que el Yesa, ¿eh? No, y que luego el Yesa, no, y que se está quejando, y ya valió Mauser. Dice por acá, efectivamente, nada más las de 600 en adelante pueden subirse a los puentes, mi Quintín y yo, perfecto. El Quique, correcto, como dice tu compa, es un vehículo automotor y debe ocupar su espacio. Sí, él me dijo tal cual, así, y dijo, y si te vas a meter en medio de, así entre los autos, solamente en los semáforos en rojo y totalmente parado el tráfico. Ya te vas haciendo hasta adelante y arranca el verde y vámonos. Pero dándole, tienes que ir como cualquier otro carro, nada de que van dándole y se van metiendo entre los puentes ahí, entre los carros, entre los puentes y valiéndoles Mauser y todo el banda. Dice para acá, efectivamente.
6: No, hombre, y es así, los motosimios no terminaron la primaria, los quieren mandar a un curso.
0: No, Dios mío, ay, bueno, pues ni modo. Mi Yesa, de seguro ese que te dijo que te fijaras era uno de esos pandilacricosillos. Pues trae una itálica, imagínate, perfecto, ya está. Ay, mijo, te aventaste un trabalenguas. Ahí más o menos lo descifré. Pero bueno, ¿qué dice por acá el Maldonado?
9: Échale, mi Yesa, y ahí llegamos. Aquí en Maldonado presente en la Yesa Manía.
0: ¡Eso!
9: Mándale un saludito a la Fernanda que acaba de salir de la prepa.
0: ¡Saluditos!
9: Y va bien enojada.
0: Va bien
9: Grinch.
0: ¡Ah, saludos, qué bañada! Bueno, perfecto, saluditos. Dice por acá, mi Yesa, ya llevo como 5 años. ¡Ay, 5 años! Pidiéndote la de Sigue Sin Mí de Marco Antonio Solís. Pónmela, parillo, machín. Ahí voy, ahorita la pongo, ahorita la pongo. Pero sí le he puesto, se me hace que tú eres... Las 5 años, ¿cuáles 5 años? En mi humilde opinión, yo creo que las agencias de motocicletas para vender un vehículo deberían de pedir licencia y un certificado de que la persona tomó unos cursos o la misma agencia, dar cursos intensivos. Pues la verdad yo creo que sí, porque yo he visto morrillos de 15 años que andan, mira, en las motos como si fueran... No sé qué se crean de los de Red Bull o qué rollo, el auténtico pilón.
10: Y súbele, güey. Y súbele, güey.
11: A la hora es para desorden con el Yes DJ.
0: Eso es.
11: Saludos,
0: todo.
11: Saludos, mi Yesa, escuchando la 90.9.
0: Como debe de
11: sí,
0: ser.
11: Nomás.
0: Aquí nomás.
11: Saludos para el taxi 0221, mi Yesa.
0: Ya está, saluditos, carnalito, que nos andan escuchando ahí para el Mole 73. Le mandamos un saludito, dice, pues es que andábamos laborando, perfecto, ya está, saluditos. Bueno, me voy a un corte comercial, pero voy a regresar nada más y nada menos que con unos cumbiones. Corte comercial y ahorita retachamos.
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0: Señoras y señores, estamos de regreso a través de la mejor FM 90.9. Aquí nomás, y es que el día de hoy está conmigo aquí Cristal en cabina de la mejor FM 90.9. Cris, ¿cómo estás?
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0: Así es.
19: Y se preguntarán algunos, ay, pues lo dices muy bonito, se escucha muy, muy imposible a lo mejor.
0: Ok.
19: 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Con nosotros no lo llevas como materia, sino que lo vas a aprender de manera práctica y conversacional.
0: Ok.
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0: Como si estuvieras viviendo en Estados Unidos. Exacto. O en alguna parte de las de allá, ¿verdad?
19: Como si tú fueras un bebé que se llevan a Estados Unidos.
0: Okay.
19: ¿Qué vas a hacer primero? Vas a escuchar, no vas a hablar nada, nada, nada.
0: No le voy a entender a nadie.
19: Y al principio ni vas a entender, pero vas a empezar a poner atención en lo que escuchas, en lo que observas, y empiezas a relacionar cosas, a relacionar tu entorno. Empiezas a entender el inglés.
0: Okay.
19: Después vas a empezar a repetir por lo que tú escuchas, empiezas a repetir palabras, y así es como te empiezas a soltar a hablarlo.
0: Perfecto.
19: Después te enseño a leer y escribir, así como cuando eras bebecito aprendiste la comprensión y el habla. Después en la primaria aprendiste a leer y escribir, y después vamos a perfeccionar la parte de la gramática.
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1: Ajá, de plano producción. De plano bien adolorido que traes el corazón, Dios mío. Ah, ya ni me acuerdo. ¿Quién no la había pedido, producción? Ya hasta se me olvidó. Alguien la había pedido. Hoy no más. ¿Cómo dice?
2: 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Mi gran error. 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
1: Directo y a la cabezota.

0: pues así pasa, que a veces... A veces se va aprendiendo en el camino, raza. ¿Qué dice por acá el compa Caguamón?
1: Sí, es el Tornillo, el que antes era amigo del Santa Fe Clan. Y eso porque el Bolor siempre anda con él. De hecho, se robaron unas motos, no sé si las vieron. Si vieron el video.
0: Ah, caray, no, ¿sabe? ¿Cuándo fue eso? No sé ni de qué me dicen, muchachos. Bueno, pues le mandamos un saludito ya a toda la bandita de Cactus, compa Tornillo. Hace poquito andamos ahí con él, echando cotorreo. Y a toda la racita que se reporta con nosotros y que anda echando cotorreo a través de la mejor FM 90.9. Aquí nomás, Alfredo Reina, ¿qué dice?
2: Puro arriba los quitamotos. El que entendió, entendió.
0: Ok, perfecto, ya está, yo no entendí.
3: Saludos a mi compa Yesa DJ desde sí, la mejor sí. 90.9, así nomás.
0: Aquí nomás, aquí andamos a la orden para el desorden, compadre. Lo que se ofrezca, ya sabe, compadrito, aquí andamos, bendito Dios. Dice, yo quiero boletos para Yuridia, mi Yesa. Perfecto, excelente, excelente. Ahorita vamos a ver qué rollo, ya vamos a lanzar dinámica.
4: Quintinillo.
0: Eo.
4: Quintinillo.
0: ¿Qué rollo?
4: No se dice Harry Postre.
0: Ya

0: completo, gordo. Me mojo bien feo cuando dices así.
1: Circo, circo. Americano. Lleves una lisita.
2: Sí, buenas tardes. Reporte vial, choque en calle Argentina y Avenida Juárez, acá por la SATE. Ya se dieron en su torre.
1: Ya se dieron en la mouse. Ya está. Invéntame. Y ese solito para toda la pintorcisa de parte del cara y ponen la mañanita a Michelán, el Co y el Pirri. Y ese solito para el Chas de la Onda 9, que le pongas el audio. No, no, se la puedo ponerlo.
3: Esa no la vamos a poner.
1: Ah, caray.
3: Y esa, pues de una vez ponte el corrido bélico de los últimos esos del Tobo Chico, como se llama en Sabris.
1: Ya está, perfecto, perfecto.
3: Esa no la vamos a poner.
1: Ya está, esa no la vamos a poner. Dice, hola, buenas tardes. Aquí pendientes para los boletos de Yuridia, la patrona. Eso es todo, ¿eh?
4: Yesa, a mí si me puedes conseguir un privado con la Yuridia. Consígueme un privadito, por favor, lo que cueste.
1: ¡Mínimo!
5: Yo volé, güey. Yo volé, güey, a la orden, para el desorden con el Yesa, que es gay. Mi Yesa, ya te transferí, ya no me dices a dónde paso por los boletos para el circo.
1: ¡Ay, ay, ay, ay, oilo!
4: Ey, es ahí, en las noches llevo una señora que es comerciante aquí del Sabucito a su casa, un ranchito. ¿Y qué crees que Bravoso se bajó a grabarle un saludo, hijo de su... hijo de su piriwiri?
1: ¡Eso es todo! ¡Y échele la moyombiza! Que, por cierto, les tengo una sorpresota con Moy Bobadilla, ¿eh? Les tengo una sorpresota próximamente. La Yesa Manía. Ya saben que somos bien mitoteros. ¡Échele!
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1: Le quiero mandar un solito para Iker, porque hoy cumple años. Hoy es su cumpleaños número 11. Lo quiero mucho a mi niño hermoso de parte de su mami, que lo quiere con todo el corazón. Sí, señor. Ahí para el pequeño Iker. Felices 11 años, carnalito. Ánimo, ¿eh? Que te la pases de lo mejor hoy en tu día. Que se la pase de lo mejor.

0: Yesa, ya quita esas canciones que aquí en el Guarachazo ya se agarraron a puros fregados.
1: No, no, no, ay, ay, uy, uy, uy, uy, ay, ay, ay.
2: Pues ahí está, buenas tardes. Algo de Moy Bobadilla, esa que tiene del Marco Antonio Solís.
1: Ya está, mírala, oíla.

0: dice, saludos, guapo. Buenas tardes, yo tengo casi 4 años pidiendo la de Rosas Rojas de la Industria. Del amor, arrepiéntete, nada, ya las he puesto, también fea. La de arrepiéntete está buena. Buenas tardes, salud para mi carnal El Piolo y para los de la paletería El Padrino. De Colonia Progreso, El Chivo, Libre Universidad, por si... ¿cómo? Libre Universidad Pro, si paso el circo, circo. Ay, no, a veces yo quiero descifrarlo. A veces se los juro que sí quiero descifrar. No puedo. No puedo, se los juro que no puedo. A veces yo no sé qué es lo que esté pasando, ni qué rollo, Carlito.
1: Solamente las motos de 400 centímetros cúbicos en adelante pueden subir a los puentes.
0: Ah, míralo. Dice Marcal Huevo, es el claro ejemplo de las consecuencias de los pases. Perfecto. Ya está.
2: Ah, mire, salir esa radio escucha, no les dan ni curso a los que traen camionetas, menos a los de las motos, no. Por eso cada rato chocan.
0: Dice, salud para Mane Colombia, están rependientes los mortálicos, dice mi compa el Mane Colombia, el René Uber.
3: Dice que motor 400 para arriba sí puede circular por los puentes.
0: Ok, motor 400 para arriba.
4: La Milleza, hay para el Casbah, la Charrixa, los 30 Tunes, la CP, la SDS y el Casbah.
0: ¡Eso!
5: Yo qué rollo, Milleza, paro machín, ponte las mañanitas. Para el compa Tilín, que está cumpliendo años, el compa Tilín, aquí Tilín, de la camisería modelo Paro Machín en post.
0: ¡Eso, Tilín! ¡A wiwi, Tilín! Dice por acá, tumban espejos estando parados, esperando semáforos por cualquier lado, imagínate. Esos de las motos, el bataco.
6: No, hombre, querido, lo que son las motos, los Didi, los Rappi, todos esos, y los pizzeros, hijos de mi vida, me cree que... Se meten por donde quieran, pero los avientas y se encanijan. Mugres parásitos.
0: ¡Ah, no!
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0: No, espérate, no se enojen. Dice, las motos se pueden subir a los puentes, pero tienen que hacerlo como todo. Como, o sea, como todo carro, no arriesgar su vida y la de los demás, por el amor de Dios. ¡Octavio!
7: ¿Qué pasa, Milleza? Excelente tarde de jueves. Jueves.
0: Eso, juevesito.
7: Oye, Milleza, por ahí toma en cuenta, para el miércolitos, rólate por ahí un mix de Grupo Aventurero y Grupo Andariego.
0: Ok, Grupo Aventurero y Andariego, Yesa.
8: ¿Qué onda, Milleza? ¿Qué onda, Milleza? El problema es que el gobierno estuvo entregando muchas licencias. Licencias sin hacer prueba de manejo.
0: Ok, va.
8: A chavos de 15, 16 años, imagínate.
0: No, pues es que no, está bien canijo, que todavía están bien mugre chiquillos y ya se quedan en la moto invencibles.
9: Buenas tardes, ya está, saluditos.
0: ¿Qué onda, Richard?
9: Le puedes mandar sus 100 tamalotes para el Buitre y para el Yeyo González, que ya quieren que sea viernes gay para aventarse su pitochela.
0: Ok, perfecto, para que se avienten su pitochela. Perfecto, ya está. Saluditos ahí para toda la banda que anda escuchando la mejor FM, la 90.9. Milleza, te mando un mensaje. No, lo traigo aquí mi personal, lonta. No, lo tengo cargando. Sí, lo dejé allá, lo dejé cargando. Y dice por acá, hola, quiero mandar un saludito para Iker, que es su cumpleaños número 11. Ya lo había mandado ahí, lo quiero mucho a mi niño hermoso de parte de su tía. Que ahí está, pues felicitándolo prácticamente al buen Iker por su cumpleaños número 11 de parte de su tía, que lo quiere con todo el corazón, Diana Alvarado. Perfecto, a través de la mejor FM 90.9, aquí nomás, y andan de manteles largos el día de hoy, ahí para que partan el pastelito y todo, ya dijeron el papirrín.
10: Qué tranza, Milleza, ahí nomás para reportar la 57 a la altura de Pozos, cerrado el carril de baja por obras.
0: Ok.
10: Para que la apliquen.
0: Va, para que le vayan aplicando, está cerrado el carril de alta y por Pozos. Pónganse al tiro, muchachos, porque está medio canijo, dice el Yesa Ávila, ¿verdad? Saluditos, el Charlie dice por acá, Yesa, 2 choques, no puede ser. Choque en himno nacional y prolongación Pedro Vallejo. Atención, choque en himno nacional y prolongación Pedro Vallejo y en la avenida Juárez y República de Argentina, para que le vayan aplicando. Verónica Fraga, buenas tardes, quiero participar para el evento de Yuridia. Sí, pues tienen que estar, miren, es para gente que sea bien fiel a la mejor, la neta. Entonces, puede que ahorita yo avisé, pero puede que sea hoy, puede que sea mañana, puede que ya ahí voy, ¿verdad? Pero pues,
11: tanteando?
0: No, pues los estamos tanteando que estén al pendiente de la mejor FM y que sigan las redes sociales de Facebook y de Instagram.
12: Y esa bebé, por favor, me confirma si cerraron ya la 57 en el eje 116, por favor.
0: Va, perfecto, ya está. Saluditos, ¿qué voy a hacer? Yo sigo todavía en los saludotes de la 1:48. A ver, vámonos a los de las 2:01 de la tarde. Ángel Sánchez dice por acá, saluditos a la banda de Grupo Acerera o Fondería. A Taller dice el Dani, el Ángel, el Choco, el Tiburón y el Chuy. Ponte una cumbiota bien rebajada, no he puesto cumbia hoy, va. Gerardo Torres, y esa, ¿saben? Se está bloqueado los carriles centrales de la 57 en dirección a la pila. No sé, carnalito, a ver, alguien que me diga, muchachos. El Angelillo reportándose, están cerrando la 57. Búsquela. Es que hay mensajes que me mandaron desde ese rato. Están cerrando la 57 a la altura del seminario y pozos, ambos sentidos, son muchos de motos, puras motos cerrando todos los carriles, solo los laterales, todos los carriles cerrados, solo laterales. Creo que al parecer, pues está quedando libre todo lo de la parte de arriba yendo para Santa María y ese cotorreo, por ahorita que nos informen bien.
13: Hola, Yesa, buenas tardes.
0: ¿Qué rollo?
13: Yesa, complaceme con la canción de Pepe Aguilar, Me Vas a Extrañar. Ay, Parillo Machín, saluditos.
0: Eso es todo, perfecto, saluditos. Vámonos más para arriba. Saludos al Papirrín, al Ángel, al Angelillo Sánchez. Hay muchos ángeles, tú. Aquí parece el cielo ya. Muchos ángeles aquí, a lo mejor, escuchando. Dice por acá, tráfico detenido en la 57 y seminario, posible retraso, bloqueo en 57 carriles centrales, ambos sentidos, y posible retraso, para los que vayan para allá. Misael Vázquez, y esa precaución, ya bloquearon la carretera 57, bajando el puente de seminario, rumbo a la zona, esa me la mandaron 2:33, muchachos, ya voy para arriba, aguántenme.
14: Y esa, esa canción me recuerda al ping-pong.
0: Que es un muñeco muy guapo y de cartón. Se pasan de lanza. Saludos a mi compa el Sandoval. Yes, allá. Saludos al Sandoval y todo el equipo de Raroy y Miguelito. Reportándose que la 57 está cerrada. La cerraron los repartidores de moto. El Memo de la Tresguerriza. Dice ya reportándose el cachorro, cachorrito Memo. El Don Huicho y el Rebolledo. Aquí a la orden para el desorden. Y sienta males para el Mayweather. Perfecto. Saluditos, Morín.
15: Tornillo y Santa Fe Clan es como la historia del Jerry y el Héctor Navarrete.
0: ¡Aurora!
15: Como el Yesa DJ y el compa Topi. Ah, ¿verdad?
0: ¡Oilo! Pues si yo con el topo me llevo a todo dar, mijo. Con el super weedy. ¿Qué hizo por acá, Sandra?
16: ¿Dónde hay pinche niño?
0: ¿Qué rollo?
16: Ponme esta canción que se llama Siete Días.
0: De Gabito.
16: De Gabito Ballesteros.
0: De Gabito Ballesteros. Nomás que dice maldiciones, niño. Canción. Que dice que se fue con las. Y eso aquí sí está muy fuerte. Todavía buey, todavía canijo, y todo eso se ve en las rolas, pues no hay problema, va, pero ya el Gabito, hijo.
17: ¡Circo, circo!
0: ¡Americano!
17: ¡Doña Cachuferso!
0: ¡Hijo de toda su piriguiri!
18: Mi yesa, está tocando una muchacha bien chula, que lleva ahí unos doritos y creo un refresco.
0: Ok, perfecto. ¡Ah, caray, en serio! A ver, ahorita espérenme. Ya sé quién era. Ahorita le abrimos con todo gusto. Saludos a mi compa, el Greñitas, que se anda reportando aquí con nosotros a través de la mejor FM 90.9. El Preciado ya se complace con una cumbia. Saludos a la banda de Danonen y el Preciado ya presente. Alejandro Rodríguez, ¿dónde menos está el bloqueo, mi yesa? Fanny López, ya cerraron carriles centrales y laterales con dirección a la zona industrial y con dirección al centro. Ya. Hay mucho tráfico por la avenida Industrias, todos están yendo por allá.
17: Yesa. Circo mundial.
0: No manches, ¿qué voy a hacer? Son un buen de mensajes, ¿no? Vete al... Ay, para allá, porque no puedo decir a dónde. Reportándose constructora Pobreco y Herrería Pobreco 2, el maestro Chullín, Roberto Rodríguez, motorratón caído en el periférico entre los puentes de Vean ahí, la 71 de Prados, para que le vayan aplicando. Se cayó uno de moto, el Chema, hoy se presenta en San Nicolás Tolentino, Marco Marroquín, perfecto. El King, salud para el Derek, Yair y Lupita Mugres, chiquillos, de parte del King, Marcelino Larraga.
17: Y esa es cierto que hay manifestación en la calle, en la carretera 57, rumbo. ¿Sí? La zona industrial.
0: Sí.
19: Y esa, ponte la de Abejita Chiquitita.
0: Abejita Chiquitita. Bueno, ahorita la ponemos. Y esa, yo quiero participar en la dinámica de Yuridia. Quiero boletos, el monito.
20: Al parecer sí va a haber la manifestación. Y esa, ahí en la 5-7.
0: Ok, perfecto, ahí en la 5. Oye, no marches. hay una disculpa a la gente que me falta, pero no sé qué hacer con tanto mensaje.
11: Afirma, y esa pasará a las 57
0: del... Ok, ya está a las 57, para ello representas el gordo de gorditos, el mero Wenceslao, perfecto. Y esa cráter en Industria y Eje 114, ahí en Industrias y el Eje 114 se hizo un hoyototote, para que tengan mucha precaución ahí en el semáforo, muchachos, por favor.
21: ¿Qué onda, mi Quintinillo? Ahí para que la apliquen. Ya empezó la manifestación de los motociclistas ahí en carretera 57.
0: Ok, perfecto. Muchísimas gracias, Michelle. Saluditos al Poncho de Villalomas. ¿Cuánto? Porque pases mis mensajes. Y es que no, manda, todavía me faltan 142 mensajes. ¿Cómo quieren que le haga? Ya me tengo que ir. Saluditos, atención, invitación abierta, manifestación bloqueo de la 57. A ver, no sean malitos los que me dijeron de la que me están diciendo audios, eso de la 57. Si pueden, ya bórrenlo, porque ya lo dije mucho, ¿va? Ya sabemos que ya valió, que ahí bloqueé. Entonces, para no perder más el tiempo, dice el guarachazo, no le dejaban salir de niño, ¿verdad? Lo anuncia a gritos el guarachazo. Pero que yo creo que ni existe, el chuita jugando.
22: Y esa, dile ese que dijo que le dieron la licencia a los de 16 años. ¿Cómo se los van a dar a los 16 años? Dile que no venga mi mamá.
0: Pero él dice de vender las motos, mijo.
23: ¿Qué está? Ya le escucho a los carpinteros de la Noria.
0: Te escuchas bien lejos, pollo.
23: El mangue.
0: Ánimo, saludo para todos ahí, mi compa el pollo y todos los de la Noria. Saludo para el casco, saludo para el Adriano, el taller de la muerte, el guarachacho, no lo dejaban salir de niño. Se le nota a mi machín, el Pagaloski, y esa ponte la del dueño de tu amor. Y saludos al chalán del el pelmazo, Eduardo Sauceda, Vero, yo quiero que me pongan una de los Yonix. Y me la ponen, y la canción también de Tampico, el Pantera, ya está comenzando la huelga. Ale, buenas tardes, y esa si alguien te puede decir cómo está el tráfico. Está del asco, Ale, en la 57. La Guayaba dice, están ya desviando de plano, el Fresilla.
24: Vale, gorro, ya cerraron la 57.
0: Ya valió Bowser.
25: Y esa, ya que andas con esas, ponte la del mono de alambre. Saludos, okay. Para la piringuita.
0: Ya está. Saluditos, muy chiquilla.
26: Esa es no, mi yesa, porque todavía la tengo agregada en el WhatsApp.
0: Y
26: pues, traigo saldo.
0: Pues márcale, mijo, ¿qué se ha visto? ¿Qué tiene?
27: Yo ya llevo desde el año pasado pidiéndote la de cada noche de los cumbia de barrio y nomás narra.
0: Hijo de toda su piriwiri. Mijo, si yo le estrené primero que ellos. Dios, mijo. Hijo de toda su piriwiri.
28: Diantre de viejo payaso.
0: Ay, tan menso, mijo. Mi compa el tamal. Ya las tres, ya me voy, producción, ya me voy, pero hay muchos mensajes. ¿Qué quieres que haga? Saludos a Ale Muñiz, hola, y esa, boletitos para Yuridia, el Eddie de Ciudad Peluche.
29: De San Luis, Querétaro, San Luis, Ale.
0: Ah, ok, y lo mismo de la 57, el Piojito, y ese saludo para mi niño, Gerardito Ivón Navarro, ¿qué dice?
30: Saludos para Eduardo Guerrero, que anda, trabaje.
0: Va, perfecto, saludos a Juan José, saludos a Terminación 8868, la dinámica para boletos de Yuridia, yo creo que ya me la voy a aventar hasta mañana o ahorita en las Imborrables, no sé, saluditos, y esa, a Yesenia Silva, al Víctor, última hora, motociclistas bloquean carretera 57, perfecto, la China, sabe si está así, está bloqueada, al Colunga, saludos al Dogor, ¿qué dice por acá mi compadrito?
31: Yesa, ya no le hagas caso al pinche tronado del Chuy.
0: No, pero, mijo, no digas maldiciones, saludos a la chula de la Rivas, ya se está reportando, dice aquí vamos ya dándole para sacar, para el taco, Yesa, una memoria para Machín, saludos a mi compa el Terrón, saludos para el Españolete, y la banda de Mofles, Gabriel, acá en Periférico y Mecánica Tobar, de parte del Terror.
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0: Ay, Dios mío, saludos a todos. Todavía me faltan muchos más. Saludos de Guadalupe 0038, Pancho Villa, el compa García, José Alfredo Pardo, al buen David, a Michelle Gámez, al Chespi.
33: No, ya está completamente cerrada la 57, okay. Tanto carriles centrales como laterales.
0: Pero

0: José, ¿qué trae? Saludos a Alan Moreno, la Guermanía, Colona, Zampico, el Queso Silamoni. Ahí para, dice que el tráfico se vaya por las Águilas Juárez, al eje 122. Saludos al Pelón de Carafani López. Ay, Dios mío, Real Zavala, para el Morín, para el Terminación 7040. Gato Vallenato, el Hells. Pues toda la bandita, una disculpa. El conductor 83, Daniel Indriver, Catracho Baena. Y le quiero mandar un saludito también para el Depósito Bam Bam. Sí, señor. Que ahorita me van a traer un buen de biela. Bendito sea el Señor. Ahí para mi compa el oso. El oso poroso, saludos a mi compa Irving Martínez, DJ, el más odiado. Le mandamos un saludito también, que acá se anda reportando, dice, ponte una cumbia, pero no me digas groserías porque ando, ok, perfecto. Ya está, saludos allá a mi compa Irving Martínez. DJ, el otro no lo dije, todo va bien, va, perfecto, ya está, le mandamos un saludito ahí a mi compa Irving Martínez, que van a la escucha de la mejor FM 90.9 aquí con nosotros. Bueno, pues yo ya me tengo que ir, llega muchísimo mensaje, o pongo rolas, o mando los mensajes. Si no pongo rolas, que porque no pongo. Si mando los mensajes o no los mando, que porque los pongo, que porque no los mando. Entonces, pues ya uno ya no sabe qué hacer, producción. Ya no sabe qué hacer uno. Dice, ponte recuerdos en común de Alfredo Olivas. Va, después del corte comercial pongo a Edén Muñoz y Alfredo Olivas, ¿va? ¿Qué dice el Balines?
1: Aviéntele al de los Ávila.
0: Va, perfecto. Los Ávila, perfecto. Le hace para acá a Miguel Sanol, que te pidió el saludo, si es el tornillo rapero. No, sí, sí, sí. Ya sé que si es el tornillo rapero, que dice el Gers.
2: Trafical sobre Industrias. Eso. Está totalmente parado el tráfico aquí sobre Avenida Industrias.
0: Ya valió.
2: De Pozos al centro y como del centro a Pozos.
0: Ya está, hijo de su piriguiri, pues se va a hacer con todo el trafiquito. Yo ya me voy, pero ahorita a las 4 de la tarde regresamos Armando Lara y su servidor con las imborrables.
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1: Esta canción va con mucho cariño y con mucho respeto hasta el cielo para nuestro aventurero, Jason Jiménez.

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0: Hoy nomás, ya está por aquí el Chups ahí. Gaby Gaviota presente. Buenas tardes, Gaby.
1: ¡Ánimo!
0: Saludos a Janet de parte del Agrio.
1: Ánimo, le mandamos saluditos.
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0: Yes, yes, yes. Yeah.

0: Ya casi es sábado y se estaba. No, no. No te vayas, David Olivares, el co-fan. A ver qué dice el moradín.
1: Que toda la ciudad anda, pero sí, de loco, nomás con una moto y meten el frenazo. Ay, debería por...
2: Armando Lara, ¿podrás ponerte la rolita de hombre a hombre? Creo que de... Ay, ya no me acuerdo quién la canta.
0: De hombre a hombre.

0: nombres.
1: ¿José José o quién?
2: Encadenado.
0: Encadenado. Why don't you take it alone, Narizón, Narizón,
1: Narizón.
3: Grupo Cadena o Encadenado, algo así.
0: Cadenas son tacos, güey. Saludos al rey del C que sigue con el tomate pateado. Warrior. Saludos, a ver el Pablín.
4: Aquí con mi amor, sototototote, que hoy nos venimos de novios aquí al centro a echar una nieve de aquí del pasaje Hidalgo, de esas combinadas de máquina y buenas, de a 10 varos.
0: Bien burlista, ladri, bien ya, burlista.
1: A ver la risa, va.
4: Máquina y buenas, de a 10 varos. Máquina y buenas, de a 10. Máquina y buenas, de a 10. Máquina y buenas, de a 10.
0: No, y está fresona.
1: Yo digo que un día hay que.
4: Hola, ¿qué tal? Buenas tardes, ya presente las imborrables.
1: Yo creo que un día hay que grabarla, ¿no?
0: Yo creo que sí.
1: La grabamos.
0: Saludos a la Zulianita, linda tarde, Zulianita. Pascualo, Pascualo, que es feliz.

0: Se luce el huevo. Yesa paro gay con de Miguel Bosé, tu amante bandido. No sean jotillos,
1: ¿Qué onda? ¿Qué onda, Armando? Armando Laruto.
0: Charlie Brown.
2: Charlie Brown.
0: ¿Qué te hice yo? ¿Por qué me hablas así?
3: Y una canción de los Chucos, la que quieras.

0: Nando, Chups ahí, saludos. Porfa, ¿quién te crees tú de ir? Tigre.
1: Buenas tardes, reportando ya la lluvia en el Parque Logistic 2. ¿Me pueden complacer, por favor, con la de Hoy se casa mi amor? Por favor,

0: Melgar.
1: ¡Edgar!
0: Siéntame la secre, dice. Ayer fue cumpleaños de mi princesa Andrea, pero ya ves que ayer no se pudo felicitarla por fallas del sistema. Mágicas.

0: Lupille.
1: El Lupillo, Lupillo.
0: Rayleigh Los Gilitos se fue para el lonjudo del bodoque. Díganle que lo amo de parte de Lupille.
2: Armandito, buenas tardes. ¿A quién le escucha? Armandito, ya se retiraría la manifestación de la 57.

0: Que le pongan tu basura de parte del Fran Sinatra, Ariel Doble H.
1: Lara, Lara, ponte la de Ramnel Herrera. Dile, acá para el gordito que anda bien, pero bien enamorado. Saludos a la compañía Malapaga, allá aquí escuchando la mejor.
0: Ah, la compañía Malapaga. ¿Qué vamos a hacer?
2: Estimado. ¿De la sombra de lejos se quedó o así la sombra?

0: Oye, quiero mandar un saludito al depósito Bam Bam de mi compa el Oso Poroso, que ya nos trajeron unas cheves, Mandalaruso, unas chevesotas.
1: ¿A poco?
0: Míralas, ya las viste.
1: Saludos al Oso Poroso.
0: El compa Dani las trajo ahorita, le mandamos un saludito al Dani y ahí a mi compa el Oso Poroso, depósito Bam Bam. Gracias, se rifaron. Le quiero mandar un saludito al depósito Bam Bam, que está ubicado ahí en Luis G. Monzón 505. El depósito Bam Bam, van a estar aquí escuchándolo.
1: Luis G.
0: Monzón,
1: güey.
0: Ah, sí, bueno.
1: No es Monzón, es Monzón.
0: Pues mira, no ponen los acentos, manda ahí ni en las calles los ponen. Ahora sí, en las calles sí. Ni he puesto atención de eso.
1: Saludos al enano Montalvo.
0: Al nano, manda.
1: Y todos los malandros.
0: ¡Nano!
1: Truque.
0: ¿Cómo le haces?
1: No,
0: ando no puedes, andas mal.
1: ¡Nano! Me da gusto que llenes bien tu garganta, ya iba a sobarte.
0: Te la querían sobar, Mandalorio, para que ya no anduvieras tan ronco.
1: Pues agáchese, ándele.
0: No, la garganta.
1: Voy a estar sentado.
0: Mando.
2: Buenas tardes, Goofy Lovers, aquí el Pitereja Show. Un saludo a los chipotudos tejanos.
3: Qué bonita rola, Milara.
4: Chuse ahí. No le hace que no sea viernes, hazme tuyo.
1: Ah, el Dogor, Pitirijas y el Pepo. Gil Galicia, Transportes, tráeme en especial Angeliquit,

0: Saludos. ¿Y esa?
1: El Terencio, yo el tremendo.
2: A lo mejor ya se va.
1: ¡Mando! Está bien hermosa la muchacha de la gasolinera de Piquito de Oro. Bomba número 6, más que el Yes. Ah.
2: ¡Qué bañado!
1: ¡Oh! ¡Qué triste se quedó! ¡Salud para los chips!

0: ¡Ah, su riflesote! ¡Al tiro! ¡Andy! ¡Andy!
1: Lara, cuando cantas me imagino que me tienes en el vapor bien abrazado.
0: ¡Ah! ¡Guácala! ¡Guácala!

0: te cojo.
1: ¡Rojo!
0: ¡Ándale, ese! Para todos los de las ambulancias del mundo mundial, dice el comandante Rojo. ¡Qué bonita se ve la alberca, Gaby! Mickey del taxi ejecutivo, a ver el Rodríguez, ¿qué dice?
2: A ver, Lara, avéntate un circo, circo, igual.
3: Y esa, te habla mi prima.
0: Siento males a Don Huicho, Mayweather y su papá Rebolledo. Carlos Adriano, la de exnovia, puro tejano. Fíjate, hace mucho que no ponemos exnovia.
4: Ah, perfecto, mando.
0: Saludos al herrero, que ya termine mi portón. Sí, señor, la Flaquis. Ah. Manifestación, ya se fueron.

0: Oye, saludos a la bandita de Charcas, al compa Jaime. Sí, creo que es Jaime. Dice, saluditos desde Charcas para ti, para Armando Lara. Soy el que te saludó cuando viniste acá con el negro. Allá la gente de Charcas, San Luis Potosí, saluditos, ánimo.
1: Y Lara, ponte la de la carta que nunca envié.

0: Bocha Bocha, la pelirroja, el cepillo, la Basola, de parte del Memo Sensei.
1: El Abasolo, el Pepillo y la pelirroja, Mandararusa.
0: Omar Bravo, mi, el que jugó con Chivas.
1: Oye, hasta parece que nos pusimos de acuerdo para la garganta, va. Bien jodido.
0: Saludos al Chilín Cabeza de Bala. ¿Ese quién es tú, Adriano?
1: Es su hijo, el Chuyín.
0: No, no puede ser.
1: El Chuyín.
0: Ay, güey. Va con Y, Adriano. Vamos a corte rápido. ¡Ánimo! Regresamos.
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0: Chilaquito de Oro, Antonio el Chilaquil, para Luminio Sandoval, Luis Eduardo.
1: ¡Ánimo, Luis Eduardo!
0: A ver, el pana.
2: ¿Qué onda, Milarita, mi yesa? No, el traficante me puso bien insoportable, así como la Gala Montes.
0: Ah. Ramón Oyola, porque se aguanta.
3: Empieza a llover aquí en Pozos.

0: al Reyes y de paso a la Chuperson, que no se han escuchado.
1: Ponte algo de Escuela Dorada o Emigrantes del Norte.

0: es, bando?
1: Indiana Jones.
0: Ah, chis, no, y cuando la... Y yo sí le he visto. Ah, chis. Indy, no, pues que nunca te he visto en persona, a lo mejor ese día, pero no sabía que eras tú.
1: El día de las ardidas, fue, me saludó, la conocí en persona. No, si traes.
0: No, mando, mando.
1: Para la familia 30 Tunes, el Mercado Taxi Rider. Raimundo Salas.
2: Belleza, ahí te encargo la acá para los lavadores, ahí de vencedor. La rola de que nadie sepa que soy tu amante.
1: Otra vez. ¡Colunga! Ari Natael Cano.

0: O la firma, le diré. Rumbo a la universidad, la chica. ¡Ay, güey!
1: Su madre. Manda.
0: Aquí fuéramos la número uno a nivel nacional.

0: se va a acabar este chingado de mal.
1: No. Manda.
0: Ponme el poder del norte dedicada para Mari Silva, que la quiero mucho.
2: Belleza y mi team Larín, aquí el Gato Vallenato reportándose en Las Imborrables. Ya saben, siempre aquí al pendiente de la mejor 90.9 FM, aquí nomás.
0: Saludos Armando y Yesa, Raúl Rose. O sea, Raúl es de lunes a jueves y el viernes es Rose.
3: Buenas tardes, Larita y Yesa. Larita, necesito un masajito. Acabo de llegar de Abastos que a comprar la piñata para la gendercillo que le van a festejar el sábado. ¿Te vienes o qué?
4: Primis, darle de palos a la piñata doña Cachufa.
5: Lara, y es ahí, por favor, complace con un guapanguito de los invasores, por favor.
6: Carucho, un saludo para el Satanás del Martín, el Chiquilín, el Boloque y el Bombón, que anda cumpliendo años.

0: Y la que sigue va esta para Gaby Gaviota. Hace mucho que no oíamos, Emilio.
1: Sí, Lara, de volada. Te vienes en la cara.
0: Yesa, se me antoja darte de topes. Guácala, Adrián.
2: Guácala.
0: Pepos.
3: Siete. Y yo voy y te hago paro, mi Larita. Pues, ¿para qué son los amigos? Para hacerse paro, ¿no?

0: Hasta el Tortos Fraga por ahí, también a toda la racita gay de los instaladores de Easy, principalmente al padrino Iván Santos. Por aquí seguimos fieles, fieles a la mejor 90.9.
1: Es Toño Fraga.
2: Toño Fraga.
1: Lizzie Maguire.
2: Ánimo, saludos.

0: ¡Al Tintín!
1: Y a las tortas gigantes del Tigre Toño en Cactus. A ver, Tilín, ¿qué hice?
0: Saludos al maestro Cruzito y a la señora Esther de Bodega de Pintura San Pedro.
2: Chile. Hasta la Jorta Vina de San Luis, de parte del Chiclitos. Aquí al pendiente para ver si regalan boletos para el circo, porque...
1: Sí, sí, tenemos boletos para el circo. ¡Circo, circo!
3: Poquito pudor, Chuperson.

0: unos guapanguitos al estilo Monterrey Nuevo León con los invasores. Vamos a ir a un corte comercial, pero ahorita retachamos, no nos tardamos nada, ya las 4:42, ahorita regresamos.
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9: ¡Mando la luz!
10: Se luz al super muñeco cabeza cuadrada que dice sienta males al... Al viejito travesaño, dice. Ay. César informa, va mandando y es que...
9: ¿Por qué se sentirá así?
10: No sé, es horrible, es horrible. Hoy, a las 7 voy a hacer un en vivo, señores.
9: ¿Dónde?
10: Aquí en Salvador Nava, en la agencia Kia, van a presentar la nueva camioneta, la nueva versión de Sonet.
9: Ok.
10: Esa camioneta yo la quiero, güey. Es una camioneta chiquitita.
9: Chiquitita. Chiquitita, dime por qué.
10: Así como la que tenía el periquitillo. ¿Cómo se llamaba aquella que tenía? Una bien chiquitilla.
9: Ah, el tracker.
10: Tracker.
9: El verde, va.
10: Sí. El tracker. Haz de cuenta, sí. Bueno, vea.
9: Es el que traía en la peda diaria, mandó el ruso.
10: Sí, sí, me acuerdo.
9: Me acuerdo que fui con él a comprarlo y a Sendero.
10: Oye, pero ¿quién es, Romy? Saludos al Romy. Me mandó la foto de una muchacha encuerada, pero no sé quién. No.
9: Mandó, pero...
10: El tío Toño.
9: Ese es el de las azucaritas, ¿no? A ver, dice, camioneta puede ser tuya, Larita. Dice, esa camioneta puede ser tuya, Larita. Nada más háblate tú, ya sabes qué onda.
10: ¡Ah! Ah.
11: ¡La vas a matar, perro!
10: De Ramón Estaterana, ya, pues, es que siempre piden esa. Nadie conocía la de los... Ah, por favor, Juan Carlos, con todo gusto, Yesa.
9: A ver, vamos, tenemos un servicio, servicio social, dice por acá, se solicitan donadores de sangre, tu donación puede ser, pues, salvar vidas, entonces pon mucha atención, el nombre de la persona que necesita la sangre es Zapata Rodríguez José Cruz. ¿Escuchaste bien? Zapata Rodríguez José Cruz, hospital de ahí de Zapata, Nicolás Zapata. Por favor, para que vayan, tipo de sangre, cualquier tipo, para mayor información, 44-45-07-56-63. Entonces, urge, recuerda que pueden ahí echarnos la mano.
10: Ahí
9: que
10: en Zapata, ¿dónde va a ser? Ahí en Nicolás Zapata, nada más digan el nombre, es para José Cruz Zapata Rodríguez. José Cruz Zapata.
9: No puedo creer que los dos nos haya dado al mismo tiempo.
12: Desde la ciudad espacial en el trafiquito Chuncho, el 330 y el 10.
10: Ahí está en Houston, Texas, Fernando Cortés. Todavía sigue la manifestación. No, ya no, ya no está. No,
9: Mando, yo digo que nos echemos un tequila con limón y sal. Ingueso.
10: Mañana. Mañana, MG Comunicación, que es la mejor FM, Exa FM, Más FM y Factor 96.1. Nos vamos a juntar todos para celebrar el día del locutor.
9: El día del trabajador de la radio.
10: Trabajador de la radio. Mañana una comida, grupos en vivo y toda la cosa.
9: Por lo que les vamos a avisar, por tanto, no va a haber imborrables, mandalones.
10: No, o sea, va a haber.
9: Va a haber programación, pero...
10: Porque la comida empieza a las 2 aquí mismo en las instalaciones.
9: Así es, mandolaruso.
10: Ay, va a haber mucho alcohol.
9: Ah, mando. Va a haber fiesta, alcohol, cigarros.
10: No, y ya sé, más o menos como los que cambian con el alcohol.
9: No, manda.
13: Lara, chiquininillo, mándame un saludo, Lara. Ponme una canción bonita de los Barón. Gracias, Lara.
10: ¿Cuál pidió la otra vez? ¿Los años viejos o cuál?
9: Los años viejos, cuando nadie te quiere.
14: ¿Qué pasó, Larita? ¿Y esa? Andan besando a la Cassandra, alias Casandro, por eso se enferman.
10: Ah, oye. Eso lo dijo el Chapi Guerrero.
9: El que pan piensa. Ay, mira, el Chapi. Tiene.
10: Chapi Guerrero.
9: El Pachi Guerrero, mando. No. No te creas, mi Pachi.
10: No, sí, mira sí. La foto. Hazte el pelo así.
9: Oh, parece diputado del partido político azul, ¿va?
10: Ay, pensé diputado del partido LGBT.
14: Ya no se anden besando para que no se enfermen los dos al mismo tiempo.
10: Haz patria, toma pulque, dice. Que se agarraron a besos, guácala.
9: No, pero ya desde el lunes.
10: Saludos al Padre Santo, el guerrero horizontal. Esas gordas que se pintan como cepillín siempre buscan llamar la atención.
9: ¿Cómo
10: se pillen? Ya empezó.
9: Ok.
10: A ver, el huevo... Espero que diga algo bien.
15: ¿Puedo ir a la comida con ustedes, Lara?
9: No, no.
15: Para festejar a los de ustedes.
9: Puro trabajador, bendito sea el Señor.
10: No, les pasamos la información porque sí vamos en la mañana todo, no, pero a partir de las 2 de la tarde va a haber ya pura música porque vamos a...
9: Continúa.
10: ¿Qué grupos van a venir a tocar?
9: Mis compas de la zona cumbianchera, Grupo El Mando y Grupo La Llave.
10: Ah, eso está bien.
9: Ahí vamos a estar con todo. Mando.
16: Mañana van a andar bien pedotes.
10: Bien burrito.
9: Va a haber una chiva, Mando Laruso, y un así como Rubí.
10: Salud desde el cerro del Chiquihuite.
9: No, del Cubilete.
10: Barbas tengas en el ojo.
9: No.
10: Chiquinillo, ponle play.
9: Hoy no más.
17: Compláceme con Caminos de Guanajuato.
9: Todavía existieran esos teclados, Mando.
15: Hay que fingir, me prestan una playera de la mejor y allá ando.
16: Cigarro, bebidas y el sexo.
10: ¿Cómo le cortan el cabello a los niños ahora? Mira.
9: Mira, antes.
10: Así se dejaban. Cuando que si no va a amenizar el pipazo. Salud para Antonio canto, Díaz, hasta que lo veo, que hace la tarea, escucha en los hilos.
18: Cuando ya
10: de parte hermanos, Isabel.
18: Cuando ya
17: con corredor lo que manda los audios.
9: Estaba lejos. Anda bien puesto, mi chamuquín.
10: Todo es distinto. Uy, eso estaría muy bien, Zulianita.
18: Más sigo de frente con mis años. No. Con mis años viejos.

0: yo. Ay, Lara, ya me imagino bailando yo contigo esas ahí donde trabajas.
1: ¡Ah! ¡Ah, no, hombre! ¡Mari! Te mando un abrazo bien fuerte, Mari.

0: hablar quien le eche el lonche, casa, camioneta y mucho amor. ¡Ah! Saludos Armando, mi tocayo.
1: Aclaración.
2: Yo te llevo un 24 en total que invites ahí a la fiesta.
3: Lo estarán contratando ahorita ahí en la radio. Que entre mañana en la mañana.
0: ¿Qué dice Don Chuy?
4: Y esa puedes pasar por un adelanto. Saludos a eso.
5: La adelante es el después de la banda San Juan, May.

Yuya. Ya hicieron desde hace un mes más o menos esta parte que va de la lateral avenida San Pedro para dar vuelta y nomás no la habilitan ya que está tirado el escombro.

0: Felipón, Felipón.
1: Adiós, muñeca.
2: Dona, para que nos invites a la fiesta.
3: A Panchuelta, Panchito y a Gabino.
0: ¡Rosy! ¡Fuerte abrazo, Rosy!
4: Siéntame al fresa. Un saludo para el Chups ahí.
5: ¡Sí, sí!
0: ¡Chicorcas!
6: ¡Ropa y viene el agua, Armando!
7: Fue mi imaginación. Hoy no se reportó Rosa Celeste.
0: No, hoy no. Saludos a Rosa Celeste.
8: Clarita, Chups ahí. Clara, ¿qué hay que llevar para no ir de borrón? Convivio.
9: Del que nadie puede darte.
10: Ya vamos a hacer uno después.

0: es corrido.
1: Yo llevo las de 1500.
2: Lara, yo voy de mesero, Lara.
3: El chamaquín.
0: El chamuquín.
4: Viene a continuación.
3: Cari Cari con Betín.
0: Sí.
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0: Buenas tardes, en este momento son las 5:24 y estás escuchando La Carimanía a través de la mejor 90.9, aquí nomás. Creo que sí, ya juevesito al fin. Después de una semana que no sé cómo te haya caído esta semana, hay ocasiones en que sentimos que todo se va rapidísimo. A veces todo se nos hace tan, pero tan lento y pesado. Y súmale que con eso nos sentimos cansados. Porque a veces uno inicia la semana y dice, ay, ya que sea viernes, ya mañana, chiquitín, ya mañana. Pero bueno, pronto comunícate con nosotros a través del 4445-801373 y conviértete en parte de este supermercado que tenemos todos los jueves en La Carimanía. Repórtate para saber en qué pasillo te encuentras.
1: Esa mi Cari Cometín y la famosa Carilé, aquí escuchándolas nuevamente en esta tarde nublada. Escuchando la mejor 90.9 FM, aquí nomás. Ahí les mando un abrazote y un besototote, ya se la saben. Intercámbienlos porque se los mandé invertidos. Saluditos.
0: Vallenato, muchas gracias por reportarte. También le mandamos un saludo a Chepe y a su compa Kerber. Dice, sacan los boletos para las luchas. Pero por cierto, sí, les dejé una dinámica colgada en mis redes sociales. Estamos a unos minutos de publicar a los ganadores.
2: Cari, saludos a Janet, El Agrio y el Morechiquillo y Mauricio. Nos encontramos en el pasillo de papelería y de bebés.
0: No salimos del ciclo, mucho menos del pasillo de la papelería.
3: Muchas gracias. Vikingo, no, los creí que es del pasillo de vinos y licores.
0: Ánimo pues, para luego es tarde, saluditos al Piojito, que dice que ya se soltó el frío allá por la BMW. Va caminando un señor sobre la orilla del puente en Salvador Nava y Valentín Amador para que lo tomen en cuenta. ¿Qué dice el Danny Driver?
4: Hola, Cari, buenas tardes. Saca las cortesías para el concierto de Yuridia.
0: Ah, sí. También nos vamos a papachar, hombre. Tenemos muchas cosas para papacharlos el día de hoy. ¿Y saben qué, chiquitines? Para Yuridia ya tenemos la dinámica. Necesito que pongan mucha atención porque en un momento más se las vamos a revelar. Y eso sí, necesito que ponga atención durante los días posteriores porque vas a tener que armar la clave que te vamos a pasar. Por lo pronto, parece que no. Esto de los huracanes del norte que por supuesto escuchas en la mejor FM.
5: Bebé.

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1: Buenas tardes, cortesías para la Yuri, ir a levantar el evento con la mejor. Vámonos.
2: Chiquitín, no te entendí, Emanuel. Pero, ¿saludos?
3: Sí.

0: es hora de la Borojo Entrevista. Tenemos ya lista a la doctora Gabriela González, responsable a nivel nacional de compartir los grandes beneficios del jugo de Borojo. 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
0: 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Continuamos en La Mejor FM, aquí.

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1: Tengo invitado especial el día de hoy, así efectivamente, Dani Chaires, directamente de Linguate. ¿Cómo estás, Dani?
2: Hola, hola, muy feliz de estar acompañándolos aquí en este día a gusto, con este clima, pues algo a gusto.
1: Ay, sí, este clima que nos agarró desprevenidos, sí. Dani, nos agarró desprevenidos. Y hay cosas que a nosotros no nos deberían de agarrar desprevenidos, porque luego andamos batallando, Dani.
2: Claro.
1: Que la escuela, que el trabajo, sobre todo ahorita que acaba de comenzar el ciclo escolar, uh-huh. Muchos papás también están buscando como otras alternativas,
2: sí.
1: Pues para que los niños sigan aprendiendo, ¿no? En el caso del inglés, que luego tenemos dudas de a qué edad lo llevo, a dónde lo llevo, uh-huh. Cómo le van a enseñar, o
2: claro.
1: Sea, todas estas alternativas, aparte de la escuela, que también a los niños les ayuden, pues a tener otras habilidades.
2: Sí, y justo tocas un punto muy importante, que pues sí llevamos inglés, sabemos desde la escuela, pero bueno, ¿qué tipo de inglés, no? Es algo muy básico, uh-huh. Si te soy sincera, tenemos muchos alumnos que a pesar de estar en escuelas bilingües, les hacemos un examen de ubicación y están en un nivel muy, muy básico. Esto más que nada, Cari, porque se enfocan en temas muy gramaticales. ¿O tú
1: sí.
2: qué recuerdas cuando... cuando eras estudiante?
1: Ay, no,
2: ¿qué,
1: sí.
2: ¿Qué recuerdas?
1: Primero
2: ¿qué
1: que nada,
2: enseñaban?
1: El verbo to be. O sea, el verbo to be es como que lo primero que se me viene a la mente. Y creo que casi siempre lo menciono.
2: Sí.
1: Pero neta que me daba mucho dolor de cabeza porque la neta, cada vez que tú tenías examen en la escuela, era ni siquiera... era como, te lo memorizabas, o sea, no
2: sí.
1: lo aprendías. Entonces ya después te decían, no hombre, que el verbo en pasado, en presente y en futuro.
2: Sí.
1: Y resulta que en español, pues bueno, es nuestra idioma base, ¿no? Se nos hace tal vez un poquito uh-huh. más fácil, pero en
2: claro.
1: inglés te cambian hasta
2: todo.
1: La manera en la que se escribe,
2: todo.
1: Cómo se pronuncia.
2: Si le agregas una H, que aunque sea muda, para nosotros en español, te cambia un montón.
1: Ajá.
2: Entonces, sí, todo cambia muchísimo, o de que te dan una lista. Apréndete esos verbos para mañana, verbos regulares e irregulares. O sea, es un método muy tradicional, es importante, claro, pero no iniciar con eso. Es como, aquí en Linguatec te vamos a enseñar cómo aprendiste el español, que primero es comprenderlo, prácticamente con manzanitas.
1: Sí.
2: ¿Y desde qué edad? Bueno, a partir de los 9 años. En esta edad, Cari, es lo recomendable cuando somos niños, cuando son pequeños, porque son como unas esponjitas, o sea, absorben todo más fácil.
1: Sí.
2: Y eso les va a ayudar ya para toda su vida. Durante la escuela, que puedan aumentar sus calificaciones. Ahorita, por ejemplo, hemos tenido muchos alumnos que, ay, mira, hasta de recordar, siento feo de que terminaron la universidad, pero a causa de no tener el idioma, pues no se pueden titular.
1: Ajá, sí.
2: Oye, ni los años que le dedicas a la uni.
1: Ya sé, otro problema aparte.
2: Ajá, o porque a veces dejamos como buenos mexicanos todo al final, ¿no?
1: Todo
2: dices, ah, después hago el idioma, después hago el inglés, y se te junta el inglés, se te junta las prácticas, el servicio, y nunca lo estudias, nunca lo puedes hablar. Y luego, ¿qué pasa? Quieres buscar un trabajo y es lo primero que te piden.
1: ¡Ay, sí! E incluso para aquellas personas que quieran continuar con otros estudios, que uh-huh. quieras hacer una maestría, algún posgrado.
2: Sí.
1: Y, o sea, te vas a encontrar con muchas universidades que tal vez no te pidan el inglés. Pero la realidad es que una gran mayoría de ellas sí te lo va a pedir
2: sí.
1: porque ya es un requerimiento para el profesional.
2: Claro, y a nivel internacional,
1: sí.
2: o sea, eso te da un plus súper grande en tu currículum, aunque no tengas tanta experiencia, eso te da un plus gigantesco.
1: Uh-huh.
2: Además, Linguatec te puede preparar para alguna certificación, puede ser TOEFL, Cambridge, TOEIC, la que tú necesites, incluso validez ante la SEP y la Secretaría de Trabajo.
1: Okay.
2: Y eso está increíble porque hasta pudieras dar clases de inglés y así lo deseas, digo, cada quien, ¿no? Si
1: ajá,
2: quieres
1: sí.
2: bien, si no, no pasa nada. Nada, tienes el documento que avala en qué nivel te gradúas, y a veces también nos limitamos o se limitan por el tema de los horarios, porque estamos acostumbrados al método tradicional de horarios fijos, pero aquí Linguatec la verdad es súper accesible porque tú no te adaptas a la escuela, al revés, o sea, nosotros nos adaptamos a ti y a tus necesidades, tú eliges los horarios y tú dices, ¿sabes qué? Pues agendé una clase ahorita a las 6, pero híjole, empezó a llover, no alcanzo, la cancelas, no pasa nada, la cambias de hora, la cambias de día, día, son 3 horas a la semana, o sea que no te causan mucho conflicto. Hay personas que nos dicen, oye Daniela, ¿y puedo ir más? No es recomendable porque es como el ejercicio, que ahorita hablábamos justo de eso, sí. El que tú vayas muchísimas horas al gimnasio no quiere decir que te vas a poner fuerte más rápido, te puedes lesionar, uh-huh. Tu cuerpo ocupa descanso, de una manera similar con tu mente, por eso hacemos ejercicios de gimnasia cerebral para que tú te concentres al 100%, retengas la información y la horita que tú le dediques sea totalmente de calidad.
1: Y aparte también me gusta esta parte donde las clases son dinámicas, uh-huh. O sea, porque luego también, ¿crees que no? Cuando me acuerdo mucho cuando nos enseñaban en la escuela, ¿no? O sea, te anotaban todo en el pizarrón. Ay, y era sí. Como de apréndetelo. Y entonces sí. Mientras más estés conviviendo con las personas, hablando el idioma, ya a lo mejor empezar a ver una película, uh-huh. Que dices, bueno, voy a empezar con los subtítulos en español, sí. Pero voy a escuchar el idioma
2: y está bien.
1: Original, que es el inglés.
2: Claro, y de hecho hay mucha gente que así lo aprendió también, escuchando, viendo películas, leyendo y así, es una manera de complementar aún más. Y sí, justo tocas un tema muy importante, aquí desde el día 1 las clases son conversacionales, ¿para qué? Que pierdas el miedo, porque pasa mucho, es que me da vergüenza si me equivoco y si no lo pronuncio bien, aquí practicamos la conversación para que te vayas soltando y sobre todo tenemos una plataforma increíble donde le puedes cambiar el acento para que no te acostumbres nada más al acento de aquí, ya sea sí. Un inglés canadiense, británico, estadounidense, alemán, japonés, chino, el que tú quieras, o sabes que yo quiero trabajar en una empresa en la zona industrial que es japonesa, bueno, lo enfocas a un inglés con un acento japonés. Y lo padre, lo que en lo personal me encanta, es que te apoyamos con un extra, no solamente es el básico, el inglés básico que nos han enseñado, sino un plus o un inglés técnico profesional, un inglés de negocios, un inglés de enfocado a la medicina, de por leyes, la zona industrial.
1: Según la profesión. Uh-huh. Ok.
2: Sí, eso está padre porque pues ninguna escuela te da eso, te dan lo básico de la gramática, los verbos, pero nunca te van a dar el vocabulario técnico que tú necesitas. En cambio, en Linguatec, tú diseñas el curso de todo a todo. ¿Qué días quieres ir? ¿A qué hora? Si es presencial, si es virtual, el enfoque, cómo aprendes tú, si eres visual, auditivo, kinestésico, todo eso detectamos en una valoración y garantizar que en un año seas una persona muy bilingüe, okay. Una persona totalmente bilingüe.
1: Ya que estemos hablando así, súper inglés, súper padre, y pásenos el teléfono, claro. Porque Dani, siempre nos consienten, entonces claro. Esta ocasión no tiene que ser la excepción.
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1: 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Y tienes una aplicación donde puedes practicar como días como hoy, que por ejemplo si de repente llueve dices, chin, ya no alcanzo a la clase, no hay problema, la cancelo, abro mi aplicación.
2: Justo.
1: Y ya puedes practicar de una mejor
2: sí.
1: manera.
2: Sí, justamente igual, o sea, no pude ir presencial, pero practico en la plataforma otros acentos o adquiero un vocabulario técnico de acuerdo a mi profesión, pues excelente.
1: Perfecto, pues muchísimas gracias, Dani, por acompañarnos, la neta es súper importante, la vida cada vez nos pone más pruebas sí. de que necesitamos tener otro idioma. Justo. Y qué mejor que tener el inglés, que es un idioma que se habla en todo el mundo mundial.
2: Sí, y aprenderlo de manera fácil, ¿no? No tedioso. como está acostumbrado.
1: Sí, todo. No nos dé dolor de cabeza, sino todo lo contrario. Justo. Así que, pues bueno, Dani, te agradecemos
2: gracias,
1: mucho.
2: Gracias, les esperamos a Linguatec.
1: Porque tu inglés necesita
2: Linguatec.
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0: tus épocas de juventud, de aquellas épocas en donde tú te ponías a hacer la tarea.
1: Están diciendo que se debe hacer.
0: Y de pronto agarrábamos cada lugar para poder hacerla, ¿no?
1: Están diciendo que se debe hacer.
0: Había muchos que, pues, a lo mejor algunos tenían su escritorio, ahí se lucían haciendo sus tareas. Si de pronto tenías una exposición, ya tenías que sacar la cartulina, el papel bond, la mejor opción siempre era el piso. O, por ejemplo, también hay chaviza que dice, la neta, yo en mi cama. O sea, en mi cama voy a hacer la tarea, si me quedo dormido, pues ni modo, ¿eh? Ni modillo lo intentamos, pero... chiquillos que hacen su tarea en la cama. ¡No, producción, no! Ahí no, porque es un muy mal lugar para hacer la tarea. O sea, de verdad, es como cuando dices, me voy a poner a estudiar, y te recargas tantito en tu cama y ya valió, chiquitín, te quedas dormido. Y hay un fenómeno que se repite muchísimo, porque después de pasar varias horas en clase, o sea, tú ya llegas decidido a tu casa a que, pues bueno, tienes que hacer la tarea dependiendo de cuánta te hayan encargado y para qué día la tengas que presentar. Nuestra mente encuentra una solución para cumplir con los deberes. A veces lo primero que hacíamos era irnos directo a la cama, aunque en realidad es una trampa, chiquitín, es una trampa. Así que hay que admitirlo, o sea, a todos nos encanta estar en la camita, suavecito, así con tu cobijita, que después la almohada te susurra así, ven aquí, ven aquí. Y resulta que después de la jornada tan larga que tienes en la escuela, pues oye, también te da el cansancio. Pero pues ya resulta, si te quedas dormido, ya pospusiste todo. Hay veces que, pues puede ser que tal vez ni siquiera llegaste a completar la tarea porque te quedaste dormido o ahí andabas a medianoche y peor tantito. Pero ese es el problema, estudiar desde la cama no es el mejor método, porque mira, principalmente es el lugar donde dormir. Mimos, donde a lo mejor tú revisas el celular, donde ves series, o sea, te desconectas después de un día largo. Por ejemplo, intentas leer algún capítulo de un libro, contestar a lo mejor un cuestionario, hacer un resumen, o sea cual sea la actividad que te dejen en la escuela, si decides irte a la cama a hacer tu tarea, no creo que sea la mejor opción. Y sobre todo también por las cuestiones de la postura, porque trabajar con la computadora sobre las piernas o el cuaderno apoyado a lo mejor en una almohada, pues puede ser cómodo durante un rato, pero para mantener esa posición durante mucho tiempo no precisamente es la mejor idea. Porque aquí es donde tener un lugar que si destines para tus tareas, pues va a comenzar a cobrar sentido, porque no necesariamente tiene que ser la habitación entera. A veces íbamos a invadir el comedor de tanta tarea que nos dejan en la escuela, pero a veces con simple tener un espacio donde tú puedas hacer la tarea, sobre todo para los mugre chiquillos que nos están escuchando.
2: ¡Véngala!
0: ¿Escucharon bien, chiquillos?
1: No.
0: Bueno, sí, díganle a sus papás, bueno, pónganme una mesita acá, un escritorio acá de este lado, pero sí es importante que designen ese espacio para que se pueda sentir cómodo a la hora de ponernos a chambear, sobre todo si van a contestar la tarea de matemáticas, hacer el resumen de historia o lo que sea que tengan. Porque esa es una de las razones por la que los escritorios de las computadoras se han convertido más que en esa superficie donde tú pones la laptop, donde pones el monitor, porque en realidad ese territorio tan pequeñito te dice, aquí se trabaja. O sea, aunque suene muy serio, también puede ser ese espacio completamente tuyo. Ya los mugres chiquillos, si lo quieren adornar, si lo quieren pintar, pues bueno, déjalos, déjalos, con tal de que ellos identifiquen ese espacio para que hagan sus tareas. También la idea es que lo hagan un espacio propio para que cuando lleguemos a la hora de hacer la tarea, pues tampoco les pese a ellos. O sea, que sea un lugar que sí les guste y no un lugar que diga, híjole, aquí te vas a sentar largas horas y vas a comenzar a hacer la tarea. O sea, que... bueno, sí es bueno tener estos espacios, sobre todo para todos aquellos que utilizan computadora o que de pronto tienen que hacer otro tipo de tareas que incluya, pues, una mejor precisión de lo que están haciendo. Sí podemos encontrar muchas ideas, no precisamente tenemos que comprarles acá el escritorio grandote, podemos acoplarlo todo a los espacios que ustedes tengan en casa, sobre todo para dejar que ese espacio de trabajo que es de tu pequeño, de tu pequeña, o incluso para nosotros que también a lo mejor nos llevamos trabajo después, de más trabajo, te lo llevas a casa. Entonces, ese rinconcito que tú vas a tener en tu hogar, pues a lo mejor lo puedes hacer con ajustes pequeños, pero al final que sea una decisión que tu cuerpo también va a agradecer con el tiempo. ¿Dónde te puedes sentar con...